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12: Son las 5:06.
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0: Son las 5 con 21 minutos. 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
3: Son las 5 con 35 minutos.
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6: Son las 5:49.
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6: Son las 6:05.
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12: Son las 6:20.
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7: Son las 6:38.
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4: Son las 6:53.
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0: Son las 7:03. 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
6: Son las 7 con 17 minutos.
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1: Son las 7:35.
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0: 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Son las 7:52.
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0: Son las 8 en punto.
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4: Son las 8:16.
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1: Son las 8:32.
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5: Son las 8:50.
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3: Son las 9:03.
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14: Son las 9:20.
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1: Son las 9:36.
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0: Son las 9:50. 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
1: Buenas noches a todas y todos. Les saluda Carolina Soto Gutiérrez, dándoles con gusto la bienvenida a Sonora en la Hora Nacional. Hoy les presentaremos la segunda de dos partes de una entrevista con el maestro Benjamín Gagiola Loya, quien nos hablará sobre la Guerra Cristera en México a casi un siglo de su inicio.
2: Bienvenidos y bienvenidas. Les saluda Alonso Valdés León. Hoy les compartiremos información sobre el Día Internacional de la Lucha contra el Uso Indebido y el Tráfico Ilícito de Drogas, y en la música, la bella y versátil voz de la hermosillense Marisa Moore.
1: Acompáñenos, aquí inicia Sonora en la Hora Nacional.
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1: Este 26 de junio, a nivel mundial, se celebra el Día Internacional de la Lucha contra el Uso Indebido y el Tráfico Ilícito de Drogas, para determinar políticas más efectivas y reforzar la actuación y la cooperación para alcanzar el objetivo de una sociedad internacional libre del consumo de drogas.
2: Desde principios del siglo XX, con la primera Conferencia Internacional sobre Estupefacientes en Shanghai, China, en 1909, se reconoció el tráfico de drogas como un problema mundial que requería una solución global. Durante las siguientes décadas, se desarrolló un sistema multilateral para controlar la producción, el tráfico y el abuso de drogas. Así, bajo el paraguas de las Naciones Unidas, se llevaron a cabo tres tratados para el control de drogas, en 1961, 1971 y 1988. Actualmente, la adherencia de países es casi universal.
1: La Asamblea General reconoció que, pese a los grandes esfuerzos de la comunidad internacional, el problema mundial de las drogas seguía poniendo en grave peligro la salud pública, la seguridad y el bienestar de la humanidad, en particular de los niños y los jóvenes, la seguridad nacional y la soberanía de los estados, la estabilidad socioeconómica y política y el desarrollo sostenible.
2: También alentó a la Comisión y a la Oficina de las Naciones Unidas contra la Droga y el Delito a que prosiguieran su labor de fiscalización internacional de las drogas e instó a todos los gobiernos a que le prestasen el máximo apoyo financiero y político posible para que pudieran perseguir, ampliar y afianzar sus actividades operacionales y de cooperación técnica en el marco de sus mandatos.
1: El 7 de diciembre de 1987, la Asamblea General decidió establecer el 26 de junio como el Día Internacional de la Lucha contra el Uso Indebido y el Tráfico Ilícito de Drogas para mostrar su determinación en reforzar la actuación y la cooperación para alcanzar el objetivo de una sociedad internacional libre del consumo de drogas. El cannabis continúa siendo la droga más utilizada, seguido de opioides, las anfetaminas, la cocaína.
2: El tráfico ilícito de drogas genera cientos de miles de millones de dólares al año para los grupos del crimen organizado, razón por la cual estas organizaciones criminales innovan constantemente para aumentar la producción, encontrar nuevas formas de tráfico, utilizar la tecnología para encriptar comunicaciones y potencializar la distribución. Los trastornos por consumo de drogas representan un costo enorme para las personas, las comunidades y los sistemas de salud. El costo social por no abordar los trastornos vinculados con el uso de drogas es elevado, casi 500,000 de muertes y 28 millones de años de vida saludable se perdieron por discapacidad y muertes prematuras en 2021.
1: América Latina y el Caribe es una región particularmente afectada por los grupos de la delincuencia organizada que operan de manera transfronteriza y están asociados con los altos niveles de violencia en la región. El acceso a armas de fuego ilícitas por parte de estos grupos contribuye a agravar el impacto de otros delitos como el tráfico de drogas y la violencia pandillera, entre otros. Paradójicamente, los grupos de la delincuencia organizada florecen parcialmente debido a que se convierten en proveedores de seguridad y medios de subsistencia en comunidades con poca presencia del Estado.
2: Como en otras regiones, los grupos de la delincuencia organizada en América Latina y el Caribe no están involucrados únicamente en el tráfico de drogas, sino en una amplia variedad de actividades ilícitas como la trata de personas, el tráfico ilícito de migrantes, el tráfico ilícito de armas, el ciberdelito, la extorsión así como el tráfico de oro, madera y vida silvestre y otros delitos que tienen un impacto en el ambiente.
1: La ONU denuncia que solo uno de cada cinco consumidores con problemas graves con las drogas tiene acceso a tratamiento y los enfoques punitivos siguen prevaleciendo en muchas regiones, en detrimento de las estrategias de salud pública y prevención.
2: Los grupos de narcotraficantes buscan la innovación tecnológica para llegar a nuevos públicos y garantizar que las drogas lleguen cada vez más a sus consumidores.
1: La campaña de la Organización de las Naciones Unidas muestra cómo la comunidad internacional, los gobiernos locales y nacionales, la sociedad civil y el público están trabajando juntos en respuestas innovadoras para reducir la demanda y la oferta de drogas ilícitas y, por lo tanto, mitigar las amenazas mediante las siguientes medidas.
2: Poner en marcha nuevas iniciativas de prevención para reducir y abordar las vulnerabilidades de las personas. Comprender los productos químicos utilizados en la fabricación ilícita de drogas, así como su manipulación y eliminación seguras.
1: Brindar apoyo en la respuesta a lo largo de todo el sistema de justicia penal, desde la intercepción hasta la investigación y el enjuiciamiento.
2: Crear oportunidades para que los agricultores pasen del cultivo ilícito de drogas a medios de vida lícitos y sostenibles.
1: Someter nuevas sustancias al control internacional para responder a las amenazas emergentes relacionadas con las drogas. Todo esto para proteger a las personas y a las comunidades.
2: 26 de junio, Día Internacional contra el Uso Indebido y el Tráfico Ilícito de Drogas.
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2: Amigas, amigos, entramos en la etapa de la entrevista en Sonora en la Hora Nacional, presentando la segunda parte de esta entrevista que hemos sostenido y que amablemente nos comparte el maestro Benjamín Gagiola Loya, a quien le agradecemos que nos ilustre sobre este tema, el inicio de la Guerra Cristera en México. Maestro, bienvenido.
3: Un gusto atender tu gentil invitación, Alonso. Otro ingrediente que va a explicar la Cristera el 26, para allá vamos, es la iglesia cismática que Calles promueve, la iglesia apostólica mexicana, es decir, algo parecido a una iglesia anglicana pero mexicana, iglesia que no depende del papa sino del obispo mexicano, una iglesia cismática con el obispo Pérez como el papa mexicano, por así decirlo. Una iglesia mexicana, ya no universal. El catolicismo significa universalidad y por eso descansa en la obediencia al Papa. Pues no le gustó a los católicos. Y luego tenemos también los agravios de la Constitución del 17, que retoma mucho el articulado también, que limita la presencia de la iglesia en muchos aspectos. Por ejemplo, la Constitución del 17 tiene un artículo tercero que hablaba de la educación laica. ¿Por qué se oponía el mexicano católico? Pues porque decía, yo tengo derecho a educar a mis hijos en escuelas que den religión católica. Uh-huh. Y la Constitución, el artículo tercero, la Constitución de Querétaro, el 17, decía, no, en las escuelas mexicanas, públicas o privadas, no habrá educación más que laica, o sea, no contra, sin ingrediente religioso. Y eso causó un gran malestar en los padres de familia católicos, que decían, el Estado me impone la laicidad y yo quiero educar a mis hijos en mi fe. Dos, el artículo quinto, que establecía la prohibición de órdenes monásticas y coartaba la incorporación de nuevos cuadros. Es decir, vino a secar las sucursales donde se abastecían de cuadros la Iglesia Católica, por así decirlo. Pues tampoco les gustó. El artículo 24, en el cual se reconocía la libertad de creencias. Los católicos decían, pues que somos un país católico. Morelos lo promulgó en la Constitución, incluso de Apatzingán y en los Emitos de la Nación. Y aunque vivimos en un régimen de igualdad y Estado de Derecho, seguimos siendo una nación católica en serio. Y es cierto, mayoritariamente católica desde entonces. No obstante el avance de otras expresiones no católicas, pero esa libertad que ya en la Constitución sea mandato, le abría las puertas al protestantismo. Y luego también no le gustó que el artículo 27 reafirmaba la preeminencia de la nación sobre bienes inmuebles incluidos los bienes inmuebles, edificios, corporaciones, iglesias de la iglesia, que antes eran de ellos y ahora eran del Estado. Y si a eso agregas el 130 que le otorga al Poder Federal la reglamentación del culto religioso y le quita personalidad jurídica a las iglesias, pues les decían los católicos y la iglesia, es que ya somos mexicanos de segunda. Es decir, los demás, por no ser religiosos, no pueden tener esto. Nosotros nos vemos agraviados y claro que les molestó. Y a eso hay que sumar también una época donde la revolución había puesto en el poder a muchos cuadros que pues le echaban mucha crítica a la iglesia por su identificación con los latifundistas, con el empresariado, que representaba el viejo régimen. Uh-huh. Es decir, la iglesia pasaba por un mal momento, y si a esto sumamos la llegada de Elías Calles, dispuesto a hacer lo que sea para que el Estado mexicano se consolidara, se le respetara y pudiera gobernar todo el país con base en la revolución y sus postulados, reparto agrario, libertad de creencia, economía mixta, Estado único e indiscutible, o sea, no me va a pelear el predominio de la iglesia, pues tenemos un cóctel que tronó el 26.
2: Este ejército que se formó con campesinos, aparceros, que luchó y que, bueno, tuvieron sus pérdidas, principalmente lo que es el centro de la República, ¿no? Hubo fuerza todavía hasta Sinaloa y una parte del sur de Sonora. ¿Cuáles han sido los resultados o cuáles serían los resultados en este caso de esta primera guerra cristera?
3: Cuando uno revisa las nóminas, o sea, los que participaron en un u otro bando, se sorprende muchas veces. Uno revisa esas nóminas de los cristeros y encuentra, pues sí, una mayoría de campesinos, porque inicialmente y fundamentalmente fue un estallido en el México rural. No podía ser de otra manera, por lo tanto, que los primeros ejércitos cristeros hayan sido integrados por pequeños propietarios, rancheros, expeones de las haciendas porfiristas, campesinado que trabajaba en la parcería o rentaba tierras a los propietarios. Pero no son los únicos. Hay clases medias, hay hijos de familias conservadoras a prominentes, hay empleados que forman parte de la cristiada, tanto en su expresión armada como en su expresión de proveedores. La Iglesia Católica tuvo organizaciones de apoyo a los combatientes. Estaba la Liga de las Juventudes Católicas, la llamada Asociación de Padres de Familia Católicos, innumerables grupos de mujeres católicas en defensa de la fe, que hacían su trabajo de proveer armas, municiones, información, curación, propaganda a quienes estaban en las líneas del campo de batalla. Y por el otro lado, el gobierno federal pues mandaba al ejército. Un ejército que también recibió el apoyo de guardias rurales, porque a favor de Elías Calles, porque habían sido beneficiados de tierras. Es decir, campesinado católico, pero que no apoyó a los cristeros porque estaban encuadrados en la CNC, porque estaban encuadrados en las ligas de defensa rurales, porque formaban parte del reparto agrario y porque una o de otra manera requerían estar bien con el gobierno.
2: Digamos que son como los que están incluidos en el Correo del Barzón, ¿no?
3: Una ventana para conocer también la cristiada son sus expresiones culturales y artísticas. Uh-huh. Por ejemplo, tú detectas la cristiada en novelas de Juan Rulfo. Tú detectas la cristiada en películas, hechas sobre todo en los 70s y a principios de los 80s, con una visión un poco maniquea de la cristiada, es decir, no muy favorecedora de la iglesia, pero pues que explican la época que vivíamos, 70, 80, el siglo pasado.
2: Un nacionalismo resurgido, digamos, ¿no?
3: Yo creo que estigmatizadora de la iglesia, pero también es cierto que quizá la expresión más conocida es el corrido. Uh-huh. Valentín de la Sierra, quien no ha escuchado ese corrido, es un cristero, que si damos por válida la letra, es un cristero capturado. Y aquí viene otro pasaje importante. Parecía ser que Valentín de la Sierra es un héroe. Bueno, pues si tú analizas bien la letra, es un héroe que cantó. Es decir, lo torturaron. Traigo 800 soldados que tienen sitiada la hacienda de Holanda. Ningún prisionero da el número de soldados, no, de sus aliados. Entonces hay que leerlo entre líneas y en un contrasentido. Pero lo ha romantizado la lucha de los cristeros, y hoy por hoy Valentín de la Sierra es un héroe cultural. Como son héroes culturales también Valentín de la Sierra, los mártires, los sacerdotes del clero bajo, que se fueron con los cristeros a las batallas, y ahí están las fotos, muchos de ellos fusilados. Y aquí viene una extensión. En 1928, Álvaro Obregón, en su segundo periodo que no alcanzó a iniciar, lo asesinan. ¿Quién lo asesina? Un miembro de las Juventudes Católicas, León Toral, que no es concluyente que la jerarquía católica lo haya asesinado a Obregón, máxime que Obregón ya estaba en negociaciones. Pero le va a tocar no a Elías Calles, sino a Portes Gil. Pero aquí hay una figura importante también, Dry Morrow, el embajador norteamericano en tiempos de Calles, que le dice a Calles: trae muchos frentes de guerra, presidente. El primer frente, y me incumbe, pues que estás afectando la industria petrolera norteamericana aquí. El segundo frente, la cristiada. Te propongo arreglarlos. Mira, arréglate conmigo, dale garantías a la inversión norteamericana, y te aseguro que desde Washington te vamos a ayudar a enfriar la cristiada. Y ese es el comienzo, entre otros factores, de que la cristiada empiece a enfriarse, hasta que se llegan a los arreglos, donde la alta jerarquía católica pues reconoce la Constitución, ya no pide que se deroguen esos artículos, y a cambio obtiene cierto guiño de ojo de Calles. Ándale pues, le dice, tú no, ya no me eches pedradas, ni en el púlpito, ni en los campos de batalla, desarma a lo que son los cristeros, es una guerra perdida, acepta la realidad de que el Estado mexicano es revolucionario, tiene que obedecer la Constitución, y se va extinguiendo la cristiada. Uh-huh. Y ahí viene la pregunta: ¿estuvieron de acuerdo los cristeros con los acuerdos que se fraguaron arriba y que a muchos lo dejaron con las armas de la mano todavía?
2: La historia, pues muchos consignan como que las bases de los cristeros fueron traicionadas, ¿no?, por las cúpulas, y que quedó ese sentimiento. Y esto provoca que vuelva a encenderse estas brasas que quedaron encendidas.
3: La cristiada se puede decir que concluye formalmente el 29, pero el encono, la insatisfacción, el ánimo revanchista dura muchas décadas. Y se manifiesta en esos padres de familia que agreden a esos educadores socialistas en tiempos de Cárdenas. Se manifiesta el 40, cuando muchos de ellos van a apoyar al sinarquismo, que va a apoyar a Almazán contra Ávila Camacho en esa elección tan competida. Se sigue manifestando en la Asociación Nacional de Padres de Familia, que se opuso con López Mateos al libro de texto gratuitos. Uh-huh. Se manifestaron pro Gustavo Díaz Ordaz, porque Gustavo Díaz Ordaz era un declarado enemigo del comunismo de la época. Es decir, tenemos una iglesia católica que entendió que no pudo ganar la guerra militarmente, la cristiada, pero que había que seguir tocando puertas. Y claro, los tiempos cambian, y hoy tenemos que aceptar que incluso en tiempos de Salinas de Gortari hubo grandes reformas que permitieron hasta cierto punto el regreso de la iglesia católica. Uh-huh. Y lo que hoy tiene la iglesia católica: acceso a medios de comunicación, libertad de enseñanza, pues no quisiera aventurar mucho, pero quizás en el futuro sea un partido político que sería el heredero de aquel Partido Católico Nacional que se permitía en la época del porfiriato, pero que fue proscrito porque apoyó a Huerta, repetimos, el 13, pues regrese. Es decir, el país ha cambiado. Y aunque no generó satisfacción plena, sobre todo en las bases abajo, pues como quiera que sea, yo creo que sí obtuvieron algo. Una contención al Estado, porque el Estado supo que el pueblo creyente se podía rebelar.
2: Vemos esos remanentes, maestro, en grupos. Recordamos San Miguel Canoa, una película que es fuerte, pero es un hecho real. Grupos estudiantiles, de repente los tuvimos aquí en Sonora, hemos tenido en Guadalajara, en Jalisco, en otras partes, que pues bueno, se mantienen presentes, y es una historia latente.
3: La Universidad de Sonora, Los Micos,
2: exactamente.
3: Ahí hay una expresión de estudiantes convencidos de su fe católica que chocan contra estudiantes que han abrazado la revolución.
2: Que esa es otra historia, Cuba, muy interesante. Marxismo,
3: y que nos, como bien dices, nos sigue demostrando que esas pulsaciones no se acabaron el 29 con los acuerdos que terminaron formalmente la cristiada, sino que sigue latente el México católico y el México que, más que anticatólico, se ha casado con el México secular.
2: Así es, maestro.
3: Definitivamente hablar de la cristiada es hablar de un árbol que tiene muchas ramas y que nos alcanzan hasta 2 años.
2: Y muy frondosas esas ramas. Maestro Benjamín Gagiola Loya, siempre es un gusto escucharlo y compartir con ustedes. Muy agradecido.
3: Gracias, Alonso, por la invitación. Un afectuoso saludo a tu radio escuchas.
2: Gracias. Continuamos.
1: Marisa Moore es una cantante y compositora del género pop, folk y tropical. Nacida en Hermosillo, en 2022 fue nominada para obtener el Grammy Latino. Les presentamos a Marisa Moore con su más reciente producción musical, tema de su autoría llamado Tú Tienes Algo.

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2: Escuchemos de nuevo a Marisa Moore, quien nos interpreta de su autoría, acompañada de la banda latina Bacilos, Banda Sonora.

0: llegado al final de esta emisión de Sonora en la Hora Nacional. Hoy les presentamos una entrevista con el maestro Benjamín Gagiola Loya, quien nos habló sobre la Guerra Cristera en México a casi un siglo de su inicio.
1: También les compartimos información sobre el Día Internacional de la Lucha contra el Uso Indebido y el Tráfico Ilícito de Drogas. Y en la música, escuchamos la bella y versátil voz de la hermosillense Marisa Moore.
0: Estuvimos con ustedes en la operación técnica Rocío Morales. Gracias a Janet Schwarzbeck por su colaboración. En la producción y voz, Alonso Valdés León y su servidora Carolina Soto Gutiérrez.
1: Háganos saber su opinión y sugerencias acerca de este programa al correo electrónico sonorahoranacional@gmail.com.
0: Gracias a todas las personas que hacen posible que este programa llegue hasta ustedes. Les invitamos a que nos acompañen el próximo domingo en una edición más de Sonora en la Hora Nacional. Buenas noches.
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0: buenas noches. Nos da mucho gusto que estén con nosotros en este espacio que nos reúne cada domingo para platicar de la historia, la cultura, las tradiciones y los temas que forman parte de la vida nacional.
1: Bienvenida a tu casa, la hora nacional. Hoy les tenemos un programa muy especial dedicado a reconocer a los padres de México que con su ejemplo, trabajo, dedicación y cariño han contribuido a construir familias y comunidades más fuertes.
0: Vamos a platicar también de Cantares de México, una puesta en escena que reúne a más de 50 artistas en un recorrido por distintos momentos de la historia, la memoria y la identidad de nuestro país.
1: Les presentaremos nuestra nueva sección Estampas del Mundial, que cuenta cómo se vive esta fiesta futbolera en México y el mundo.
0: Platicaremos de eventos culturales, recreativos y mundialistas que pueden visitarse en distintos puntos de la República.
1: Vamos a hablar sobre la importancia de la figura paterna en la sociedad mexicana, los retos de las nuevas paternidades y el papel de los padres en la formación de las nuevas generaciones.
0: Además, tenemos información útil para las familias mexicanas, con recomendaciones para proteger su economía, conocer programas sociales y tomar decisiones informadas para el futuro.
1: Hablaremos sobre la importancia de hacer un testamento y la tranquilidad que implica para nuestras familias.
0: Sí, y además vamos a recordar un episodio importantísimo de nuestra historia, la nacionalización de los ferrocarriles que impulsó el presidente Lázaro Cárdenas. Qué bueno que están aquí. Empezamos.
1: La historia de México puede contarse de muchísimas maneras, pero pocas tan emotivas como a través del arte. En el escenario convergen el teatro, la música y la danza a través de sonidos que nos han dado identidad a lo largo de los siglos.
0: Cantares de México es un espectáculo que recorre desde las raíces de los pueblos originarios hasta las expresiones contemporáneas.
2: Hola amigos, yo soy Lute Reyes y soy parte del espectáculo Cantares de México y voy a cantarles una canción que se llama Soy de México. Están con nosotros aquí en la Hora Nacional.

0: Pues para seguir con los festejos del fin de semana, es importantísimo recordar lo que pasó el jueves. México le ganó a República de Corea y eso nos tiene muy contentos. ¡Woohoo!
1: Sí, y es muy importante porque como es la segunda victoria en la fase de grupos, prácticamente asegura la calificación de la selección. Esto tiene feliz a todo el estudio y a toda la afición mexicana.
0: Se vio un equipo que tiene capacidad para responder.
1: Y en las calles se sintió todo el ambiente, familias enteras festejando, un resultado que volvió a ilusionar a la gente.
0: Totalmente, fue un partido que reforzó la confianza del equipo de cara a lo que viene. México cerró esa jornada con mucha fuerza anímica.
1: Y esta semana arrancamos una nueva sección que se llama Estampas del Mundial, donde vamos a platicar cómo se ha vivido este arranque del torneo. Hay notas de color por todos lados, desde el ya famoso Pato Merlín, que soy su fan.
0: Yo también.
1: Hasta las celebraciones que se han replicado en distintos puntos de la República, pasando por historias virales que se han vuelto parte de la conversación global. Vamos con esta sección que nos presenta nuestro compañero Orlando Abad.
2: El Mundial comenzó el 11 de junio, pero las huellas de aquel arranque siguen presentes en la conversación. El partido de México contra Sudáfrica es el segundo más visto en la historia del fútbol mexicano, con una audiencia cercana a los 40 millones de personas. La alegría del Mundial se extiende en cada sede, cada pantalla y cada afición mantiene viva la misma energía, la de un fútbol que se vive como una fiesta compartida entre países y comunidades. En México, Estados Unidos y Canadá, el inicio del torneo dejó escenas que todavía resuenan en las calles, plazas y espacios de convivencia, donde la gente convirtió la transmisión en un encuentro.

0: calma entre banderas y gritos, como si conociera de toda la vida el ritmo de la celebración. Su nombre es Merlín, y en cuestión de horas dejó de ser solo un ave doméstica para convertirse en un símbolo espontáneo de nuestro país. La historia lo encontró sin buscarlo, el compañero fiel de una vendedora de aguas y su hijo. En paralelo, otra postal se construía a miles de kilómetros en la embajada de China, donde la comunidad mexicana convirtió la madrugada local en tribuna improvisada. Era un poco más de la una de la mañana cuando el partido reunió a decenas de connacionales frente a una pantalla, transformando el espacio diplomático en un punto de encuentro emocional. La música de Maná terminó por unir la distancia. Corearon mientras el salón entero se convertía en celebración contenida, de esas que ocurren lejos del territorio, pero dentro de la misma identidad. Mientras tanto, en Monterrey, otra multitud escribía su propia versión del desborde colectivo. Una explanada convertida en pista improvisada detonó uno de los momentos más virales. Otra escena, más íntima, pero igualmente significativa, se registró con un niño sin camiseta de la selección. Apareció con un suéter navideño como alternativa simbólica. No hubo corrección ni reemplazo. La prenda terminó por convertirse en uniforme emocional de la jornada, recordando que la pertenencia al mundial también se construye desde la creatividad cotidiana. En Los Ángeles, California, también resonó como un estruendo la fiebre mundialista de los mexicanos. Finalmente, la propia presidencia de México presentó un video conmemorativo donde se mostró cómo se vivió la inauguración en distintos estados del país. La pieza reunió imágenes de plazas públicas, pantallas gigantes, celebraciones comunitarias y encuentros familiares, trazando un recorrido audiovisual por el territorio mexicano. Así, estas estampas del Mundial alegran los corazones de los aficionados. Son escenas que quedan en la memoria colectiva de quienes los viven dentro y fuera de los estadios.
1: Bienvenidas y bienvenidos a La Chilanguía. Esta semana la agenda cultural y recreativa trae opciones para todos los gustos.
2: Hay actividades para hacer en familia y con amigos.
0: Chilanguía, bienvenidas y bienvenidos a esta guía de la ciudad que sigue sumando actividades para quienes disfrutan la cultura, el deporte y las tradiciones mexicanas y chilangas.
3: En la Ciudad de México continúan los fanfests gratuitos con pantallas gigantes, actividades comunitarias y transmisiones de los partidos en distintos puntos de la capital,
4: como en el Zócalo Capitalino.
0: Y si no, a la gente de Guadalajara que continúa con la fiesta de la zona fan Vibra Jalisco, donde miles de personas llegan y disfrutan los conciertos gratuitos, pero también hay muestras gastronómicas y hay actividades que mezclan fútbol con la cultura local de nuestros amigos de Jalisco.
3: En Monterrey, en el Parque Fundidora, mantienen el ritmo con presentaciones musicales y espectáculos para toda la familia.
0: La Ciudad de México tiene exposiciones, recorridos y actividades especiales en museos y espacios culturales para que visitantes vivan una experiencia mucho más allá de la cancha.
3: Bueno, el corredor cultural que comprende 19 exposiciones en 17 museos, contando el de antropología, Universum de la UNAM, Memoria y Tolerancia, el Papalote, Museo del Niño, el Tamayo, el Franz Mayer, el Yacuic y el Dolores Olmedo, todos ellos se han unido para esta fiesta.
0: Pero miren, hasta aquí nuestras recomendaciones de esta semana. La Chilanguía nos espera muy pronto para que ustedes conozcan planes, disfruten la ciudad y sigan viviendo de esta gran fiesta que nos acerca cada vez más al Mundial 2026, el tercero en México.
3: ¡Eso!
0: ¡Nos vemos!
2: Hay personas que nos acompañan durante toda la vida. A veces son los que nos enseñaron a andar en bici, los que nos dieron el primer consejo importante o los que estuvieron ahí cuando más necesitábamos apoyo. En México se calcula que por lo menos 25 millones de personas desempeñan la función paterna.
1: La figura paterna muchas veces se construye con esos momentos cotidianos que terminan convirtiéndose en recuerdos que no se van a borrar jamás. Hoy, además de celebrar el Día del Padre, queremos reflexionar sobre cómo ha evolucionado la paternidad en nuestro país.
5: Este Día del Padre reconocemos a quienes ejercen esa labor con responsabilidad y cariño. A los padres biológicos, adoptivos, abuelos, tutores y también a las madres que han asumido ambos roles para sacar adelante a sus familias. Actualmente la paternidad está cambiando. Cada vez más hombres participan en la crianza y en los cuidados, en las tareas del hogar y en la construcción de relaciones más cercanas con sus hijos. Son las llamadas nuevas masculinidades.

0: masculinidades, una forma de ejercer la paternidad desde la corresponsabilidad, la empatía y el afecto. Un claro ejemplo es el comunicador Mariano Osorio.
1: De manera muy particular, quiero felicitarme por tener la dicha, por tener la gloria de ser un papá de tres hijos que a lo largo de todos estos años me han enseñado a ser una mejor persona, a ser un hombre más sensible, a volverme definitivamente cada vez más responsable y más consciente de mis acciones y a practicar lo que yo llamo la paternidad responsable. Esto desde un punto de vista que está vinculado con la educación de los hijos, pero también con el ejemplo, porque el ejemplo arrastra. Y esa motivación, este motor de motivación que son nuestros hijos, definitivamente nos ayuda a ser un poquito mejores. Tengo la oportunidad de hacerme 100% cargo de la educación de mis hijos y de poder compartir con ellos sus alegrías, sus experiencias, sus dudas y de poder entablar una conversación como probablemente no era tan común cuando yo era chico, cuando esta generación pues no teníamos quizás tanta confianza como hoy la tenemos con los papás. Esta es una de las grandes bendiciones con las que hoy cuento y uno de los grandes logros de estos nuevos papás, de estas nuevas generaciones. Y hacia allá es hacia donde creo que debemos trabajar. Una familia que tiene buenos niveles de comunicación definitivamente va a estar en una mejor posición para resolver todo tipo de situaciones.
0: La paternidad se construye en los grandes momentos, pero también en los pequeños. Una conversación antes de dormir, una tarea escolar, una palabra de aliento o un abrazo oportuno. El cantante, actor y conductor César Costa recuerda la emoción y la sorpresa que sintió el día que supo que sería padre.
2: Cuando recién nació mi primera hija, estaba yo en pleno estudio y se me fue la voz y no podía cantar. Y yo dije, bueno, si esto es la paternidad, qué cosa tan espantosa. Entonces le pedí a un amigo que por favor me prestara un rancho por el Ajusco para irme a dormir y descansar un par de días para ver qué es lo que me estaba pasando, ¿no? Y la verdad, luego lo constaté con un muy querido amigo, con Rogelio González, un estupendo director cinematográfico, que me decía que cuando él fue padre, sintió que le arrancaron un pedazo de alma, del corazón, del espíritu. Y esa es la verdad. Me había pasado eso, regresé al estudio, descansé, pude terminar el disco, salió bien afortunadamente, pero ese nacimiento de mi primera hija fue un impacto tremendo. Y luego ya viene la parte bellísima, que es verlos desarrollarse, crecer, darles alas para que sean ellos mismos y una enorme, enorme responsabilidad. Este es un mensaje para todos los que van a ser papás. Es una responsabilidad muy importante, porque un hijo se tiene para siempre y lo más importante es, yo creo, yo como papá he querido que mis hijas pues sean mejores que yo en todos sentidos, que tengan mejor salud, que tengan mejores oportunidades, que tengan más mundo del que yo he vivido, que tengan más oportunidades y que crezcan, que sean verdaderos e íntegros seres humanos.
0: Ser papá no significa ser perfecto, se aprende todos los días. Es acompañar, escuchar y crecer junto con quienes más queremos. El notario Guillermo Vigil Chiapa, integrante del Colegio de Notarios de la Ciudad de México, comparte cómo combina su vida profesional con la responsabilidad y la alegría de ser padre.
3: Ha sido para mí pues una gran alegría. Soy papá de tres y para mí se convirtieron en un motor para salir adelante. Llegar a ser notario para mí fue muy, muy difícil. Es muy difícil llegar a ser notario, pero siempre pensaba en ellos. Han sido un motor y una alegría en mi vida, mis hijos. Creo que el hecho de ser padre es de las cosas más naturales que nos puede venir en la vida. Entonces, no se agobien, simplemente estoy convencido que si uno lo toma con responsabilidad, es un gozo increíble.
0: Detrás de cada padre comprometido hay historias de esfuerzo, sacrificio y amor. ¡Feliz Día del Padre!
4: Y en otro ejemplo, vamos a conocer la historia de un padre de familia preocupado por el bienestar del país y obviamente de los suyos. Se trata del titular de la Procuraduría Federal del Consumidor, César Iván Escalante Ruiz. Vamos a ver y escuchar la plática que tuvo contigo, Micha, y con Rosalba Aguirre.
5: La paternidad tiene muchos momentos, muchos aprendizajes, pero, procurador, ¿qué es lo más gratificante de ser papá?
6: Bueno, creo que todos los momentos importantes de tu hijo, yo tengo la dicha de tener un hijo de 13 años, pues son como los pequeños momentos, sus éxitos en el plano escolar o algún proyecto, no sé, de ciencia. Particularmente le ayudo mucho, yo no soy tan bueno en las matemáticas, pues le ayudo mucho, por ejemplo, en geografía, en historia. Le gusta mucho el fútbol, entonces irlo a ver también jugar, festejar, sufrir, llorar porque perdió. Esos pequeños momentos son los más gratificantes. Orientarlo para que no se deprima si tiene una calificación baja. Particularmente mi hijo se estresa mucho porque no se le viene en la escuela de repente. Entonces, estar con él y vivir todos estos momentos.
7: Y para los papás primerizos, para esas dobles P's que están allá afuera, papá primerizo, ¿qué consejo tiene?
6: Uno de los principales consejos, creo, es no sobreproteger. De repente sucede que estar viendo al niño o la niña, si ya se movió, si no se movió. Ahorita ya creo que la tendencia en pediatría ya están un poco más libres, pero cuando, insisto, mi hijo nació, si era como mucho y estarlo vigilando y que coma cada 2 horas y que no duerma más de 4. Y creo que eso, ser un poquito más sueltos, disfrutar mucho toda la parte del crecimiento, no sufrirla, sino vivirlo, los primeros pasos. Y siempre que estén muy pendientes de no comprar cosas que no se necesiten, porque luego la mercadotecnia, los propios algoritmos de las redes sociales que detectan que eres padre primerizo, te quieren vender todos los aparatos y todas las mamilas, la grandota, la chiquita. Entonces, que sean muy responsables al momento de adquirir estos productos y que disfruten mucho la paternidad.
5: Y hablando de recomendaciones y consejos, ¿qué hay en este mes en la revista del Consumidor para los papás?
6: Te lo cuento. Esta es la revista del Consumidor de junio, es la 592. Tenemos varias cosas en esta revista. Un platillo sabio, la guía de consumo sobre arroz, un estudio de calidad sobre papas, frituras de maíz y trigo, que esto lo enlazamos un poco para la gente que va a botanear durante el Mundial.
7: Sí,
6: pero en particular por el Día del Padre, tenemos un artículo especial de finanzas personales, un artículo en nuestra sección Entorno Digital para encontrar las mejores ofertas a través de las aplicaciones. También tenemos una colaboración con Conducef de manera mensual y aquí es Cuida tu Dinero, en este caso para los papás. El contenido está muy interesante.
7: César Iván Escalante Reyes, procurador, muchísimas gracias por
6: gracias,
7: estar con nosotros aquí.
6: Muchas gracias, más gracias a ti.
7: Un gustazo.
6: Gracias, Rose.
5: Muchas gracias.
6: Gracias.
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7: Pensar en el futuro también es una forma de cuidar a quienes más queremos. Un testamento brinda certeza jurídica, ayuda a prevenir conflictos familiares y permite que nuestro patrimonio sea repartido conforme a nuestra voluntad.
4: Vamos a ver y escuchar la plática que tuvieron Micha y Rosalba Aguirre con un especialista sobre la importancia de este documento y las facilidades que existen hoy en día para realizarlo.
5: Familia de la Hora Nacional, pues hablar del futuro no siempre es sencillo, pero hay decisiones que son muy importantes y que de verdad se convierten hasta en un acto de amor y de responsabilidad, como es hacer nuestro testamento.
7: Y para conocer la importancia de este tema y para resolver muchas dudas frecuentes y entender por qué es una herramienta fundamental para proteger nuestro patrimonio y a nuestros seres queridos, hoy nos acompaña el notario Guillermo Vigil Chapa, integrante del Colegio de Notarios de la Ciudad de México. Bienvenido, señor notario.
10: Muchas gracias por la invitación.
5: Resulta un tema quizás hasta complejo. ¿Cómo escribir un testamento? ¿A quién recurro? ¿Qué se hace?
10: Y la verdad es que es un instrumento sumamente sencillo. No hay que pensarle mucho, porque por eso estamos los notarios. Los notarios los vamos a ir llevando paso a paso. Pues el testamento implica tomar una decisión cumplir con una responsabilidad de quién o quiénes queremos que sean nuestros beneficiarios. Por un lado. Y por otro lado, que mucha gente no conoce, es que en el testamento también podemos designar con quién queremos que se quede lo que más queremos, que son nuestros hijos menores de edad. En nuestro sistema jurídico no hay herencia forzosa. Hay otros países, España, Argentina, donde sí hay una herencia forzosa. Yo no puedo desheredar a ciertas personas. En México no. Ah. En México yo puedo dejar a cualquier persona como mi heredero.
5: ¿Qué serían como los tres principales mitos que tenemos que derribar en este momento del testamento?
10: Mito es que tengo que tener mucho dinero para tener testamento. Otro mito es pensar que mi testamento lo hago una vez en la vida y tengo que prever todos los escenarios. No. Es muy complicado porque como es por una cuestión patrimonial y una cuestión familiar, tiende a cambiar con el tiempo. Yo siempre le aconsejo a la gente, piense usted en el corto o mediano plazo. Y si en unos 5 o 6 años cambia, vuelve a ser otro. El testamento, por su naturaleza misma, se puede revocar. Hay que cambiarlo. No hay que prever todo lo que le puede pasar a uno a lo largo de la vida.
7: No, ojalá pudiéramos, ¿no?
10: Exacto. Porque lo que yo he podido ver en la práctica, en el día a día, es que normalmente la gente tiene alguna idea de qué es lo que pasa si hay un intestado. Y lo que me he dado cuenta es que esa idea que tiene la gente normalmente es incorrecta y eso hace que uno piense que tiene algún derecho cuando a lo mejor y no lo tiene. Claro. Pero también otra cosa que me he dado cuenta, la gente piensa que lo que se dice en el testamento se respeta y eso sí es cierto. Por eso es importantísimo hacer el testamento, da una guía.
7: Esto ayuda mucho a que no haya conflictos entre los parientes, familiares.
10: Sí, claro, como da la certeza de qué es lo que quiso la persona al hacer su testamento, es una guía fundamental para los parientes y evita, claro, una gran cantidad de conflictos a que no hubiera testamento y se fueran por el intestado. Claro, ayuda muchísimo a que no haya conflictos.
5: Saber del mes del testamento, saber a dónde acudir, ¿nos puede hablar un poquito de eso?
10: Ya desde hace muchos años hay un convenio a nivel nacional de los notarios con la Secretaría de Gobernación en donde septiembre es el mes del testamento. ¿Qué implica el mes del testamento? Dos cosas. Uno, una reducción en los costos para hacer testamento. Básicamente cuesta la mitad hacer un testamento en septiembre. Y otro, se extienden los días y a veces hasta los horarios de atención en las notarías.
5: Si tenemos algunas dudas, redes sociales, ¿dónde podemos conseguir más información al respecto?
10: El Colegio de Notarios de la Ciudad de México tiene varias redes sociales, como en X, Instagram, Facebook. Búsquenlo como Colegio de Notarios de la Ciudad de México y aparte está la página de internet del colegio, que es colegiodenotarios.org.mx, y el teléfono del Colegio de Notarios 55 11 18 19. Ahí nos pueden contactar.
7: Notario Guillermo Vigil Chapa, muchísimas gracias por visitarnos aquí en La Hora Nacional.
10: Gracias a ustedes por la invitación.
5: Gracias.
10: Gracias.
7: Y gracias a ustedes por seguir aquí con nosotros en La Hora Nacional. No se vayan, por favor.
4: La historia de México también se cuenta a través de las vías del tren, que durante décadas conectaron regiones, impulsaron el comercio y acercaron comunidades.
7: Hace casi 9 décadas, el presidente Lázaro Cárdenas tomó una decisión histórica que fortaleció la soberanía nacional al decretar la nacionalización de los ferrocarriles mexicanos. Vamos con la información que nos trae Germán Gastelum.
11: Gobierno o individuo que entregue los recursos naturales o entrega a alguna empresa extranjera, traiciona a la patria. Son las palabras de don Lázaro Cárdenas. Hoy quiero platicarles algo que sucedió el 23 de junio de 1937. La expropiación de Ferrocarriles Nacionales de México fue antecedente de la gran expropiación petrolera de nuestro país, la cual se hizo un año después. La expropiación de Ferrocarriles Nacionales de México se basó principalmente en la ley de expropiación que se hizo el 25 de noviembre de 1936. ¿Qué decía esta ley? Que el gobierno podía expropiar los bienes particulares siempre y cuando fueran para beneficio y servicio de la nación. En 1937 había problemas económicos, no se habían pagado los sueldos de los trabajadores de los ferrocarriles, las empresas privadas estaban exigiéndole al gobierno que indemnizaran, que dieran aportaciones, que estuvieran apoyando a la industria privada para poder mantener los ferrocarriles que se movían en toda la nación. Veníamos después después de la revolución, varios de estas vías férreas se habían deteriorado y por lo tanto exigían que se arreglaran, además de que muchos sueldos estaban devengados. La situación fue tal que Lázaro Cárdenas, dentro de su estrategia y la consolidación de los bienes naturales de la nación, dijo: "Yo soy el amigo de los trabajadores. En mí van a encontrar siempre un apoyo". Toma la decisión y expropia el 23 de junio de 1937 Ferrocarriles Nacionales de México. Empieza a ser un antecedente y una preparación para la expropiación petrolera. Quería ver cómo reaccionaban todos los mercados mundiales al respecto. Además, de esta manera, él salvaguardaba el transporte y el medio por el cual se llevarían a cabo todos los movimientos para el petróleo, para la expropiación petrolera, para que pudiera manejarse y tener claro que este bien ya era un bien público. Al siguiente año, en 1938, el primero de mayo, él le entrega la administración al Sindicato de Ferrocarriles de México, dándoles solamente la administración. La posesión seguía siendo de nuestra nación. Este fue un gran antecedente que logró que después se consolidaran los ideales de alguien como Lázaro Cárdenas, que siempre tuvo muy clara la visión que México tenía que ser una nación fuerte, que los recursos naturales del país tenían que ser del país. Precisamente en 1937, el 25 de julio, crea nuestra amada Hora Nacional, para de esta manera difundir todos estos ideales, la cultura, las tradiciones mexicanas, nuestra lengua. Y es, hasta nuestros días, el medio por el cual llegamos a toda la nación. Gracias, Tata Lázaro Cárdenas, y por supuesto a la Hora Nacional. Seguimos aquí.
4: Bueno, pues llegamos al final de esta primera parte de la Hora Nacional. Pero antes de la pausa, le mandamos un abrazo a todos los padres que nos están escuchando, que acompañen a sus hijos y enseñen con el ejemplo. Y obviamente también a los que siguen vivos en la memoria y el corazón de sus familias.
7: Porque los mejores legados no siempre tienen que ver con bienes materiales. Muchas veces se transmiten en forma de valores, principios, enseñanzas y, por supuesto, amor.
4: Hoy le queremos mandar saludos muy especiales a las personas que nos siguen en radio, televisión y redes sociales: César Peralta, Cecilia Rivera, José Luis Hernández Álvarez, Alicia BFG y GMS Electrificaciones.
7: Para Adriana Peña, Martín Olmedo, Said Jiménez, Manuel Marín, Mundo Educarte de San Luis Potosí, Edith Díaz, Osvaldo Martín y María del Carmen Jiménez.
4: Y otros más para Karen Hernández, Elizabeth García, Rafael Vázquez Castro, Araceli Bazán Sosa, Rolando Rubén Nava Pérez, Francisco Segura y Raúl Robles en Fresnillo, Zacatecas.
7: Recuerden que estamos en YouTube, en Facebook, en Instagram, en TikTok, en X y en Spotify. Y también nos pueden contactar en el siguiente número. Mucha atención: 55-3483-4239, o nos pueden también mandar un correo electrónico a lahoranacional@segov.gov.mx. Que tengan una gran noche y una excelente semana. Esta fue una producción de la Dirección General de Radio, Televisión y Cinematografía de la Secretaría de Gobernación.
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Son las 11 en punto. 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
10: Son las 11 con 13 minutos.
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4: Son las 11:31.
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1: Son las 11:46.
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0: son las 12 con 48 minutos.
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0: Es la una en punto.
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0: es la 1:14.
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0: Es la 1:49.
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0: son las 2:02.
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0: Son las 2 con 51 minutos.
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0: Son las 3 con un minuto.
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1: Son las 3 con 15 minutos.
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0: Son las 3:45.
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0: Son las 4:02.
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0: Son las 4 con 33 minutos.
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0: son las 5 en punto.
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Son las 5 con 16 minutos. 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
1: Son las 5 con 33 minutos.
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Son las 5 con 47 minutos. 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
9: Son las 6:18.
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3: Son las 6:35.
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1: Son las 6:50.
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0: Son las 7 en punto. 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

0: El gobernador Alfonso Durazo y la presidenta Claudia Sheinbaum supervisaron el nuevo hospital del IMSS en San Luis Río Colorado, que beneficiará a 128 mil personas. La obra en construcción del nuevo Hospital General de Zona del IMSS en San Luis Río Colorado tendrá una inversión superior a 3.870 millones de pesos y resolverá, sobre todas las cosas, resolverá una demanda histórica de los habitantes de esa región de Sonora. El gobernador Alfonso Durazo impulsa un nuevo modelo para fortalecer la pesca y detonar el turismo en Sonora. María Dolores del Río anuncia que dejará cargo como secretaria de Anticorrupción y Buen Gobierno para participar en el proceso de Morena rumbo al 2027. Por cierto, más tarde, en unos minutos más, tendremos una entrevista con Célida López Cárdenas, secretaria de Agricultura, y que aspira también a convertirse en coordinadora de la defensa de la Cuarta Transformación en la entidad. Javier Lamarque Cano llama a ir unificados al proceso. Participó en una asamblea informativa en Cajeme y dijo que quien suceda a Durazo deberá tener compromiso social. Por su parte, la senadora con licencia Lorenia Valles San Pedro realizó giras por el sur de la entidad. El alcalde de Hermosillo, Antonio Astiazarán, dijo: yo sí le entro, yo sí voy, y llamó a construir un estado más fuerte en un evento de la agrupación Sonora con todos, y con lo cual obviamente encamina su aspiración a convertirse en candidato al gobierno del estado. Y Morena publicará después de agosto las convocatorias para cargos locales, desde diputados federales, diputados locales y alcaldías. La Universidad de Sonora amplía cupo para nuevo ingreso. Para que más jóvenes tengan acceso a la educación superior, la Universidad de Sonora habilitó 763 nuevos espacios para estudiantes de nuevo ingreso en su segundo corrimiento de lista. La Secretaría de Salud en Sonora refuerza el combate al dengue con la fumigación de más de 65 mil hectáreas. La región de Navojoa encabeza la estadística, en donde se han registrado el mayor número de casos de personas infectadas de dengue. La Fiscalía General de la República mantiene proceso a exfuncionarios del IMSS por el caso de la guardería ABC. La institución continuará el proceso por el caso ABC tras determinar la Suprema Corte que los delitos no presumen por ser violaciones graves a los derechos humanos. Y esto podría impactar en la percepción rumbo al 2027. En Francia y España están asustados porque tienen temperaturas de 40 grados, 42 grados. Y han suspendido actividades al aire libre. Las autoridades han decretado estado de alerta por los 40 grados a la intemperie. Irán y Estados Unidos acordaron una hoja de ruta para lograr un acuerdo final en los próximos días. Esto también se trata de garantizar el paso de embarcaciones por el estrecho de Hormuz. Rod Stewart interrumpe concierto por falta de oxígeno. El icónico cantante se vio obligado a interrumpir un concierto en Utah la noche del sábado para usar un tanque de oxígeno tras casi desmayarse en el escenario. Y en el Mundial de Fútbol, ¿cómo vamos, Jeffrey?
1: ¿Qué tal? Buenos días. Vamos muy bien. Este miércoles México enfrentará a la República Checa, ya asegurando su liderato. Y pues se viene posible varios cambios. Los que no han jugado serán titulares. Los que no han jugado los dos partidos. Y parece ser que Ochoa será
0: El guardameta.
1: El guardameta.
0: Su despedida.
1: No homenaje, pero sí va a jugar, va a tener minutos.
0: Nos comentas más tarde, ganó España.
1: Ganó España 4-0 contra Arabia. Con dos goles de Oyarzabal. Y ahorita no tengo los otros dos goles. Y Lamine Yamal también metió gol, su primer gol.
0: Al rato nos comentas más, Jeffrey, sobre el Mundial de Fútbol.

0: ¿Qué tal, Sonora? ¿Qué tal, Hermosillo? Buenos días.
1: Buen día, le saluda a su amigo Francisco Arenas Murillo, iniciando la jornada informativa de hoy, lunes 22 de junio del 2026. Estamos ya listos aquí en la poderosa 88.9 en Hermosillo. Y este espacio noticioso, el informativo, en donde usted escucha lo mejor de la información y el análisis político con su amigo Francisco Arenas. Temas importantes, fíjese que curiosamente no, a nivel mundial no sucedieron hechos o acontecimientos extraordinarios, todo se concentró, sí realmente, en el tema de si realmente Estados Unidos e Irán lograban pausar el conflicto en el Medio Oriente, luego de que el viernes y sábado Irán había anunciado que cerraría el estrecho de Hormuz porque Israel no había cumplido con lo pactado con Estados Unidos, se distendió un poco el conflicto, hubo narrativas, hubo mediación de otros países del Medio Oriente que están interesados en que esa zona se mantenga sin conflictos y sobre todo sin guerra. Ayer al parecer ya se acordó un nuevo entendimiento, Israel da un paso atrás a pesar de su beligerancia, sacan directamente a Donald Trump de la negociación, J.D. Vance, el secretario del Interior, perdón, el vicepresidente, se hace cargo de la, al menos de las conversaciones y de pactar con otros países, y al parecer ahora sí habrá un acuerdo entre Estados Unidos e Irán. Y lo que lo comentamos aquí se ha convertido también en un tema internacional, en un tema de analistas geopolíticos. Irán ha demostrado a nivel mundial que tiene control no solo militar, sino control de la economía y sobre la economía a nivel mundial. Así de claro dejó esta guerra inaudita, insensata, que iniciaron Israel y Estados Unidos sobre Irán. Eso en el tema internacional. De nueva cuenta, en otro asunto importante, de nueva cuenta la Organización Mundial de la Salud empieza a voltear a el Congo. Han aumentado dramáticamente, más de 1,000 casos de ébola, más de 250 muertes. Ya hay otras naciones, de otros estados, otras regiones de ese país, en donde los contagios se han presentado de manera exponencial. Dicen las autoridades de la Organización Mundial de la Salud que es alto el riesgo de contagio en esa zona del mundo, pero baja para el mundo entero. Si lo dice así, es porque entonces sí hay un alto riesgo de que se propague el ébola. Hay que ponerle atención nada más a ese asunto. Y aquí en el país, pues con la CENTE replegándose, logró acuerdos millonarios con el gobierno del gobierno federal, 800 millones de pesos para que pues puedan ellos cubrir sus necesidades, ya regresarán a clases. También aquí en Sonora los grupos de la CENTE dijeron ya nos sumamos a nuestro grupo nacional e reinician sus clases este día para concluir con el ciclo escolar. Y obviamente el tema que más se comenta esta mañana es el inicio del proceso de el registro de aspirantes a coordinar a la cuarta T en los estados, en 17 estados, a los sonorenses, a las y los sonorenses les toca el viernes, y que por cierto hubo un fin de semana agitadísimo, ya les comentamos en el avance de la información cómo estuvo este ajetreo en la entidad. Ya les compartiremos también más adelante sobre esos asuntos. Ya también les dijimos, al rato tendremos a Célida López en una entrevista, a ver qué nos comente y nos adelanta sobre su registro. Así es que con esto y más, les invitamos a que se mantengan en sintonía con nosotros desde este momento y hasta las 9 de la mañana. Saludamos Y agradecemos a Judith Ramírez y al Jeffrey Demian Mesa por su apoyo en la producción técnica. Ellos nos acompañan esta mañana. Están atentos a los teléfonos, el de cabina 6623-07401 o el mensajero de WhatsApp 6624-616270. Lo que usted quiera comentarnos o compartirnos, mantendremos la comunicación circular con ustedes, que sea de ida y vuelta, porque así deben de funcionar las relaciones humanas en cualquier ámbito, de ida y vuelta, no hay otra manera. Hoy una mañana bastante calurosa, con una semana que se anticipa, con mucho calor, mucho bochorno, pudiéramos llegar a sentir temperaturas de hasta 45 o más grados centígrados durante la semana. Ya nos comentará más tarde Ramón Alonso Encinas cómo estarán esas condiciones meteorológicas para Sonora y Hermosillo. Tráfico vehicular moderado temprano. Ya muchas alumnas y alumnos han salido de vacaciones, nos los comentaba la semana pasada Froilán Gámez. Sin embargo, todavía tiene usted que ir a dejar a hijas e hijos a las escuelas. Considere que en este momento ya está la hora pico y el tráfico ha intensificado, y para que no tenga problemas, salga con al menos media hora de anticipación de su hogar, para que no llegue tarde a un compromiso personal o laboral. Y en la ambientación musical, hoy vamos a escuchar a ese grupo australiano. ¿No sabía que los Bee Gees eran australianos? Bueno, pues los Bee Gees, este grupo australiano, todo el mundo pensaba o pensábamos que era un grupo norteamericano, ¿no? Son australianos, Barry, Robin y Maurice Gibb, uno de los principales grupos de la década de los 70s. E iniciamos con How Deep Is Your Love, ¿qué tan profundo es tu amor?, considerada como la obra maestra de la banda y dentro de las 500 mejores canciones de todos los tiempos de la revista Rolling Stones. Vamos a la pausa, volvemos con más aquí en La Poderosa 88.9 en Hermosillo y este espacio noticioso, el informativo, en donde escucha lo mejor de la información y el análisis político con su amigo Francisco Arenas.

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4: Son las 7 con 18 minutos.
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7 de la mañana con 20 minutos, regresamos a La Poderosa 88.9 en Hermosillo y este espacio noticioso, el informativo, con su amigo Francisco Arenas. Aquí escucha lo mejor de la información, el análisis político y también buena música, escuchando Stayin' Alive, exitazo de los Bee Gees por allá 1977. Todavía es una de las canciones que más se escuchan de los Bee Gees, tan, tan pegajosa que hasta el Jeffrey andaba bailando aquí en cabina. Bueno, vamos a la información. El gobernador Alfonso Durazo va a estar este día, al menos con información extraoficial, va a estar allá en Navojoa, va a encabezar la ceremonia de colocación de la primera piedra y supervisará el arranque de las obras de modernización y adecuación del estadio de béisbol Manuel Ciclón Echeverría. Y con esto, obviamente, había versiones en donde señalaban el gobernador nada más prometió que se iba a modernizar el estadio, ya no van a alcanzar los tiempos. Estamos en junio, quedan 3 meses para julio, agosto, en octubre inicia la temporada, tiempo suficiente para realizarle esta remodelación. Ya mañana tendremos el reporte completo. Y por cierto, el gobernador anduvo desde el fin de semana por la región del noroeste del estado, primero poniendo en marcha los trabajos de rehabilitación de la carretera Sonoita Puerto Peñasco, obviamente para mejorar no solo el tráfico vehicular, sino, como lo ha dicho él, también darle una opción al tráfico turístico que llega desde Estados Unidos. Y ayer estuvo ahí en San Luis Río Colorado la presidenta Claudia Sheinbaum, lo comentamos el viernes pasado, que ella anunció que iba a aprovechar la gira que iba a tener en Baja California, que por cierto inauguró una planta generadora de energía eléctrica. Con eso le resolverá gran parte de del déficit que tenía Baja California en el suministro de energía eléctrica para su población. Y de ahí se pasó a San Luis Río Colorado, y allí en el marco del compromiso para fortalecer al sistema de salud pública y garantizar atención médica de calidad para las y los sonorenses, el gobernador Alfonso Durazo y la presidenta Claudia Sheinbaum supervisaron la obra de construcción del nuevo Hospital General de Zona del Instituto Mexicano del Seguro Social en San Luis Río Colorado, en donde se invirtieron más de 3,870 millones de pesos, 3,870,568,000 pesos. Este nuevo nosocomio beneficiará de forma directa a más de 128,000 derechohabientes de San Luis Río Colorado y toda la región fronteriza, el cual sustituirá al actual Hospital General de Subzona número 12 y tendrá una capacidad de 120 camas sensibles, incorporando 24 especialidades médicas, así como equipamiento e instalaciones de vanguardia. El gobernador sonorense resaltó la relevancia del apoyo que ha brindado con estas obras la presidenta Claudia Sheinbaum para hacer realidad uno de los proyectos más importantes de la región en materia de salud. Dijo que este hospital va a garantizar la atención médica para todas y todos los ciudadanos de San Luis Río Colorado y la región, porque la salud no es un privilegio para unos cuantos, es un derecho de todas y todos los sonorenses. Esta nueva unidad médica tendrá una superficie de construcción de 35,000 metros cuadrados, contará con 5 quirófanos generales, uno de tococirugía, uno de cirugía ambulatoria, una sala de expulsión, 2 salas de endoscopias, servicios de urgencia, imagenología, laboratorio clínico, anatomía patológica, puesto de sangre, servicio de medicina física y rehabilitación, así como 14.5 consultorios de especialidades, y se tiene prevista su conclusión en la primera etapa del próximo, la conclusión de la primera etapa el próximo año. En esta obra se llevan a cabo trabajos de instalaciones sanitarias, muros interiores, instalación de tuberías, sistemas hidráulicos, colocación de líneas de succión para equipos de bombeo de agua fría, habilitado de acero, obras complementarias para infraestructura pluvial. También se llevó a cabo la supervisión de la primera etapa del proyecto Senderos Seguros,
Senderos Seguros, Camina Libre, Camina Segura, que es el primero a nivel nacional, el cual tiene como objetivo beneficiar a mujeres y niños que enfrentan situaciones de inseguridad, brindándoles espacios iluminados que hagan del área peatonal un sitio seguro. En este rubro se invirtieron 50 millones de pesos con la intervención de alrededor de 20 kilómetros de vialidades en la ciudad a través de la instalación de nuevas luminarias LED, postes de alumbrado público y mejoras en la infraestructura urbana para brindar mayor iluminación y seguridad a peatones y automovilistas en sectores como la Avenida Nuevo León, Avenida Revolución, Avenida Libertad, Calle 47 y el Boulevard Luis Donaldo Colosio. Y obviamente este es un paso importante para resolver una de las demandas históricas de los sanluisinos de toda la región. San Luis Río Colorado, Ejido B. Sánchez, Sonoita, toda esa zona que históricamente acudían a Baja California, al hospital del IMSS de Baja California a atenderse de problemas de salud graves y que obviamente saturaban el servicio. En la atención médica y le restaba calidad a la prestación de esa atención por parte del IMSS, porque tenían que cubrir a dos entidades y tenían décadas los habitantes de San Luis Río Colorado solicitando un hospital propio, un hospital para ellos, un hospital que les diera sentido de pertenencia, que les diera identidad. Por eso ellos se sentían más bajacalifornianos que sonorenses, porque estaban rezagados en la prestación de servicios básicos, energía eléctrica, salud, educación. Muchos de los hijos de los habitantes de San Luis tenían que irse a estudiar a Baja California, porque les quedaba más cerca que venirse a la Universidad de Sonora. Entonces, ellos sí están en territorio sonorense, pero se sentían más baja californiano. Entonces, este nuevo hospital, de alguna manera les va a regresar primero ese sentido de pertenencia, pero lo más importante, que van a contar con un hospital propio para atenderse ellos. Por fin los escucharon. Por fin van a tener ese hospital que muchas madres y padres fallecieron, dejaron este mundo anhelando tener un hospital. Y hoy esta nueva generación, sus padres y los nuevos sanluisinos, van a tener esa oportunidad. Eso es parte de la infraestructura. El tema de los senderos seguros también es importante. Pero lo más importante políticamente fue, y lo dijimos el pasado viernes, la visita de la presidenta. A ver, ir a revisar todavía es un cascarón, apenas se está construyendo, se está edificando, está el armazón de este futuro hospital. Ir a supervisarlo, bueno, ya estoy cerca, pero ¿cuánto es de Mexicali a San Luis Río Colorado? Más de una hora y media. Bueno, sí pudieron haber volado en helicóptero, pero aún así ir a supervisar, está bien. Pero lo más importante, y repetimos, es el efecto político, el mensaje, la intencionalidad de la presidenta de demostrar de nueva cuenta su cercanía, su relación, su afecto, la importancia que para ella tiene Sonora y el gobernador Alfonso Durazo. Esa es la intencionalidad, no más allá. Sí, importante la inversión, más de 3.870 millones de pesos, no es una cifra cualquiera, va a ser un hospital moderno, ok, pero lo importante es, políticamente, es de nueva cuenta ese respaldo, cuenta como visita, sí, sería la sexta ocasión que está Claudia Sheinbaum en Sonora como presidenta y ofreciéndole un apoyo político importante a Alfonso Lazo, y sobre todo, oiga, sobre todo

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8: Son las 7 con 34 minutos.
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0: El análisis político con su amigo Francisco Arenas. Y bueno, en un contexto en el cual a nivel nacional inicia el registro de figuras dentro de Morena que buscan coordinar la defensa de la 4T en sus regiones. Aunque Sonora le toca todavía para el próximo viernes el registro de quienes aspiren a esta posición. Bueno, hemos solicitado una entrevista a Célida López Cárdenas, que aspira a esa, precisamente a esa coordinación, y le agradecemos haya aceptado esta conversación. Célida López Cárdenas, buen día, muchas gracias por aceptar la invitación a dialogar con nosotros.
1: Buenos días, Francisco, muy buenos días, me da mucho gusto estar compartiendo contigo esta entrevista y a todas las personas que nos escuchan, pues también desearles feliz inicio de semana.
0: Gracias, Célida. ¿Tiene un pie ya en el avión? No me diga que ya va partiendo a la Ciudad de México.
1: El viernes, amigo, quedamos Sonora, quedamos agendados el estado de Sonora. El registro es el día viernes 26. Efectivamente, hoy inician los registros las 17 entidades federativas que tendrán proceso interno para definir coordinadora, coordinador. Nos dieron un día. En el caso de Sonora es el día viernes 26, así que por allá vamos a estar en el World Trade Center en la Ciudad de México presentando nuestros documentos para el registro oficial como aspirante a ser evaluada, encuestada, esperando que la voluntad de los sonorenses se manifieste para bien de nuestro estado. No es una decisión menor y el método me parece adecuado. Creo que es un método que nos va a permitir empoderar a quienes debemos empoderar en estas decisiones. Los partidos políticos, cuando se enfrascan en la toma de decisiones en cúpulas de poder, pues ahí vemos, ¿no?, el fracaso finalmente del PAN, del PRI y de todos aquellos partidos que terminan cerrando estas decisiones y que dejan fuera a la ciudadanía. Creo que el gran acierto de Morena es que sigue poniendo en el centro de las decisiones al pueblo.
0: Célida López Cárdenas aparece en muchas mediciones bien posicionada. En unas aparece, bueno, en unas que se publican a nivel nacional en medios tradicionales, aparece encabezando algunas menciones demoscópicas. Su name ID, su posicionamiento, el nombre de su marca personal es muy fuerte. ¿Esa es su principal ventaja?
1: Mira, yo he escuchado algunos compañeros periodistas que han hecho reflexiones o han analizado encuestas y efectivamente sí tenemos el primer lugar en todas las encuestas serias en conocimiento, lo que comentabas tú, ¿no? ¿Quién es más conocido, más conocida de todos los que hemos manifestado el interés? Y efectivamente es mucho, muy alto el conocimiento. Pero después de ahí, pues creo que vale la pena también hacer la reflexión de que afortunadamente en Morena no solamente se toma en cuenta quién es más conocido, sino quién es más respaldado por la gente. Y creo que el método, por eso digo yo que es el adecuado, porque a la gente, después de que le preguntan si conoces a una persona, le preguntan qué opinión tienes de esa persona. Entonces, el saldo de opinión positivo es muy importante, porque puede ser muy conocido, pero a lo mejor no eres conocido por ser una persona trabajadora, comprometida, que da resultados, que tiene una trayectoria honesta. Y me parece que la experiencia nos ha demostrado que cuando llegan gobernantes que solamente son, digamos, populares, ¿no? No voy a mencionar ningún caso, pero lamentablemente sí ha llegado el caso en muchos lugares del país en donde Morena, por su fuerza, por su marca, llevó a personas a posicionarse por la popularidad. De repente vemos artistas, futbolistas, etcétera. Y ahí es en donde la popularidad no significa eficacia, compromiso, resultados. En estos ejercicios de medición que hace Morena se miden atributos también. Atributos como si conoces el estado, si tienes capacidad para gobernar, si consideras que la persona es honrada, honesta, si crees que representa el movimiento, si te gustaría que representara el movimiento. Entonces, yo creo que es un método muy justo, porque me parece que a lo que vamos a enfrentarnos el próximo año es a la gran elección, la gran, gran, gran elección. Y el coordinador o coordinadora, si bien es cierto, asume un trabajo de defensa de los comités seccionales de la defensa de la soberanía, eventualmente llegará el momento en que esta persona asuma otras responsabilidades electorales. Y por eso creo que es importante tomar en cuenta desde ya a la gente. Ahora, si me permites, yo veo prácticas que se repiten, que se repiten, que se repiten en todo el mundo. Un proceso electoral, pues, tiene como ciertos manuales, ¿no? Uh-huh. La percepción de victoria, por ejemplo. ¿Cómo se construye la percepción de victoria? Pues hay una serie de requisitos o digamos de acciones, de eventos que los estrategas dicen, esto es lo que genera una percepción de victoria, y la gente sale a votar solo por quien tiene la percepción de victoria. A la gente le gusta votar por el ganador. Pero también creo yo que en este juego de mostrar músculo, de mostrar quién es el favorito, quién es la favorita, nos olvidamos de algo muy importante, del criterio de la gente. La gente tiene capacidad de distinguir cuando está frente a una persona que sabe trabajar, que sabe ser servidor público, que sabe ser funcionario público, que sabe ser una mujer de Estado o no. Y yo creo que más que nunca se requiere gente que sepa administrar, que haya tenido la oportunidad de hacer gobierno, que haya tenido la oportunidad de mostrar si hay resultados. La formación de Zagarpa, por decírtelo, por mi historia en la función pública reciente, pues te permite forjar un criterio, una visión de tres de las actividades más importantes de este estado. La identidad de Sonora se construye a base del sector primario, nuestros ranchos, nuestros ejidos, nuestras comisarías, nuestros campos pesqueros. Ahí está el corazón y la identidad del sonorense, de su trabajo. Por supuesto, es muy importante la industria, la manufactura y la inversión extranjera y el desarrollo económico de otras actividades, pero sí creo que el conocimiento del estado sí te lo da una secretaría como esta. Estuve antes en turismo y me permitió obviamente conocer otro de los grandes, grandes sectores del estado. Siempre ha dicho el gobernador, el turismo genera igualdad de condiciones y de oportunidades. Cuando hay turistas, pues hay derrama económica para la persona que tiene una taquería, para la persona que maneja un taxi. Es decir, aprendimos de esta importancia también de seguir fomentando un estado que siga captando divisas a través del turismo. Y también como jefa de oficina del gobernador, pues entiendes la lógica del poder, la lógica de la administración pública, la importancia de tener equipos enfocados a resultados, que entiendan y de alguna manera sepamos todos que los presupuestos son limitados, que tenemos que ser mucho más eficaces, austeros. La alcaldía de Hermosillo, pues nos da esta gran escuela de entender lo que en el día a día le importa al ciudadano, sus servicios públicos, la seguridad pública municipal, la tranquilidad de nuestros barrios, de nuestras calles, los servicios que la gente necesita. Y creo que como diputada local y también anteriormente como subsecretaria de Desarrollo Social, pues hemos tenido una bendición en esta carrera que ya es una carrera de 16 años, se dice fácil. Dicen que en política es mucho más difícil mantenerte y resistir. Y la verdad es que nos ha tocado de todo, nos ha tocado forjar camino, nos ha tocado ganar. También hemos vivido la derrota. Y yo creo que el político, el equipo, la gente que nos ha rodeado, pues somos gente que tenemos mucha claridad del momento en el que estamos viviendo. Frente a un Javier Lamarque con una extraordinaria trayectoria, frente a María Dolores del Río con una enorme trayectoria, frente a Lorenia Valles con una gran trayectoria, Froilán, mucho más joven, pero también en este corto tiempo ha hecho un gran, gran trabajo. Entonces, es un honor, obviamente, compartir este proceso interno con compañeras y compañeros que tienen muchísimo que aportarle al movimiento. Yo creo que lo más destacable de este proceso es que tenemos la madurez para platicar, tenemos la madurez para organizarnos, para tener orden. Va a ser muy corto el proceso y eso es bueno, eso es muy bueno, porque si bien es cierto, en la convocatoria que publicó el partido se dice que puede el partido hasta el 31 de diciembre dar a conocer los resultados, en realidad lo que sabemos es que el partido empieza en breve a tomar las decisiones, y en breve es en el mes de agosto. Y entonces me parece que eso es muy sano, porque finalmente pues es un proceso en donde vamos a caminar y a trabajar por todo el estado, y tenemos que estar muy coordinados para que, por encima de todos nuestros proyectos personales, no descuidemos lo más importante, que es seguir trabajando para fortalecer un movimiento que le siga dando beneficios a la gente.
0: Celida, ¿le preocupa y le ocupa a usted el hecho de que de pronto digan Celida López, ay, pero es y resaltan sus negativos, ¿no? Que se atraba en cada, que incluso que es poco leal a sus compromisos. ¿Eso le afecta, le preocupa, le ocupa, o es parte del aprendizaje en el ejercicio de la actividad pública?
1: Pues mira, eso que acabas de comentar ahorita de que soy poco leal a mis compromisos, la verdad nunca lo he escuchado, nunca lo he leído en ninguna columna. Yo creo que tendrías que explicarme a qué te refieres con eso de que no soy leal a mis compromisos. Porque yo creo que de los negativos de Célida, lo que podemos decir de Célida es que es una mujer que cuando empezamos un proceso empiezan a salir campañas donde dicen es chapulina, se cambia de partido, es que lloró en un informe, es que dijo malas palabras, es que se puso a tocar la guitarra en el COVID. Todas estas cosas que salen en redes sociales como campañas tienen una característica, y es justamente el evaluar momentos en donde se es persona. Y ¿es correcto llorar en un informe? No, no es correcto. Humanamente es entendible, sí, pero políticamente no. O sea, al político no se le permite llorar en público, por tanto lo hiciste, se está mal. ¿El político puede tocar una guitarra? Pues sí lo puede hacer. ¿Es correcto que lo haya hecho en una pandemia? No, no es correcto. Entonces tú puedes evaluar momentos, pero lo que sí se puede también evaluar es que no hay un solo caso de corrupción, por ejemplo. Y yo te invito a que hagas este análisis. En una trayectoria de 16 años, en donde has estado trabajando en muchísimas responsabilidades, donde se maneja presupuesto, hoy por hoy, uno de los grandes resultados de esta gestión es que hay una transparencia y hay una honestidad a prueba de fuego. Porque nos hemos enfrentado a procesos complejos, hemos enfrentado a políticos de la oposición con muchos recursos, y nunca se ha podido comprobar, porque nunca hemos hecho un mal uso de los recursos. Tenemos una vida que corresponde al trabajo honrado de una familia. Me parece que lo que dicen de Célida es muy atrabancada, muy arrebatada. Pues yo creo que soy una sonorense como todos, honestos, francos, echados para adelante. Yo creo que esta personalidad que no se puede cambiar porque así soy, sería malo si ocultáramos la personalidad y empezáramos a ser hipócritas. No, yo no quiero cambiar mi personalidad. A mí me gusta ser honesta, ser franca, ser abierta y decir lo que pienso. Me parece muy valioso. A lo mejor no es correcto políticamente decir muchas cosas, pero ¿cómo ayuda? ¿Cómo ayuda cuando estás frente a una persona transparente, franca, que te dice lo que piensa, lo que siente? Yo, por ejemplo, creo firmemente que la oposición está haciendo serios esfuerzos para presentarse en el próximo proceso electoral y derrotarnos. están haciendo uso de absolutamente todas las personas con liderazgo que no están en apoyo al movimiento y están recurriendo a liderazgos, a empresarios y se están fortaleciendo. ¿Por qué? Porque están convencidos muchos de que necesitan regresar y tomar el poder del Estado. Los mismos de siempre, los mismos de antes. En esta dinámica en donde ya no importa si antes éramos enemigos, si nos metíamos a la cárcel unos a otros, ahorita están todos juntos aplaudiéndose, dándose besos y abrazos, en un acto de falta de dignidad, diría yo. Porque cuando a una persona le falta dignidad, estamos frente a una persona que puede hacer cualquier cosa y es muy peligroso. Es muy peligroso aplaudirle a la falta de dignidad en aras de fortalecer un proyecto para que unos cuantos tomen el poder. Entonces, es una mentira lo que está haciendo la oposición. Y nosotros tenemos que tener esta madurez, esta serenidad, esta fortaleza para entender que lo que nos demanda el tiempo en este momento es seguir trabajando para que reduzcamos más y más la pobreza. Más y más las desigualdades. A mí me da mucho coraje y me desespera mucho ver a políticos de la oposición haciendo proselitismo en el sur de Sonora, por ejemplo. ¿Cuándo se preocuparon? Hay que recordarles, ¿cuándo se preocuparon por llevar mejor calidad de vida al sur de Sonora? No les importó jamás. Y hay que hablar del rezago que tienen nuestros ejidos, de las unidades de riego, de nuestros ranchos. Algunos se paran y dicen, es que no están apoyando al campo. ¿Y ellos cuándo lo hicieron? ¿Dónde está la inversión en infraestructura hidroagrícola, por ejemplo? Ahora nosotros estamos llevando al sur de Sonora inversiones para que tengan agua nuestros ejidos, para que puedan ser productivos. ¿Cuándo se preocuparon por tecnificar el campo? Jamás. Ahora por primera vez tenemos un proyecto. ¿Cuándo se preocuparon por llevarle agua a los yaquis? Jamás. Ahora estamos frente a un plan de justicia. Entonces, yo creo que tenemos todo el tiempo, afortunadamente todo el tiempo, para poder hacer estas reflexiones y poder comparar y desenmascarar las verdaderas intenciones de aquellos que se parece, esto se parece realmente a una mafia, ¿no? En donde quienes antes se peleaban a muerte, ahora están todos sentados en la mesa y repartiéndose el pastel, sin importar si antes tú metiste a la cárcel a mi hijo o tú metiste a la cárcel a mi esposo. Es decir, esto es una locura. Esto es una locura. Y ese es el momento en el que nuevamente hay que recordarle a la oposición que tiene ausencia de autoridad moral para salir a las calles a pedir el apoyo. Ausencia de autoridad moral. Y me parece que Célida López por eso a veces incomoda, porque yo no soy la mujer calladita, bonita, prudente, digamos, bien educada. Nos salimos del manual y eso molesta a veces. Y yo creo que ahí están esos negativos, ¿no? De mucha gente que pues tiene obviamente todo el derecho de decir, no, a mí esta mujer no me gusta porque pues no es lo que yo quisiera, ¿no? Es demasiado para mí. Y yo creo que sí a veces es demasiado Célida López, es demasiado juzgada, criticada, señalada por este estilo. Pero yo te voy a decir una cosa. Cada vez es más necesario tener en la política a mujeres en tronas, derechas, francas, que no se detienen y que no se dejan. Porque es tan difícil enfrentar los problemas del Estado que se requiere templanza y carácter. Yo decía hace unos días, requiere de dos atributos por sobre muchos otros. Requiere de generosidad y valentía. Quien desee emprender este camino y desee ser coordinador, coordinadora, debe tener generosidad y valentía. Y generosidad para reconocer que se ocupa de todos. De todos, absolutamente de todos. He platicado con cada uno de mis compañeros, con cada uno de ellos a solas. Conozco la voluntad y la disposición de todos y yo te garantizo que vamos a estar unidos todos al final del proceso.
0: Esa es una buena noticia porque es lo que están pidiendo los morenistas y lo que se requiere hacia el exterior. Por cierto, usted ya se afilió a Morena, ¿verdad?
1: Yo tengo 9 años, Pancho, 9 años tengo. Este año cumplo 9 años como militante de Morena. Yo en el 2017 me afilié a Morena. Fíjate, hubo gente que me dijo, ¿para qué te afilias? No te afilies. Ve y participa como candidata a la alcaldía, pero no te afilies. Pero yo soy una mujer de convicciones muy profundas. Y yo crucé el río y lo crucé convencida de que teníamos que transformar este país y que lo tenía que hacer como militante del partido al que voy a seguir defendiendo con mucha pasión y con mucho amor. Y es que ser militante de Morena para mí es un honor, es un privilegio. Yo voy a cumplir este año 9 años de militante en Morena. 9 años.
0: Y pocos saben eso.
1: Bueno, no es que no lo sepan, ¿eh? No es que no lo sepan, sí lo saben, lo saben todos, pero les gusta a veces ocultar, ¿no? Ocultar algunas fortalezas que tenemos, porque sí, por supuesto que es una fortaleza ser militante de Morena. Yo estuve participando en una misión, en una encomienda que me dieron para ir como militante de Morena, ir a apoyar al movimiento en una estrategia que denominaron Plan C. Y el hecho de que yo haya sido candidata al Senado por el PT fue porque a mí me lo pidieron. A mí me pidieron que así lo hiciera. Entonces, yo con todo el cariño y todo el respeto que le tengo al PT, yo no soy militante del PT. Yo soy militante de Morena, siempre he sido militante de Morena. Sin embargo, es muy curioso porque aprovecharon muchos morenistas como para decir, ya nos deshicimos de esta mujer, ¿no? Ya no está en Morena, ahora está en el PT. y como yo entiendo, ¿verdad? Yo entiendo que somos perfiles complejos. ¿Por qué? Porque pues mucha gente diría, ¿cómo es posible que Celia siga tan conocida, tan apoyada en diferentes estudios de opinión? Pues porque hay un trabajo, Francisco, hay un trabajo. Y no hay un solo rincón de Sonora en el que no hayamos estado trabajando, que es muy diferente a llegar a tener presencia. Tú puedes estar en un montón de lugares, pero ¿haciendo qué? ¿Haciendo qué? ¿Haciendo qué? Yo he estado trabajando en el estado. Estoy en todo el estado con los grupos agrícolas, con los ganaderos, con los pescadores, con los representantes del sector turístico, con todos aquellos hombres y mujeres que conocí desde que fui subsecretaria de Desarrollo Social por allá en el 2011. Entonces, esto que me da risa porque hay gente que, ¿cómo es posible que esta mujer tenga ese posicionamiento? Pues porque hemos trabajado, ha sido un trabajo y enorme y con muy buenos resultados, porque al final de cuentas, si fuéramos malos para trabajar, la gente diría, esta mujer no resuelve nada, pero afortunadamente hay un respaldo enorme de los sectores a los que hemos estado atendiendo. ¿Por qué? Porque soy una mujer comprometida, yo me levanto a talonearle, a trabajar, a resolver, a atender, y tenemos esa sensibilidad social para tratar a la gente como se merece, porque ese es el otro tema. De mí te pueden decir muchas cosas, pero soy una mujer sumamente, sumamente cuidadosa con el trato con la gente. A la gente siempre la trato con todo el respeto que merece. La gente que me ha conocido, que ha platicado conmigo, que ha estado en reuniones, sabe que yo soy una persona que asume esta responsabilidad. Me asumo como empleada del pueblo, me asumo como una persona que está al servicio de los demás y me asumo con una actitud de verdad, de tú a tú. porque luego te encuentras un montón de gente en la política y servidores públicos que Cristo bendito, pues parece que les dieron el premio Nobel por ser servidor público y sí. con trabajos te dan el saludo. Hay demasiados en todos lados, eso es condición humana, eso no va a acabar nunca. La mala noticia es que el ser humano siempre va a tender a ser fanfarrón, a envolverse en esta onda del privilegio, del poder. Hay una epidemia en todo el mundo de gente que privilegia lo material, la pose, el aparentar, estas tonteras que al final pues lo único que hacen es tener un mundo muy vacío. Creo que sigue siendo esa la lucha. Fíjate, hoy temprano estaba haciendo una lectura en donde hablaba justamente de esta parte, ¿no? O sea, el reto de estas generaciones que hoy están enfrentando tantos vacíos, en donde empieza a perder el valor lo que antes para nosotros como humanidad era lo principal. Y yo creo que el servicio a los demás da demasiada satisfacción, pero sí nos tenemos que despojar de algunos, de algunas ideas, ¿no? Uh-huh. Decía Andrés Manuel que el poder vuelve tonto a los inteligentes, ¿no?
0: Bastante.
1: Y entonces yo creo que aquí lo importante pues es conservar la sabiduría. Y yo te lo digo, se lo he dicho a mucha gente. Entiendo que mucha gente diga, ¿y ahora qué va a hacer la CELI? ¿A dónde se va a ir? Porque claro, pues hay una idea de que también en el proceso pasado debimos haber ido por la senaduría por Morena, porque pues también en su momento lo dijo el dirigente nacional de Morena, pues ganábamos la encuesta. Yo no estoy aquí en Morena buscando cargos públicos. Yo estoy aquí en Morena para hacer una transformación y para poder contribuir. Yo creo que el que llegue a ser coordinador o coordinadora, si cree que puede solo, está equivocado. Necesitamos entender que esto es un equipo y que nos necesitamos absolutamente todos. Me considero la persona, sí, lo voy a decir, la persona con más aptitudes y con un perfil más integral que todos los demás. Porque sí creo que necesitamos tener experiencia de gobierno, la tengo. Necesitamos tener una carrera y una capacidad probada, a prueba de fuego, una persona honesta, y estamos del otro lado con toda la convicción y la frente en alto. Pero también se necesita, además de la experiencia y la honestidad, tener el respaldo y el amor del pueblo. Si tú en tu trayectoria no te has ganado el amor del pueblo y de la gente, porque te voy a decir una cosa, es muy diferente seguir en instrucciones y que armen eventos a gente para que te vayan y te aplaudan, pues, ¿verdad? Uh-huh. Es gravísimo que sigamos con esas prácticas. No se trata de eso, no se trata de un evento donde vaya la gente a aplaudirte. Necesitamos hacer política, y no le hace como llegaba Andrés Manuel a las plazas, si llegaban 5 gentes, él igual hacía su trabajo de convencimiento. O sea, esta idea de que hay que tener multitudes para hacer política, no, yo le digo mucho esto a mi equipo, no necesitamos multitudes, necesitamos encontrar a la gente con disposición de escuchar. Estamos llamados a coordinar los esfuerzos para seguir hablando de la transformación de este país, y para eso necesitas escucha. Porque tú no vas a seguir sumando, no vamos a defender a nuestro país, no vamos a defender nuestro proyecto político si no tienes capacidad de escucha. Entonces hay que ir a recorrer los barrios, hay que tocar puertas, sí hay que tener eventos masivos, está bien, pero bueno, yo creo que hay que medirse y hay que esperar los momentos, porque finalmente pues no estamos en un proceso electoral abierto como tal. Estamos en un proceso interno. Así interno es. ¿Verdad?
0: Célida, entonces ya tenemos el tiempo encima. El viernes se registra y ojalá podamos, porque quedan muchos temas pendientes, y ojalá podamos tener ya como aspirante registrada a coordinar la defensa de la 4T en Sonora, volver a conversar.
1: Muchas gracias, te agradezco mucho el espacio y con gusto vamos a seguir conversando las veces que sean necesarias. Buenos días, Francisco, gracias.
0: Gracias, Célida López Cárdenas, por aceptar esta invitación. Estaremos pendientes.
1: Abrazo, amigo, gracias.
0: Abrazo igual, hasta pronto. 8:05, vamos a la pausa, volvemos con más aquí en La Poderosa 88.9 en Hermosillo y este espacio noticioso, el informativo, en donde escucha lo mejor de la información y el análisis político con su amigo Francisco Arenas.

7:35, regresamos a la poderosa 88.9 en Hermosillo y este espacio noticioso, el informativo, en donde escucha lo mejor de la información y

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0: 8 de la mañana, 11 minutos, regresamos a la poderosa 88.9 en Hermosillo y este espacio noticioso, el informativo, en donde usted escucha lo mejor de la información y el análisis político con su amigo Francisco Arenas. ¿Saben que esta semana va a ser mucho calor? Bueno, al menos eso se dice. Y para que sí nos lo puede confirmar o no, tenemos en la línea telefónica a Ramón Alonso Encinas, que es la voz oficial de la Coordinación Estatal de Protección Civil con el tema de meteorología, porque él es el coordinador del área. Y agradecemos haya aceptado, como siempre, esta conversación, esta entrevista. Ramón Alonso, buen día. Te saluda Francisco Arenas.
1: ¿Cómo estás, Francisco? Buenos días.
0: Bien, bien, por acá, esperando el calorcito. ¿Cómo vienen las cosas? ¿Es cierto que vamos a tener muchísimo calor, temperaturas altas esta semana?
1: Sí, así es. Como bien lo comentas, Francisco, pues una semana calurosa vamos a tener. Estamos teniendo el posicionamiento de un sistema anticiclónico en lo que es el noroeste del país y sur de Estados Unidos, el cual pues origina estas condiciones muy secas, aire seco, va a estar predominando toda esta región, lo cual pues va a dar paso a estos días calurosos, soleados, temperaturas cercanas o por encima de los 40 grados centígrados en algunos sectores. Asimismo, comentarte pues que durante la primera mitad de esta semana vamos a tener una disminución en lo que es la generación de tormentas de estas asociadas al monzón. Esto pues asociado pues a lo mismo que te comento de este sistema anticiclónico fuerte que estamos teniendo, el cual pues interviene en el desarrollo de esas tormentas, lo cual pues no vamos a tener mucha probabilidad de desarrollo vertical durante esta primera mitad de semana. Sin embargo, para la segunda mitad se espera pues que ya sea un poco más, o exista más potencial más bien pues de la generación de estas tormentas vespertinas en el estado de Sonora, Francisco.
0: ¿A partir de cuándo? ¿De la próxima semana pudiera ser?
1: A partir del día miércoles y jueves se espera que este sistema anticiclónico se mueva, lo cual pues permitirá que el desarrollo de tormentas sea un poco más favorable. Sin embargo, el potencial real para lo que es el centro del estado, en este caso para la capital de Hermosillo, se mantiene de nueva cuenta para lo que es el primero de julio. Si bien para el día miércoles, esa segunda mitad de la semana, pudiéramos tener potencial, este potencial va a ser únicamente para el norte y sierra del estado de Sonora.
0: Y aquí en el centro, Hermosillo, la región del río Sonora, temperaturas elevadas, ¿pudiéramos llegar a los 45, 46 grados, Ramón?
1: Fíjate que se tiene pronosticado 44 como máximo, 44 grados centígrados. Sin embargo, durante la segunda mitad, el ingreso de humedad de nueva cuenta pudiera darnos sensaciones térmicas similares a eso que comentas, a los 45, 46 grados centígrados, un clima bastante bochornoso para la segunda mitad, lo cual pues pudiéramos acercarnos. Sin embargo, no se tienen proyectadas esas temperaturas aún.
0: Aún, pero sí genera energía que va a alimentar el monzón.
1: Así es, como te comento, pues siempre es bienvenida estas temperaturas altas, hablando en el contexto que nos sirven para fortalecer pues las lluvias vespertinas del monzón mexicano durante el mes de junio.
0: Entonces el cierre del mes de junio va a ser caluroso y sin lluvias.
1: Así es, el cierre de este mes pudieran presentar algunas lluvias, sin embargo van a ser lluvias muy dispersas, lluvias puntuales en lo que es la sierra y norte del estado. Sin embargo, pues el desarrollo como tal mesoescálico o el gran desarrollo que se da del monzón mexicano no se espera que sea de esa manera, sino hasta el mes de julio, pero sí pudiéramos tener algunas lloviznas, en este caso para el sector serrano, durante la segunda mitad de esta semana, Francisco, pero las temperaturas, como lo mencionas, sí van a estar algo calurosas, muy calurosas, por lo que pues hay que prepararse durante esta semana.
0: ¿Van a emitir alguna alerta?
1: Sí, así es, el día de hoy ya se está trabajando ahí para emitir algunas alertas, en este caso para los coordinándonos con algunas dependencias que pudieran tener así eventos al aire libre, pues lo cual pues se van a emitir estas recomendaciones en tiempo y forma.
0: Además, estas temperaturas en junio son normales, ¿verdad?
1: Sí, así es, de hecho, si nos ponemos a revisar prácticamente estas temperaturas, Estamos por debajo de lo que es la media del mes de junio, los cuales pues teníamos temperaturas por encima de los 45 grados, un mes bastante caluroso. Aún como tal no hemos registrado temperaturas de esta magnitud, por lo que podemos decir que estamos un poquito por anomalía negativa, pero sin embargo son temperaturas típicas del mes de junio.
0: ¿Se puede decir que todavía estamos a tiempo de tener un buen monzón?
1: Sí, así es. Como te comentaba, pues el monzón mexicano ya inició de manera buena. La semana pasada pues tuvimos lo que es la sierra del estado de Sonora, pues 3 días seguidos de lluvias en algunos municipios, por mencionarte algunos municipios como Zaguaripa, Tepache, tuvieron hasta 3 pulgadas de acumulados totales, que es buena lluvia para el sector. Pues vino esta interrupción y aún continúa el mes de julio la probabilidad de que sea un monzón bueno.
0: Durante julio, y luego viene ya la temporada de huracanes, que se presentan más o menos en agosto.
1: Sí, así es. Comentarte pues que el mes de julio pues viene un fortalecimiento de este monzón, y aparte pues las lluvias que pudieran dejar algún acercamiento ciclónico, en este caso para los meses de agosto y septiembre, que es los meses estadísticamente donde Sonora pues tiene estos efectos, que estos acumulados asociados a estos fenómenos son independientes, no se cuentan como tal dentro uh-huh. de las proyecciones de anomalías de lluvia, ¿no? Sería milímetros aparte que se anexan a esta estadística.
0: Perfecto, entonces nada más hay que no preocuparnos porque viene condiciones calurosas con altas temperaturas para el estado, más bien cuidarse y no preocuparse porque no está lloviendo, viene el mes de junio que será mejor, que se va a reforzar el monzón entonces, Ramón.
1: Sí, así es. Comentarle pues que si bien el monzón mexicano tiene altibajos, este es uno de los bajos, pero comentar a la población pues que aún continúa la probabilidad alta para el sector del estado de Sonora de que vamos a tener buenas lluvias para los meses de julio y agosto, Francisco.
0: Excelente, y no preocuparnos como allá en algunas regiones de Europa que están en alerta máxima por las temperaturas, ¿no? 40 grados,
1: sí.
0: 40.
1: Sí, así es, todo esto viene asociado pues a este fenómeno que tenemos, este patrón climático del Niño, que viene pues a crear estas condiciones en algunas partes del mundo.
0: Excelente. Ramón Alonso Encinas, coordinador del área de meteorología de la Coordinación Estatal de Protección Civil, agradecemos muchísimo el apoyo que siempre ofreces con la información puntual y oficial respecto al tema meteorológico y climático. Por supuesto que estaremos pendientes que en el desarrollo de este tema. Muchísimas gracias, Ramón, y que tengas una excelente semana.
1: Siempre es un gusto, Francisco, pues gracias a ti por el espacio, pues hay que cuidar esta semana las temperaturas, estamos a la orden. Gracias.
0: Perfecto, vamos a estar en espera de la alerta para también replicarla.
1: Muchas gracias, Francisco.
0: Hasta pronto, Ramón.
1: Hasta pronto.
0: 8:20 a.m, vamos a la pausa, volvemos con más aquí en La Poderosa 88.9 en Hermosillo y este espacio noticioso, el informativo, en donde escucha lo mejor de la información y el análisis político con su amigo Francisco Arenas.

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12: Son las 8:23.
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0: 8:25, regresamos a La Poderosa 88.9 en Hermosillo y este espacio noticioso, el informativo, en donde escucha lo mejor de la información, el análisis político y espacios de interés como este.
1: El informativo presenta la opinión de la psicóloga Marta Téllez.
0: Licenciada en Psicología, Marta Téllez. Buen día, licenciada. Qué gusto saludarla, como siempre. Feliz inicio de semana.
2: Igualmente, licenciado Francisco Arenas. Un día bonito, no amaneció tan caluroso.
0: Por lo pronto.
2: Para usted, sí, para usted y para todos los que nos escuchan. Mire, nos vamos a ir como muy rápido porque hay que hablar del envejecimiento saludable física y mentalmente.
0: No, hay un tema que a mucha gente no le gusta tocar, el envejecimiento.
2: Así es, y como que nosotros pensamos que pues ya estamos viejos, ¿verdad? Y ya, o sea, se nos acabó el tiempo, se nos acabó la vida, pero no. Cada vez es más edad la que tiene el ser humano para partir. Entonces es muy importante. ¿Por qué? Porque nadie nos dice cómo envejecer con dignidad, y pues generalmente al envejecer nos vamos a abandonar y estoicamente aceptamos que vamos a estar solos, sí, que ya nadie nos quiere y que no tenemos ningún valor.
0: Envejecer se convierte en una tragedia para el ser humano, licenciada.
2: Sí, una tragedia porque pues pensamos que ya nadie nos voltea a ver, pero pues es un trabajo que tenemos que hacer nosotros y pensar que debemos de empezar por amarnos, o sea, no tenemos por qué dejarnos de amar. Y bueno, yo no soy médico, pero pues siempre estoy pendiente de lo que dicen los médicos para tener un envejecimiento saludable y empezar primero, pues que tenemos que ir con nuestro geriatra, con el doctor de los viejitos, dice uno, ¿no?
0: Pero a partir de qué edad se puede considerar un ser humano que tiene que acudir al geriatra?
2: A los 60 años. O sea que ya somos geriátricamente personas para ir con él. Entonces sí, es bien importante porque ellos siempre están recomendando pues una dieta rica en proteínas, ¿sí? que es lo que nos va a fortalecer los músculos, hacer ejercicio de fuerza adaptado a nuestro nivel, claro, no nos vamos a ir a maratones. Y también pues hacer, por ejemplo, yo le digo que a mis amigas, por lo menos hay que sentarnos y levantarnos 10 veces en la mañana y en la tarde, y cuando estamos viendo la tele, agarrar 2 botellitas de agua, llenarlas de arena y estar haciendo ejercicio de brazo cuando estamos viendo nuestras novelas, ¿no? Y bueno, la vitamina D, el calcio, dormir bien, tener una vida social activa, ¿sí? Eso es muy importante. Hacer baños de sol, pero no a las 12 de mediodía, ¿no? Tiene que ser de las 5 de la mañana, porque eso fortalece nuestros huesos. Ya nos los han dicho, quizás no a todos, ¿no? Es importante asistir con el geriatra porque él sabe evaluar nuestra memoria, nuestra movilidad, nuestra nutrición y sobre todo los 1000 medicamentos que he tomado. Y también nos revisa el estado emocional. ¿Cuáles serían las alarmas para nosotros que empezamos a cumplir más de 60? ¿Sí? Por ejemplo, ver a nuestro familiar con una tristeza persistente, con la pérdida de interés, con cambios en el sueño y apetito, que esa persona se aísla y a lo mejor tiene hasta incontinencia y no nos dice, que es algo como vergonzoso, algo penoso para la persona. Entonces, nosotros tenemos que buscar por nosotros mismos qué podemos hacer. Hay un estudio que se hizo en Harvard sobre el envejecimiento, lo dirigió Robert Wendling, y él en sus todas sus evaluaciones, en todo este estudio amplio que se hizo de cómo envejecer y cómo proteger ese envejecimiento, después de analizar mucho, él dice que la soledad mata en esta etapa, ¿sí? Y generalmente pues la gente se aísla, ¿no? Uh-huh. Nos propone que siempre debemos de tener relaciones saludables, porque esas relaciones nos protegen, ¿sí? Dentro de todo esto, pues ya lo dije ahorita, hay que amarnos y perdonarnos por todo lo que postergamos, ¿sí? Yo en mi vida pues quería hacer

0: gente que queremos, hay que volvernos a querer, hay que volver a querer, hay que volver a meter amor, amor a nuestra vida.
1: Esa es la pregunta, licenciada. Sí. ¿Cómo usted dice, hay que amarnos, hay que querernos? Ajá. Pero, ¿cómo? ¿Cómo podemos nosotros dar ese paso de amarnos? ¿Cómo podemos estar entendiendo que debemos amarnos? ¿Qué hay que hacer para amarnos?
0: Sí, lo que pasa que no es la edad lo que nos envejece, es la actitud con la que enfrentamos los años, licenciado. Y debemos entender que a partir de los años no es que estamos viejos, estamos justo para hacer lo que siempre postergamos, lo que dijimos voy a hacerlo después, ¿sí? Y tenemos para poder amarnos hay que enfrentar y tener propósitos, entusiasmo, pasión por lo que sigue, ¿sí? Y bueno, sí hay que ser valiente para hacer, como dicen un viejo, sí, porque vamos viendo que vamos, se va deteriorando nuestro físico, nuestra mente está como más en esos pensamientos, y también pues nos damos cuenta que empezamos a contemplar más la vida, ¿sí? Como que contemplamos más la naturaleza, contemplamos más a nuestra familia, ¿sí? Que sentimos que no nos incluyen, pero hay que incluirnos, hay que incluirnos con ellos. ¿Qué pasa? Como empezamos a tener un miedo muy grande, nuestro cortisol se dispara, ¿sí? Y dejamos de tener esa hormona maravillosa que es la oxitocina, ¿sí? Esa oxitocina, cuando nacemos, está en su máxima potencia porque tocamos a nuestra mamá, el tocar a las personas piel con piel, nos eleva esa oxitocina, ¿sí? Y creo que la actitud es lo mejor que podamos trabajar para pues poder empezar a amarnos, ¿sí? No sentir que somos una carga, ¿sí? Y dejar de tener esos pensamientos. Pero ¿cómo podemos empezar a amarnos? Indiscutiblemente tenemos que ir con el médico, ¿sí? Para que nos haga una valoración de hasta dónde sí, hasta dónde no. Pero la parte emocional, pues podemos revisar y nos pueden dar muchos medicamentos, porque sí podemos tener depresión, el no dormir bien, ¿sí? Nos va quitando ese amor propio, ¿sí? Entonces hay que revisar con nuestro médico que podamos dormir bien, ¿sí? No es malo. Y lo que pasa que a mí me ha tocado ver en esta etapa que nuestro médico nos está dando algo para dormir y uno dice, no, yo no voy a tomar nada. Y pues seguimos en ese ciclo de no dormir, de estar con pensamientos que nos obstruyen ser felices, ¿sí? Entonces sí es necesario ir con el médico. En las instituciones hay geriatras, ¿sí? Quizás tardemos en que nos den la cita, pero es muy importante platicar, y sobre todo con el médico que tenemos en nuestra institución. Sí se nos pide para esto, pues, que hay que meditar, hacer contemplación, ¿sí? Al que le guste rezar, que rece mucho, que vaya a la iglesia, ajá. Al que le gusta meditar, que lo haga, ¿sí? ¿Qué es muy importante para reactivar esta oxitocina y volver a querernos? Bailar, escuchar música, ver que nos levantemos, aunque estemos solo en nuestra habitación, hagámoslo solo, ¿sí? Eso es importante. Nos proponen tocar algún instrumento, yo creo que yo puedo tocar el puro tambor. Por lo menos el tambor o la mesa de la cocina, pero hay que cuidar de no sentirnos enfermos, de no sentirnos humillados, porque es lo que se nos mete en la mente. Mi familia ya no me quiere, mi familia le estorbo. Entonces hay que involucrarnos, ¿sí? Si la familia no voltea a vernos, nosotros podemos volver a

0: a voltear a ver a nuestra familia. Y tenemos que cultivar la amistad, tener ese entorno en el que podamos tener amigos y amigas para confiar, ¿sí? Es importante eso, pues, poder abrazar a otra persona, a los nietos. Pero ¿qué va pasando? Como nos vamos abandonando, la persona se va volviendo más hosca, más enojona, ¿sí? Y debemos de entender que nosotros también podemos ser esa vitamina para las demás personas, ¿sí? No solo las personas para nosotros, ¿sí? Dejar de tener esos pensamientos, claro, como lo dije ahorita, es una lucha porque nos vamos deteriorando. Tenemos sensaciones negativas en nuestro cuerpo y en la mente, ¿sí? Pero también tenemos que pensar que tenemos más capacidad de eso que dije, de contemplar la vida, de amar, de querer a nuestra familia. Y si estamos solos, pues buscar un novio, una novia, licenciado. Se vale. Eso nos iba a fortalecer mucho.
1: Pues es que se vale. ¿Cuántos, aunque suene también así como ejemplos fuera de la realidad, cuántos personajes en el mundo todavía a los 70, 80 años van, contraen matrimonio, comparten relación con alguna pareja? O sea,
0: claro. Y no le hagamos caso a los hijos y se encelan, porque esa es otra. Pensamos que ya tenemos que estar en un cuarto, a lo mejor con la enfermera, con la señora que dispuso mi hijo que me iba a cuidar. Yo, fíjese que yo creo mucho en esas, ahorita le dicen guarderías geriátricas, uh-huh, en las que nuestros hijos o si nosotros mismos podemos ir a pasar unas horas a platicar, a jugar, a todas las actividades que ponen en estos centros geriátricos. Es extraordinario, uh-huh, porque vuelve a vivir la persona, ¿sí? Sí, yo le recomiendo a mi hija que cuando ya no pueda más, me lleve a ese geriátrico, ahí me deje, y pues a lo mejor vamos a corretear viejitos. Es bien importante eso, o sea, la vida no se acaba hasta que se acaba.
1: Hasta que se acaba, exactamente.
0: Y hay que entender, como mi papá decía siempre, los viejos los cerros y todavía reverdecen,
1: así es.
0: Sí, o sea, no, uno puede florecer de vuelta, licenciado.
1: Siempre.
0: Es muy importante.
1: Oiga, sí. Si alguien tiene alguna, por ejemplo, alguien ya de... considera, ya no tengo oportunidades, pero sí me gustaría conversar con alguien, una especialista en temas de conducta, de salud emocional y mental. ¿Dónde pueden localizar, encontrar, contactar a la licenciada en psicología Marta Téllez?
0: Vengan conmigo, yo les voy a inyectar una vitamina extraordinaria en la que van a volver a revivir y van a querer viajar, van a querer bailar. 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
1: Exactamente. Licenciada en psicología Marta Téllez, muchísimas gracias como siempre por su apoyo, por compartir su experiencia, su visión y temas, abordar temas que a veces nos resultan algunos incómodos para algunas personas y otros que de pronto no los tenemos en el radar, pero son importantes. Muchísimas gracias, licenciada.
0: Claro que sí, claro que sí. Un abrazo a todos.
1: Igualmente, que sea buena semana para usted.
0: Claro que sí, gracias.
1: Hasta pronto.
0: Hasta pronto.
1: 8:41, vamos a la pausa, volvemos con más aquí en La Poderosa 88.9 en Hermosillo y este espacio noticioso, el informativo, en donde escucha a lo mejor de la información y el análisis político con su amigo Francisco Arenas.

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9: Son las 8:43.
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8 de la mañana, 45 minutos, regresamos a La Poderosa, 88.9 en Hermosillo, y este espacio noticioso, el informativo, en donde escucha lo mejor de la información y el análisis político con su amigo Francisco Arenas. Tenemos un reporte. Alma Lorena nos dice: buenos días, Francisco Arenas, aquí para reportar de nuevo dos drenajes que están con fuga. Están en la misma cuadra, en extremos opuestos, además de un pequeño socavón que está casi en medio de la calle. Las fugas ya se han reportado con agua de Hermosillo. Vinieron una vez y no resolvieron nada. Es en la calle Miguel T. Rodríguez, entre Emancipación y San Rafael, de la colonia Norberto Ortega. De antemano, gracias, dice Alma Lorena. Comentamos el reporte, lo compartimos también con autoridades municipales. Ojalá, Alma Lorena, que les resuelvan pronto esta necesidad, este llamado, esta urgencia, esta exigencia de parte de ustedes, por supuesto. Y si llegan y les reparan el problema, nos los hace saber. Y si no, nos vuelven a compartir el mensaje que no lo han resuelto, para volver a insistir con las autoridades y que vayan a resolverles este problema, que además no les da calidad de vida. 8 de la mañana, 46 minutos. Vamos a la pausa, volvemos con más aquí en La Poderosa, 88.9 en Hermosillo, y este espacio noticioso, el informativo, en donde escucha lo mejor de la información y el análisis político con su amigo Francisco Arenas.

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11: Son las 8 con 48 minutos.
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0: 8 de la mañana, 51 minutos, regresamos a la poderosa 88.9 en Hermosillo y este espacio noticioso, el informativo, en donde escucha lo mejor de la información y el análisis político con su amigo Francisco Arenas. Es el momento del tema del mundial.
1: Gracias, buenos días Francisco y a todo el auditorio.
0: Demian Mesa. Cielito lindo, no lo tenemos ahí listo. Bueno, no, ahorita final ya. Bueno, a la... Es el tema cuando gana México, ¿no?
1: Cuando gana México, sí, muchas gracias. Hubo juegos este fin de semana, muchas gracias por tu espacio. Brasil, por fin ganó. Por fin ganó ya.
0: ¿Quiénes metieron los goles?
1: Metieron Lucas Paquetá y Vinicius Junior, quedaron 3-0.
0: Vinicius Junior,
1: pues, podría ser el nuevo, pues... El que puede ayudar en esta nueva generación.
0: El nuevo astro brasileño
1: de esta nueva generación.
0: ¿Es buen equipo Brasil, Jeff?
1: Brasil tiene buen equipo, pero no batalla muy... No como los que hace 20 años, hace 30 años, que pues tenían a Kaká, Ronaldo, a Cafú, a Roberto Carlos con un buen pie izquierdo en los tiros libres o en los de tiro de esquina, pero... Ronaldinho, ¿no? Pues ahí.
0: No, pues sí.
1: Esa otra categoría, pues como ya la gente, pues los aficionados, ¿no? De los brasileños o gente que sigue a Brasil, ¿no? La selección que ya perdió el yoga bonito, la magia. Pero lo que dijo el director italiano, Carlo Ancelotti, el director de la selección, pues que no le interesa el yoga bonito, o sea, quiere... un equipo ordenado. No le interesa, pues no, pues no, él no quiere hacer yoga bonito. O sea, la magia no quiere. O sea, quiere un equipo ordenado, disciplinado. Y pues también ganó Estados Unidos, que ya aseguró su pase ya. También ya está asegurado su pase en los 16 octavos de final con una victoria de 2-0 ante Australia. También Alemania, que aún no tengo el dato. Alemania ya también está. Alemania, de hecho, también goleó Países Bajos contra Suecia 5-1, que Suecia, está compitiendo con Japón, que también ganó 4-0 contra Túnez, que quedó eliminado ya en el Estadio Monterrey el día del sábado. Sábado en Monterrey jugaron Japón contra Túnez, que ya quedó eliminado ya.
0: España ganó.
1: España ya ganó con dos goles de Oyarzabal y el que abrió el marcador de España fue Lamine Yamal, el muchacho, el joven de 21 años, si no recuerdo. Y con goles de 4-0 y un autogol de Arabia, de Hassan. Ya se animaron.
0: ¿Y Arabia también está eliminado?
1: Ya está eliminado ya.
0: Ah,
1: ya está eliminado junto con contra Turquía también ya está eliminado. También los juegos de... ya perdí la cuenta.
0: ¿Hoy qué juegos hay?
1: Hay qué juegos hay. Tenemos, ahorita juega en punto de las 10 el campeón de... Pues el campeón, ¿no? Argentina, pues que empezó con el pie derecho, ¿no? Contra Senegal.
0: Senegal. Ajá. Tranquilo.
1: Uh-huh. Francia ahí va a seguir ahí, pues peleando con el liderato, ahí con Irak, creo. Están ahí manteniéndose, ¿no? Hay varios ahí.
0: Entonces hoy juega Argentina.
1: Noruega contra... ¿Senegal? Sí. Ya, Noruega contra Senegal. También Congo con Portugal el día de mañana.
0: Tiene que ganar Portugal.
1: Pues tiene que ganar porque...
0: Tiene que lucirse
1: Cristiano, pues sí, ¿no? Pues que ha sorprendido a mucha gente también, Cabo Verde también.
0: Sí, el portero de Cabo Verde es una sensación.
1: Es una sensación, ahí el portero va...
0: Parece pulpo, ¿no?
1: Vaciña se llama y da la impresión que su mamá está en los estadios, o sea, apoyando a su hijo.
0: Sí.
1: En los palcos, ahí se conocieron el presidente de la FIFA, Con la mamá de Baciña. El Infantino, ¿no? Pues Infantino. Ahí se vieron y se saludaron. Ahí
0: siguieron muy
1: ahí, pues muy feliz, como diciendo, no, pues muy feliz por su hijo, que se la está rifando de portero. Que empató contra Uruguay. Y Uruguay, pues está en peligro. Tiene que ganar el tercer juego. Tiene que ganar sí o sí. Si no, pues queda eliminado.
0: Oye, México, el miércoles, pasado mañana
1: contra República Chequia.
0: ¿Y Chequia? Mucho pensarían Chequia, ¿qué?
1: Chequia, pues antes era Checoslovaquia, ¿no?
0: Ah, era Checoslovaquia.
1: Era que Checoslovaquia antes, ¿no? Pues ya, por los temas, sí, ¿no? De política y de guerra, ¿no? Pues, ¿no? Entonces, pues se cambió el nombre por República Chequia o Checa.
0: Chequia.
1: Chequia.
0: ¿Y tiene buen fútbol?
1: Tiene buen fútbol, no, pero, o sea, los clubes, clubes que están en ese país no hay buenos equipos, pero hay jugadores que están en otros clubes, no sé, por ejemplo, España, Francia, clubes de España, de Inglaterra, en la Premier League, pues sí, sí, pero pues el problema de que va a tener México es el juego aéreo. Por tema de la altura de los jugadores que miden como que juegan en la NBA casi 2 metros, ¿no?
0: ¿Es en serio?
1: Sí, hay jugadores y tienen que, ahí va a ser un problema para el juego aéreo, ahí en los choques de cabeza o los tiros de esquina, ¿no?
0: No, pues no van a alcanzar choque de cabeza, imagínate el mexicano 1.70, 1.80, le van a pegar para...
1: No, ahí y la fuerza también, la fuerza ahí, pero pues ahí hay que tener fe, como dice uno.
0: Hay que tener fe. Bueno, mañana no das tu pronóstico. ¿Irá a ganar México?
1: Irá a ganar México, yo creo que sí, 3-0.
0: Oh.
1: Se dice que habrá varios cambios.
0: ¿Ah, sí?
1: Varios cambios.
0: Ah, me decías que iba a jugar, que va a porterear
1: Guillermo Ochoa. Pero le andan diciendo ya.
0: En ruedas.
1: En cierre. Pero dicen que si va a ganar, dicen que va a seguir el tabla de titular, pero si va ganando México, faltan 10 minutos, puede que lo metan a Guillermo Ochoa ganando México y faltando 10 minutos para que se acabe el juego. Dicen que puede entrar. Y habrá varios cambios, ¿no? Ya Raúl Jiménez, que ya jugó 2 partidos, podrá descansar para que en el partido de 16 octavos, pues, vuelvan los titulares para el siguiente juego.
0: Y va a poder jugar el mexicano, digo, el sonorense.
1: Sí, pero pues con el juego que se aventó Edson Álvarez, que lo suplió, pues, ¿no? Puede que ya le ganó la titularidad.
0: La titularidad, uh-huh. Híjole, bueno, esperemos que, a ver, que le den la oportunidad. Mi querido Jeffrey, muchísimas gracias por la información, muy completa, por cierto.
1: Gracias.
0: Ahí mañana nos escuchamos de nuevo.
1: Igualmente, gracias.
0: Gracias, Jeffrey Demian Mesa. 8:59 PM. Con esto llegamos al final de la jornada informativa de hoy, lunes 22 de junio del 2026. Agradeciendo el favor de su atención, les ha acompañado su amigo Francisco Arena Murillo, invitándoles para que mañana martes nos acompañe de nuevo aquí en La Poderosa 88.9 en Hermosillo y este espacio noticioso, El Informativo, donde escucha lo mejor de la información y el análisis político. Agradecemos a Judith Ramírez y al Jeffrey Demian Mesa por su apoyo en la producción técnica. Y a usted como siempre, le agradecemos el favor de su atención. Hasta pronto.

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5: Son las 9:02.
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Ay, ay, ay, carrilleros, qué bárbaro, mijito. Muy buenos días. Sí, Diana Moreno, la Chacalosa, te saluda dentro de la cabina más poderosa de todas las radios, la 88.9 FM. Oigan, ¿cómo me escucho? A seda, hecha pedazo. Yo les dije, carrilleros. Yo les dije muy claro, sin voz. No, es que ya el viernes me andaba doliendo el pecho, chamaco. Es el pex. ¿Cómo andan ustedes? Hechos pedazos, ¿no? Van recalando a sus hogares. Ya sé. Me dicen por ahí, oye, Chacalosa, pero era día del padre. ¿Por qué las mujeres tienen que festejar? Ay, si nosotros somos el del mone. Nosotros somos los que le disparamos las aguas. Pónganse abusados, ¿eh? Ya nomás. Chamacos, no voy a hablar mucho este día, ¿eh? No voy a hablar mucho. Ya sé que la carrilla es la carrilla, el escándalo, el merequetengue. Adivinen qué traigo. Traigo un tecito de manzanilla con un poquito de jengibre. Ay, ay, ay. Hirviendo bien el té, ¿eh? Hirviendo para que abre todo lo que tenga que abrir. Y los pulmones y los, ¿cómo se le llama lo que tienen los peces? Los bronquios, ¿qué son? El caso es que para que abra todo, hombre, para que abra todo. Oigan, comuníquense pues al 6624-616270 y teléfono de cabina 6623-027401. A ver, están entrando los mensajes, ¿eh? No me hagan carrilla, no sean gachos, ¿eh? No sean gachos, ¿cómo se la pasaron? Mitotenme, ¿qué hicieron el fin de semana? ¿Con quién se reunieron? A ver, ¿qué les regalaron? Cuéntenme todo, carrilleros, carrilleras. Menos endulzarme el oído, ahí te encargo con eso. Es viernes, es sábado, es domingo, actitud de fin de semana. Vamos a poner rola curadas acá, ¿cómo se dice? También para cantar, corridos. No, aquí la actitud al millón, porque al 100 cualquiera, ya tela, you know. Nos vamos a ir un corte, carrilleros, y de voladita regresamos.

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7: Son las 9:17.
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0: la mañana con 24 minutos. Seguimos dentro de la cabina más poderosa de todas las radios, carrilleros. ¿Cómo andan? Pues ya están llegando más mensajitos. Muchas, muchas gracias. A ver qué nos dice el compa Chato. Vamos a ver, escuche.
1: Buenos días, Chagalosa. Súbele. Consentida lo yesero del norte, que andamos a cedos andamos, pero no nos rojamos, aquí andamos en el jale.
0: Eso. Salud
1: para
0: el
1: Chatón, para el Javi, para el Dani, para el Guacho, para el Chapo, que anda aquí chicoteado también, y para la Lija Ligera.
0: Todo el convoy.
1: Y andamos bien crudotes, que lo sabes, bien crudotes. A cedos, pero ni modo, aquí andamos. Aquí andamos. Ay, y no. Pues ya ahorita a la una salemos, y pues a curarla, ni modo, a curarla.
0: Así es.
1: Cabrón, a curarla.
0: Cabo,
1: unas coloradonas ricas, sabrosas. Míralo. Claro que sí. Y pues una cumbiecita viejita, suave, de la Conce, suave.
0: Ok.
1: Una cumbiecita de la Conce, suave. Sale, pues, Chacalosa, pues, y un saludo para los Yesera del Norte.
0: Menos mal, compa Chato. No, es que no hay más, que no. Hay que curarla con un bichito de birria. ¿O de qué, caguamanta? ¿O qué ondas? ¿Qué show? ¿Un cevichito? Ay, no, qué rico, ¿verdad? ¿Qué se le antoja para la cruda? ¿Qué es lo primero que comen ustedes? ¿Un clamatito, una micha acá bien preparada? ¿Qué comen ustedes? ¿Qué toman? Échenle un agua de gallo como la que hacía la Teresa López Romero en el Palo Verde allá. Un agua de gallo, luego, luego. Tracas, levanta muerto. Mucho chiltepín. Ay, verá que no. A ver, dice por acá, también manda mensaje y audio el Pancho Antonio. A ver qué nos dice el Pancho. ¡Súbele!
2: Oh, ponte abusada, Chacalosa, ponte abusada. Mándale saludos a todos los carrilleros, ya te la sabes, ¿eh? Ya te la sabes.
0: Ay,
2: oye,
0: la
2: ¿cómo te la pasaste? Bien,
0: al millón,
2: qué bueno, qué
0: mijito.
2: Bueno.
0: Me extraña.
2: Ponme una canción ahí, hombre.
0: Siendo araña.
2: La güera Salomé.
0: Vámonos.
2: Así nomás. Con el Pocta Azul. ¡Cuídate! ¡Chacalosa!
0: ¡Qué obole! ¡Ay, no más! Oigan, andan muy... muy cumbieros el día de hoy, ¿eh? Muy cumbieros. Pues mira, ¿quién soy yo para negarme, hijo la Chacalosa? Mira, ahorita sale, compa Chato. Bueno, la voy a stalkear. Mientras tanto, hay que bailar, mira. De cartoncito, añero.

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1: Son las 9:32.
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¿Sabe, pava? No, hombre, chato, me imagino un polvaderón ahí, ¿no? Ahí en donde andan chambeando. Ahí está, complaciendo al Pancho Antonio también y al compa Chato. Pónganse abusados. Oigan, ¿qué ondas? ¿Qué hay que hacer? 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Y pues por acá también adivinen que yo sé que muchos todavía no recalan a sus casas. Yo sé que todavía andan de festejo. Yo sé que están a sedos tirando la babita y el hoy no, hasta acá me llega el tufo, ¿eh? Hasta acá. Nos vamos a escuchar este rolón. No, no, no, no, no. Que ayer la cantamos, de hecho, híjole. No, salió pa'l perro, pero ahí les va esta a las 4 de la mañana, carrilleros. Seguimos de fiesta. After party. Pam, pam, pam.

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2: Son las 9:48.
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ya merito entramos a la segunda hora de programación aquí en La Carrilla por el 88.9 FM y siguen llegando mensajitos. Nos dice por acá el tremendo Landeros Quintero, ¿qué nos dice? Oigan, ando subiendo unos estados. Ay, por si quieren chonear, ay, por si quieren vivorear, ay, por si quieren ver qué merequetengue, ay, pero si no me tienes agregado acá en el teléfono de La Poderosa, pues ¿cómo, verdad? 6624-61-62-70, ¿ok? Dice por acá, ya valí, dice el Joel Landeros Quintero, dice, ya valí, Chacalosa, yo me agarré el día, fíjate, ay, qué collón, qué miedoso, Landeros, ¿por qué hacen eso? Ah, no, que muy machos, no, que yo las tengo todo controlado y que no hay pex y que yo esto y que yo lo otro. No, que muy acá, pues ustedes los hombres, pues, ¿por qué tienen que pedir el día? A ver, agárrense aquellito y váyanse a chambear. Váyanse a chambear, no sean coyones, no sean coyones. Te digo, y como uno, mira, echa pedazo, dijo en la mañana, loco jodido. Dice, muy buenos días, crudos días, dice Chacalosa. Aquí andamos reportándonos al millón. Mándale un saludo al compa Pancho Antonio, que anda bien acedo también. ¿A poco, chi? Y no fue a chambear tampoco. A ver, Pancho, ¿fuiste a chambear? ¿O qué onda? Saludos, dice. ¿Qué rola quiere, pues, mijito? Ven nomás, yo sí sé qué rola nos va a gustar. Tenía mucho que no la escuchaba. Esta viene a cargo del Indio Ortega. El Manuel, pues, el Manuelito. El caballo bailador, ¿se acuerdan? Cada rato acá, cuando las pisteaditas, las banqueteritas y todo el acontecimiento, para que le suban a la bocina. Aquí es viernes, aquí es sábado, aquí es domingo, y le bailamos como los caballos bailadores, carrilleros, con toda la actitud, porque lo menos que traemos es hueva, la neta. ¡Súbale, carrillero! ¡Ay, ay, ay!

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6: Son las 10 con un minuto.
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1: Ahora sí, ya entrando a la segunda hora de programación aquí en tu programa favorito de la mañana, pues La Carrilla por la 88.9 FM, este bonito lunes 22 de junio. Oigan, ¿sí o no se les está haciendo que junio está como que volando, va chicoteado? A ver, vamos a enlazar esta llamada. Bueno, bueno.
2: Bueno, bueno.
1: ¿Cómo andas?
2: ¿Qué onda, mi chacalosa? Andamos al millón, mija. Eso. Porque al 100 anda cualquiera.
1: ¡Qué óvole! Me da gusto, Danielito,
2: oye,
1: escucharte al millón.
2: Espero que tengan muy bonito lunes, ¿sí? Muy buen inicio de semana. Ya estaba a punto de mandarte WhatsAppito, pero dije, voy a esperar que entre al aire. Dije.
1: No. Tú dime todo al aire. No pasa nada.
2: No. Dije, voy a esperar que entre al aire mi chacalosa hermosa, preciosa. Chula mamá.
1: ¡Eso! Ay,
2: chiquita bonita.
1: ¡Ole! ¿Cómo te la pasaste?
2: Oye, mi niña.
1: ¡Ey!
2: A ver si me puedes complacer con dos canciones.
1: A ver, échale.
2: Por favor.
1: ¿Cuál?
2: La de la primera se llama la de Oh, cortinas lindas, las que estuvieron presentes con los hijos de Barrón.
1: Ok.
2: Y la otra quiero la de. La de, ay, ay, ay, está loco, está bueno para los mandados. Rápido, amiguito, porque
1: el Alzheimer.
2: Ya la tengo la lengua. Se llama la de, hay unos...

0: esos ojos tan bellos no he visto yo. Ok, de una vez que salga una de perdida.
1: Y es para poner en el carro, porque me voy a subir al carro, porque voy a Álamo, Sonora.
0: Ay, qué bonito está Álamo.
1: Voy a ir de paseo.
0: Qué suave, Danielito. Pásatela al millón, mijito.
1: Sí, voy a ir y me dijo el muchacho, vamos a pasar, cariñito, porque ya que Julián, pues no te lleva a pasear.
0: No, el Julio ahorita, mira, tiene el asterisco a todo lo que da. No, hombre, sí, para arriba. Sé,
1: ya me contaron.
0: Para arriba lo tiene ahorita. Acedo. Ay, no. No. Qué bárbaro. Pues de una vez que salga la Cortinas Guindas, ¿qué te parece?
1: Rápido para que se anime.
0: De una vez. Mira. Ay, chiquito.
1: Ay, chiquito.
0: Lo
1: que
0: tienes.
1: Que se le pongan el pedacito que tiene limpio. Tracas.
0: Ay.
1: Nos escuchamos en la tarde en la carrilla.
0: Sal y vale. Pues cuídate mucho, Danielito.
1: Gracias.
0: Ay, no, este Danielito no se aguanta, chamacos. Pero bueno, mira, yo le voy a poner esta rola que viene a cargo, pues, de ¿quién más? Los hijos de Barrón, así lo quiso él, Cortina.

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1: La carrera por la gubernatura de Sonora 2027 comenzó a tomar forma este fin de semana con dos demostraciones de fuerza política encabezadas por los alcaldes de Hermosillo y Cajeme, Antonio Astiazarán y Javier Lamarque, quienes realizaron eventos masivos de manera simultánea, cada uno en el municipio que gobierna, donde reunieron a cientos de simpatizantes y dejaron claro su interés por participar en el próximo proceso electoral estatal. El gobernador Alfonso Durazo y la presidenta Claudia Sheinbaum recorrieron las obras de los que serán el nuevo Hospital General de la zona del IMSS en San Luis Río, Colorado. La inversión supera los 3,870,568,000 pesos. Brindará atención a más de 128,000 derechohabientes y contempla 120 camas, 24 especialidades y equipamiento de última generación. Guillermo Valdés Barrón, delegado estatal de la Cámara Nacional de Autotransportes de Carga, reveló que en Sonora el sector transportista presenta un déficit de operadores de 10%, es decir, por cada 100 que hay, faltan 10. 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Soy Cheryl García y continuamos en una hora con más información en Nuestras Noticias Radiorama Sonora.
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4: Son las 10 con 19 minutos.
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Seguimos, 10 de la mañana con 24 minutos aquí en La Carrilla. Oigan, están entrando muchos mensajitos, dice por acá Luis Palafox. Saludos, Chacalosa, mándame un saludo para el compa Luis, dice Palafox, y ponme una del Contacto Norte, la que sea. Sí se puede, por favor, claro que se puede, claro, no hay imposibles, no hay imposibles con la Chacalosa. Oigan, ¿cómo se la pasaron, Palafox? ¿Cómo andan bien caras de coche y come cuando hay lambecucharas? Aparte, chivos, ¿cómo de que no? Dice por acá también el tremendo Chuy, dice Chacalosa. Muy buenos días. Los invasores de Nuevo León, el prófugo de Tijuana, por favor, dice. Ok. La Alma Lorena, un curón tiene viendo los estados. Qué bárbaro, dice Chacalosa. No te aguantas. Les digo yo, pónganse pilas, pues vean todo el movimiento que pues ponemos ahí. Bueno, yo subo más ocurrencias, ¿no? Nos vamos con música. Esto viene a cargo de los invasores de Nuevo León, el prófugo de Tijuana. Súbale a la bocina, es fin de semana, pues todavía andamos bien pilas, oiga, queremos fiesta. ¿Dónde les aterrizo? GPI.

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1: 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Golpe de calor con mi compa Lupe en la renovación, viejo.
2: Y toma, Javier Rosas.
3: Cállense, prima, dice.

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5: Son las 10:33.
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quedó Luis Palafox esta rola del contacto. Oigan, verás, ya saben que el lunes de chisme y todo este merequetengue está muy interesante. No sé, yo era muy seguidora también de lo que era la Gilbertona. Pero Radio Show, este señor entrevista a Pavel Moreno, la última, él comenta la última vez que vi viva a la Gilbertona. Y uno de los detalles que nos cuenta Pavel Moreno es de que le dice el muchacho, oye, que sí presienten, ¿no? Cuando uno también, o sea, que se acerca la hora de fallecer y todo esto, sí le dice, porque algo curioso, dice el Pavel, que la Gilbertona estaba... pues ya ven, ¿no? Que está tirada ahí, enfermita y todo este cotorreo. Y como 3-4 días antes, les dice que quiere ir al mercado porque el Pavel le ofrece dinero. ¿A poco sí? Le dice, pues dámelo, lo gástalo con lo que tú quieras. Lo que tú quieras, cómprate, Gilbertona. Y le dice, ah, pues bueno, dice el Pavel, que la Gilbertona se fue caminando descalza, así como en los inicios cuando la empezaron a grabar. Descalza se fue hasta el mercado, compró, comió, etcétera. Dio la misma ruta que daba comúnmente su rutina diaria de la Gilbertona. Y muy bien, súper bien, que saludando por aquí, por allá, etcétera. Entonces, al otro día es cuando ella fallece, pero antes... Había la señora que la cuidaba, dice que no había dormido nada y que la Gilbertona le comentó, oye, no, le dice, es que no pude dormir, hasta ahorita se va yendo mi papá, se va yendo mi mamá, se va yendo mi hermano, los empezó a nombrar, ¿no?, a todos los fallecidos que habían ido ahí con la Gilbertona, hasta platicando con ella, que estaba sentado ahí escuchándolo. Se acaban de ir, tienen la hora que se fueron, por eso ando tan desvelado. Y fue cuando al otro día siguiente fue cuando fallece la Gilbertona. Y mucha gente no cree todo esto, no lo cree, pero sí, empiezan a ver... A los muertitos, cuando ya empiezan a querernos llevar, pues pónganse abusados con esos mensajes, pónganse abusados. Dice por acá, a ver, Chacalosa, comparte el video que subiste de estado, dice. Ok, ahí te lo mando, ¿cómo de que no? El Jesse Peña también se comunica, dice, ya tómate café, Chacalosa. No, ¿qué café anda tomando, mi hijito? No me gusta, primeramente. Saludos, dice. Tía Roberta dice, no invitaste, dice, bien, ¿qué? Bien muerto ayer, dice, ¿a poco sí? Te chipilonearon, Jesse, me imagino, ¿no? Me imagino. Nos vamos con música, esto viene a cargo de Los Cuervos, Río Rebelde, no más puras caras, loco, para seguir empinando el codo. ¿Quién dijo miedo? ¿Nos seguimos malillando o nos quitamos la malilla? Ay, tú sabes qué onda.

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1: La presidenta Claudia Sheinbaum afirmó que la FGR mantiene abiertas las investigaciones por el caso del Mayo Zambada y la posible participación de agencias estadounidenses en su captura. Hasta el momento, las selecciones eliminadas son Turquía, Haití y Túnez. Hoy juega Argentina frente a Austria, Francia frente a Irak, Noruega frente a Senegal y Jordania contra Argelia. Morena respondió a la gobernadora de Chihuahua tras exigir extradiciones a Estados Unidos. Ariadna Montiel acusó a María Eugenia Campos de promover una violación a la soberanía nacional. El gobierno capitalino rehabilitó el vaso regulador El Salado en Iztapalapa para duplicar su capacidad y reducir riesgos de inundaciones. La presidenta Claudia Sheinbaum inauguró en Mexicali una planta eléctrica que reforzará el suministro en Baja California. Profeco llama a la afición mundialista a comparar precios, exigir costos visibles en pesos y denunciar abusos. Colombia vive una elección cerrada. Abelardo de la Espriella lidera el preconteo presidencial, pero Iván Cepeda impugnará 33 mil mesas. Falta el resultado oficial.
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2: Son las 10 con 48 minutos.
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siguen llegando los mensajitos. Nos dice por acá, antes de despedir el programa, dice la tremenda Noelia Silva, nos dice: Chacalosita, mándanos saludos a las cocineras del Delisur. Dice, a ver, ¿qué hay de promorita? ¿Qué tienen para la Chacalosa, para lo Aceda, para un levantamuerto, para llevar y todos los poderes? Échale, mándame una lista, ¿dónde se ubican? A ver, para caerles como alacrán de techo. Y ahí mínimo, ahí les dejo un postercito. ¿Qué onda de la Chacalosa? ¿Qué les dije yo? Díganme dónde me escuchan, díganme dónde me escuchan para yo caerles como alacrán de techo. ¡Añil! Verás que no. Oye, Jessy, ¿qué te regaló la cara de cochi, Come cuando hay. ¿Qué te regalaron? Pues díganmelo, ¿no? Han de estar todavía, mira, una hediondera, un salivero tienen ahí. Ah, también voy a agradecer al muchachón este, a los dueños de la Barrotes, pues, que está ahí a un lado de la casa, a la vuelta de la esquina ahí. Fíjate que me encontré una salsa que dice La Chacalosa. Y se abre y se escribe igual que yo, pues, La Chacalosa. Y le digo, ¿está un qué o no? Te lo manda ahí el de la tienda, me dice, para que la pruebe, dice que no sé qué. Vámonos, ahí te va a caer un postercito, verá, de La Chacalosa. Nada más que tú sabes, si lo pone en el negocio, lo pone en el baño, tú sabes. Ustedes saben, carrilleros, si va para el baño o va para el negocio. Ay, ay, ay. Ay, no, qué bárbaro, Chacalote, aguanta. No, pues es que ustedes. Y pues yo les dejo. A ver, también me solicitaron, permítame tantito. Esta rola, ay, no me acordaba. Eran dos, ¿verdad? Eran dos canciones que me solicitó el Danielito Jiménez. El día de mañana, chamacos, vamos a tener un grupo. El grupo La Exclusiva. Sí, ¿no? Algo así. Verás, dice Chacalosa, dice, al sur, donde está la gasolinera Perisur, dice, todo está muy rico. Pero dime qué para llevar un levantamuerto, Noelia. Échame los poderes, pues, dime, para aterrizarles ahorita y ánimo, verás, para levantarnos al pie del cañón. Dice, vienen unos muchachitos que son del poblado Miguel Alemán el día de mañana, fíjense, van a estar aquí en la carrilla a las 10:30 de la mañana, van a venir. No, hombre, estos chamaquitos se andan triunfando, a ver qué nos traen mañana. De hecho, ahí los voy a subir de estado también. Grupo Frecuencia Exclusiva, así se llama, Vienen a promover a su canción, El Mal Ejemplo, fíjense nomás. Y están chamacos, Yo les calculo unos que 10 años, 12 años, pero no pasan de los 15, yo creo. Está bueno el grupito, está bueno. Nos vamos con música, no le cambien a la radio, por favor, porque en unos momentos llega Carolina Show, el mentiroso y el chiquitito my baby del cholo, pues lo que te digo. Ahí te va, mira, Danielito, yo sé que ya agarraste camino, vas en la carretera hasta Álamo, Sonora, qué chulada de maíz prieto. Ahí te va, mira, hay unos ojos que sí me miran. En la tarde nos vemos en los tumbados de La Poderosa, 6:30, 7:30 de la tarde. ¡Súbale a la bocina, oiga!

0: Así, entre netas y buena vibra, llegamos al final de este episodio de La Carrilla. Si te gustó, compártelo. Si no, también, para que se enteren de lo que es bueno. 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Nos escuchamos la próxima con más temas que pican, más chismes que arden y más carrilla que nunca.
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3: Las altas temperaturas continuarán este inicio de semana en gran parte de Sonora, donde municipios del noroeste y centro del estado registrarán máximas superiores a los 40 grados centígrados. Esta semana, Hermosillo regresará al calor máximo extremo de 47 grados centígrados. María Dolores del Río Sánchez anunció que dejará temporalmente la titularidad de la Secretaría Anticorrupción y Buen Gobierno para participar en el proceso interno mediante el cual se definirá a la persona encargada de coordinar la defensa de la transformación en entidad virtual, candidato de Morena al gobierno de Sonora. El precio del dólar hoy lunes 22 de junio se ubica en alrededor de 17.33 pesos por unidad, de acuerdo con la referencia general del mercado cambiario. La moneda estadounidense mantiene una relativa estabilidad frente al peso mexicano, aunque las cotizaciones pueden variar dependiendo de la institución financiera, el horario y el tipo de operación realizada. 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Soy Cheryl García y continuamos en una hora con más información en Nuestras Noticias Radiorama Sonora.
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13: Son las 11. ¡Con 5 minutos!
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para todos los papás, que ayer fue su día, que espero que no les hayan regalado calcetines, ¿verdad, chamacos? Que haya sido un buen regalo. Ojalá que la hayan pasado muy bien. Hubo compras de pánico todo el fin de semana. Las tiendas estaban a desbordar porque todo el mundo andaba buscando. No había música, no había bandas, no había grupos, no había norteños, no había nada para poder, pues, saciar, ¿verdad?, las necesidades de la demanda que hubo ayer en tanto agrupaciones, en cuanto a restaurantes, regalos. No se dio abasto la zona. La industria restaurantera de la ciudad no pudo con tanto festejo. ¡Está bueno, chamacos! No, pero mira, un abrazo se agradece, mi amor. Un abrazo y felicitación. Y bueno, desde aquí les mandamos una ráfaga de besos para todos ustedes. Y si en casa no les dieron regalo, yo les voy a su... ¿Ok? Ahí me dicen quién le faltó, mi amor, para poder ayudarlos. Vamos a presentar a mis compañeros. A continuación llega el Cholo.

Y le damos los buenos días a la gente que ya nos está escuchando a través de la poderosa 88.9, más poderosa que nunca en esta mañana. 6624-616270, el WhatsApp, y el 6623-027401, directo a la cabina para que nos empiecen a marcar en greña, carnal. Las llamadas están disponibles, así como los mensajes que ahorita vamos a empezar a leer para complacerlos. Y a mí me toca presentar al Ruco. Ruco, buenos días, el maestro iluminado.

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1: Hermanos, buenos días, bienvenidos todos el día de hoy a nuestro programa que estamos dando inicio. Desde aquí yo le quiero mandar un abrazo a la distancia para todos y cada uno de ustedes y que la paz sea por todos lados. Hoy el calendario marca el día lunes 22 de junio y quiero decirles que hoy es un día de bendición solamente por haber abierto tus ojos en esta mañana. Te deseo mucha salud, mucha felicidad y plenitud. Y desde aquí te digo que derramo mis bendiciones sobre todos ustedes.
2: Y con tu espíritu.
1: Cállate, ya vas a empezar a regarla, hombre. Estaba dando la bienvenida al maestro. Que por cierto, chamacos, nos tenemos que ir al primer corte comercial, 11 de la mañana con 18 minutos. Regresamos por acá en la poderosa 88.9, más poderosa que nunca.
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18: Son las 11 con 23 minutos.
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Ya estamos de regreso, chamacos. 11 de la mañana con 30. ¿Qué? Con 30 me tengo que ir al corto otra vez. Fíjate nada más. Pero es que eso es porque pusimos otra canción de la dulzura musical La Caña. Tenemos flash informativo por acá. Lo enviamos. Este es un flash informativo. Adelante con la información.

0: Solamente para decirle, señor líder, que todo salió muy bien en el festejo del Día del Padre, muy contentos todos, y que quede, por favor, los miembros que se llevaron mantelería, utensilios como tenedores, cucharas, platos de porcelana, por favor, de regresarlos. Son del salón de eventos que está por el Vildósola. Nos lo están pidiendo, señor líder, coméntale atentamente al secretario.
1: Ah, no, mijo, pero es que también ustedes hubieran dicho ahí, pues, que no eran de regalo todas esas cosas, güey. Hacemos el llamado atento, ¿verdad?, a los miembros activos para que regresen los que por error, recalco en mayúsculas, por error se llevaron, sustrajeron del lugar donde llevamos a cabo el evento. Vamos a darle un día, mijo, para que lo devuelvan y si no, pues ya marchamos, ni modo, güey. Pero también, o sea, ahí de quién fue el error, ¿de ellos o de ustedes como comité organizador para que no se llevaran nada?
2: Es cierto, fue lo que yo pensé. Dije, a lo mejor el error es de los que organizaron por no decirles. Pero bueno, ¿yo para qué meto mi cuchara? Tenemos llamada, bueno.
3: Buenos días.
2: Hola, Daniel, buenos días.
3: ¿Qué onda?
2: Nada, mi amor, aquí trabajando, ya sabes, como todos los días. Y más porque vamos iniciando semana. ¿Y tú?
3: Sí, aquí alistando unas cosas.
2: ¿Qué vas a hacer?
3: Voy a ir de viaje.
2: ¿A dónde?
3: Voy a ir a Navojoa y a...
2: ¿A Navojoa y a dónde?
3: Y a Alam.
2: ¿Y a qué vas para allá, Daniel?
3: De paseo.
2: ¡Velo! ¿Patrocinado o tú mismo te lo estás costeando?
3: No, patrocinado.
2: ¿Patrocinado por quién?
3: Pues, por alguien de La Poderosa.
2: ¿Qué? Mira, yo sacando cuentas, a ni uno le alcanza para patrocinarte aquí ahorita, mi amor.
3: No, amiguito, pero no es uno, son varios.
2: Ah, ok, como quien dice, hicieron vaquita.
3: Ándale.
2: ¿Y cómo se los devuelves a todos también?
3: Ya sabrás.
2: No, yo no sé ni me quiero imaginar.
3: Sí, sí, sabes más que la juega.
2: Ah, no, ay, eso no. Que ni qué, mi amor, que de que la juego, oye, la juego, mande.
3: Me puedes poner una canción.
2: Y esa jugada que te pegaste, ¿qué, Daniel?
3: De repente.
2: ¿Qué canción quieres?
3: La de Ojos Marrón.
2: ¿Ojos Marrón de quién es?
3: No sé quién la canta, pero la escuché el otro día en la programación en la tarde y me gustó mucho la canción.
2: A ver, Ojos Marrón de Sebastián Yatra, ¿será?
3: Sí.
2: Ah, bueno, ahí te la voy a mandar entonces, para ti nada más.
1: ¿A qué andamos, mijo? ¿Qué onda, Daniel?
3: Mira lo que dijo la Chacalosa antes

0: chiquito del cholo, aunque se entere en la chacalosa.
1: Hijo de su madre, güey, pero
0: así
1: mira.
0: Que a lo mejor va a haber tiro a la tarde.
1: No le vas a decir nada, güey, pero... O sea, cuando mi corazón acá palpita con la chacalosa, la neta.
0: Y con la Yasia, me imagino que...
1: No. Mira, va escuchando la chacalosa acá. Ya no me pregunten nada porque me están metiendo en camisa de 11 varas en problemas nomás.
0: La invitaron a comer, La invitaron a comer a la chacalosa, no va escuchando ahorita. No.
1: ¿Quién le invitó a comer? ¿Quién le invitó a comer o qué?
0: Allá,
1: pues. ¿Pero quién?
0: Un vato.
1: ¿Por qué se llama?
0: No sé cómo se llama.
1: Bueno, Anel, te voy a pedir un favor, mijo. La próxima vez que vuelva a hablar con ella, sácale el nombre y ya me lo dice a mí y yo sabré cómo proceder ahí.
0: Ah, bueno, sí, que porque quería quitarse la cruda y que no sé qué.
1: Pues no más, güey, qué loca, güey. ¿Por qué no recurrir a quien sí debe recurrir? O sea, hacia mí, güey.
0: Sí, pues, y el maestro iluminado.
1: Hermano, aquí estamos, con mucho gusto de escucharlo y de saludarlo. ¿Cómo está, hermano Daniel?
0: Bien. Hermano,
1: le voy a hacer una recomendación ahora que vaya de viaje. Cuide muy bien sus pertenencias. Hay una persona que le quiere robar algo muy importante para usted y no le va a pedir permiso para tomarlo. Simplemente lo va a tomar y lo hará suyo. Déjame decirle, hermano Daniel, que si de aquí para allá va feliz, de allá para acá vendrá el triple de feliz con la sonrisa de oreja a oreja por todo lo que le va a pasar. Disfrute. ¿Cómo?
0: No, está bien.
1: Disfrute bastante su estancia. Y aquí lo esperamos con los brazos abiertos para que nos cuente cómo le fue.
0: Ok, el día de mañana les hablo en
1: punto. Un abrazo a la distancia. ¿Cuándo te vas, Daniel?
0: Ahorita a las 12.
1: ¿Y vuelves?
0: Ahorita en la tarde.
1: ¿Cómo?
0: De entrada, por salida, pues.
1: Ah, ok. ¿Y entonces a qué vas?
0: Pues como yo no voy a gastar nada, pues...
1: Ah, bueno, vas acompañando a alguien.
0: Ándale, ajá.
1: Uy, mandando el saludo, saludos todo el camino, ¿no, Daniel?
0: Gracias.
1: Dale,
0: pues, te digo.
1: Ándale, pues, te mando la canción.
0: A bañar ya.
1: Salí, vale, Daniel. Gracias, te mandamos un beso, vamos al corte comercial y regresando complacemos al Danielito.
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0: Son las 11 con 38 minutos.
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6: Son las 11 con 50 minutos.
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0: Lo bueno que él tiene, quien le dé para sus chicles un sugar, pues tiene varios prospectos aquí. Chamaco, vamos con más mensajes y con más llamadas. ¿Dónde está? Este no es el de la radio, ¿verdad? No. Préstamelo, mi amor. Es que quería checar algo. Primero vamos a atender la llamada, entonces. Bueno. Sí, bueno.
1: Bueno.
0: Hola, Chago, ¿cómo estás, hermoso?
1: Hola, buenos días.
0: Buenos días. Ah, el tonito así, buenos días. Siento como buenos que días. Me hace regañar, ¿sabe cómo?
1: No, buenos días, maestro.
0: Hermano, buenos días, ¿cómo está usted?
1: Muy bien, gracias a Dios, muy buenos días, compadre. Ah, ¿somos compadres ya?
0: Ah, ¿no somos compadres ya o qué?
1: Pues tú, el viernes tú dejaste algo... Ah, no, el jueves dejaste algo muy claro.
0: Bueno, yo te estoy diciendo en buena onda, saludas y te digo hola, compadre. Bueno,
1: hola, compadre.
0: ¿Cómo está, compadre? ¿Todo bien, compadre Chavo?
1: Muy bien, gracias a Dios, contigo.
0: Qué bueno, me da mucho gusto. ¿Dónde andas?
1: Aquí yo todo estoy preparándole comida a la bebé.
0: Ay, ¿qué le vas a dar de comida a la bebé?
1: Cheque, chamán. Ahora le voy a hacer pescadito.
0: Es una perra y le vas a dar pescado. ¿Y eso, Chago?
1: ¿Sí?
0: ¿Pescadito acompañado con qué?
1: Con verdura, con sus zanahorias, calabacita y brócoli y un poquito de arroz. Ajá. Blanco y dos huevitos cocidos.
0: Dicen el Alan y el Jeffrey que si no le puedes echar un poquito más ahí para que les convide la perrita. Tres porciones, por favor, para acá. Risa. ¿Y el fin de semana qué hiciste, Chago?
1: Nada, todo bien, no hice nada, no. Ahora que no estoy pisteando, me están invitando a pistear.
0: ¿Neta? ¿Quién te está invitando?
1: Tuve invitación a pistear como a lo loco. Vamos, entre Kyle. No, yo no puedo.
0: Pero pues de perdida podrías ir a convivir, no precisamente estar tomando.
1: No.
0: Sí, ¿cómo no? ¿Por qué? ¿Qué pasa cuando estás así?
1: Cuando estoy, que me inviten, que no estoy tomando, son de los que ya te abrí el bote, tómatelo.
0: Pues. ¿Y no lo puedes chiquitear?
1: No.
0: ¿Y el bote? No, Chago, pero qué bien, mira que conoces tus debilidades, ¿no?
1: Sí, oye.
0: Porque si ya sabes que vas a caer, ¿para qué más mande?
1: Hablando de chiquitear y la Lupita.
0: ¿Cómo que hablando de chiquitear y la Lupita? ¿Por qué dices eso?
1: ¿Chiquita que no?
0: Sí, de chiquita sí. Ay. ¿Qué? ¡Chago! Ok. Voy a hacer como que no escuche nada, pero no sé, no me ha hablado la Lupita. Primero que porque estaba en la escuela, luego ya estaban a la huelga de la uni y la acaban de levantar y eso, y nunca me volvió a marcar. ¿Quién sabe qué estará pasando? A veces pienso que ya anda de novia.
1: ¿Tú crees?
0: Yo digo porque pues su pensamiento y su mente y todo ya está en otra parte, ¿no? ¿No será?
1: A lo mejor anda de volada.
0: Pues está bien, hijo, porque cuando uno así de jovencito anda de volado, no, hombre, lo que no quiere saber nada.
1: Oye, ¿y la Lupita Malumera?
0: La Guadalupe Malumera está en Guaymas. Con ella sí he tenido contacto. De hecho, hace unos meses murió su papi, entonces anda medio tristona. Pero ahí anda la Guadalupe Malumera, fíjate.
1: Debería mandar un audio. Mando un malumazo.
0: Se lo voy a pedir dedicado para ti.
1: ¡Mira!
0: ¡Míralo!
1: ¿Qué pensar?
0: ¡No, compadre! ¡10 de 10!
1: No, que 10 de 10, compadre. No,
0: los malumazos de la Guadalupe Malumera. Me atento el diablo, güey.
1: La neta es que sí, cuando andaba en los camiones tenía que pararme.
0: ¿Por qué?
1: Orillarme.
0: ¿De cómo te ponías de estar escuchando?
1: Ay, retorcida por todos lados.
0: Es más, te prometo que le voy a mandar mensaje a ver si mañana me hace una llamada para acá. Sirve
1: ojalá.
0: Que se aliviana la mujer.
1: Ojalá, mira, nomás pensar.
0: Oye, y hablando de chiquitear, ¿y el Andrés?
1: Ay, el Andrés no lo he visto.
0: Es que fue, ¿supiste que salió de la ciudad?
1: No me dijo.
0: Ay, qué desconectado del tema estás ahora, qué raro.
1: No, que el viernes pues me dijo, le dije, no gané, no, me dice, ya, yo lo quería, ya me dijo, ¿cuándo cumples años?
0: Ajá.
1: Ya me dijo que mío, ya le dije, ¿cuándo? Y ya me dijo, te voy a regalar un 24 y 2 kilos de carne de ribeye.
0: Pues sí, pero falta mucho, ya falta poquito, ¿no, Chago?
1: Ya, ese día se me va a poner un pensador.
0: ¿Qué día va a ser, compadre?
1: 24.
0: ¿El 24 de julio?
1: Sí, uy, pues.
0: ¿De julio? ¿Del mes que entra?
1: De julio.
0: Ah, bueno, ahí también voy a ver qué te regalo yo. No sé, se me ocurre algo así como...
2: 1500.
0: No sé, a ver.
1: Unas cariñosas.
0: Por eso, escucha.
2: 1500.
0: A eso me refiero, pues.
1: Ay, Dios,
0: te van a regañar, tu mujer se va a enojar, Chago.
1: Ay, que se enoje. Tiene dos problemas, tiene dos soluciones. Ir enojada o contentarse conmigo.
0: ¡Ándese! Me encanta cuando te pones en ese plan, Chago.
1: Mira, no, si ahorita ando hirviendo ahorita.
0: ¿Por qué?
1: No sé, nomás pensar en la Lupita Malumena, ¿no?
0: ¡Míralo! Vale, más que hasta ahí la dejemos. ¡Cuídate mucho, Chago!
1: Yo creo que sí.
0: ¡Ay, no, bueno, compadre!
1: ¡Andrés! Hacerlo, voy para locales.
0: ¡Míralo, míralo! Pero va a estar la Gaby. ¿Para qué va? Si ahí va a estar la Gaby, la esposa.
1: Ah, esto dices tú pues en la oficina, ¿no?
0: ¡Ah! ¡Uy! ¡Qué perro eres! ¡Cuídate mucho, hermoso!
1: ¡Es, compadre! Un saludo para mi gran amigo Jesús.
0: ¡Ay, le mandamos un saludo también! ¡Ya, pues! Tenía que cajetearle a lo último, mi compadre Chavo, mandándole saludos a ese güey. Se va con una rola, viene a cargo del grupo Laberinto. A mí me gusta esta canción, se llama Palito. Palito de Guayacán.
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0: No, si no era esta, se puso una de la caña, no. Esta sí es la del palito de Guayacán.

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1: La Universidad de Sonora habilitó 763 nuevos espacios para estudiantes de nuevo ingreso en su segundo corrimiento de lista, y las y los aspirantes que quedaron seleccionados en este segundo corrimiento de lista tienen para inscribirse hasta el 22 de junio, antes de las 16 horas, esto en la página de internet de la Unison. Como respuesta a una demanda de las familias de la región fronteriza, el gobernador Alfonso Durazo puso en marcha los trabajos de rehabilitación de la carretera San Luis Río Colorado, Sonoita, y con esta obra se beneficiará de manera directa a más de 275.300 habitantes y fortalecerá la conectividad y seguridad vial en esta zona estratégica del estado con una inversión de 68.12 millones de pesos. La presidenta Claudia Sheinbaum recibió en Palacio Nacional al Pato Merlín y su familia, quienes se hicieron virales porque el ave fue adoptada extraoficialmente como mascota de México en el Mundial de Fútbol. Consulta esta y otra información en www.nuestrasnoticiasonora.com. Soy Cheryl García y continuamos con este y más información en unos momentos más en Nuestras Noticias Radiorama Sonora con Oralia Costa.
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9: Son las 12 con 4 minutos.
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11: Y se viene la candela verde ahora con la Triguerona, viejo.
12: Y el compa Tic.

0: música. Con más música, con más saludos después de escuchar música. ¿Por qué vienes muy de morena tú ahora, eh? Muy 4T tu color de camiseta ahora. ¿Cómo?
1: Como si estuviera también el país.
0: Muy de 4T, ¿por qué? Esta, ponte, mira. Saca. No, esta de la selección. Porque ¿cuándo vuelve a jugar México? El miércoles pasado mañana.
1: Oye, ¿sabes cuántas camisetas originales, obviamente, no?
0: No como, no la como esta. No que como traigo esta, sí. Ay, la mía es de Walmart. Mira, no me gusta el fútbol.
1: ¿Para yo qué también, iba a comprar? Yo voto por igual, sí, igual, yo voto igual, yo voto igual. Pero bueno, ¿sabes cuántas camisetas se han vendido de México nada más? Uh-huh. De la marca que patrocina, 5 millones.
0: ¿Qué? 5 millones.
1: Que estamos hablando del precio que nos, que el Jeffrey y su mamá le trajo una, ¿no?
0: Original.
1: Original, comprada en la Ciudad de México. Es decir, si la compras aquí en el museo, cuesta unos 500, 600 pesos más. Arriba de 2,000 bolas. ¿Salió, verdad?
0: Yo aquí las vi en 2,000.
1: Por 5 mil, está pobre, en 2,000 bolas.
0: En
1: 2,000
0: pesos.
1: Pero origi.
0: Sí, origi, no, la mía me costó 279 en Walmart, Colosio y Quiroga.
1: Sí, no, sí, 5 millones de origi se han vendido en lo que va del mundial nada más.
0: O sea, 100,000 millones de pesos.
1: Para que se den una idea cómo los mexicanos aman el deporte. Aparte están suaves, ¿eh? O sea, pero hay gente que no
0: los tiene. Pero te voy a decir algo. También pasa el fenómeno ese de que, por ejemplo, cuando llega la temporada de los naranjeros, ni les gusta el béisbol, no saben. Y ahí andan con la jersey tomándose la foto. Hay mucho de eso también. No todo es afición.
1: Así es, hay mucha gente que los compra por querer aparentar, pues, ¿no? Ajá, pues. Es puro aparentar.
0: No más. Oiga, pero bueno, el miércoles entonces va a jugar la selección mexicana. ¿Contra quién va?
1: Sí, contra Chequia. Y ahorita va 1-0 a Argentina, ¿no?
0: Y como que...
1: 2-0 ya. ¿Pronóstico? Y los dos goles de Messi.
0: Ah, que ya se hizo el más goleador de todos los tiempos.
1: O sea, más, ¿no? Más dos que llevaba, o tres.
2: 18. Ya lleva 18 goles.
1: No, en este mundial, 18 goles.
0: ¿Cuántos? No,
1: entonces, ¿y en este cuánto lleva? ¿Cuatro o cinco?
2: Cinco.
0: Yo ahorita acabo de ver que ya superó el récord de goleador en mundiales. Es el número uno en mundiales.
1: Me cae bien la pulga, me cae bien.
0: Oye, ¿y tu pronóstico para el miércoles?
1: 2-0. Favor, pero México. ¿Sabes qué? Ya México ya calificó, ¿cierto? O sea, sí, ya sí, se van a salir. Ya, pero tampoco no, vamos a querer que nos metan gol. Yo digo.
0: Y luego
1: dos,
0: el Azteca otra vez, ¿no?
1: 2-0. En las secas.
0: En la Ciudad de México va a ser.
1: No. O hasta 3-0 puede ser. 2-0.
0: Y luego que influye la porra, ¿no?
1: Mira, hoy salió un vato, era, no sé si era argentino o colombiano, dijo, y sale el vato señalando para atrás en la pantalla verde, el Azteca, y en el momento de furor, ¿no? Así. Y dice el compa, creo que era argentino. Dice, ¿no se imaginan la magia que tiene ese estadio Azteca? Yo que no soy de México, dice, quiero ir un día a estar ahí porque tiene una vibra. Ahí se vivió el mejor mundial de la historia. Jugó Pelé, jugó Maradona y le caben más de 90,000 personas, ¿no? Uh-huh. O sea, es un estadio y tiene todos los años del mundo. O sea, es viejísimo.
0: Hola. ¿Cómo estás? Oye, te digo algo. Mi hermano una vez jugó un partido de la selección mexicana ahí en el Azteca hace muchos años.
1: ¿Y qué dice?
0: Salió una ambulancia. Le dio taquicardia de lo emocionado que estaba.
1: Es que sí, sí. Entras en... Mira, bien dicen que ahora no, es difícil ir a los estadios porque sale caro.
0: Claro. ¿Okay?
1: Y mucha gente, no, yo lo veo en mi casa mejor, sí, cierto, con los compas, está bien. No, pero dicen, pero nunca, jamás va a ser la misma vibra que está en el estadio. Igual la gente dice, vamos a celebrar ahí en la casa, pero dicen que los que fueron al Ángel también llevan, es otra vibra, pues es otra vibra, estar brincando con alguien que no conoces. Y
0: oigan, el otro día estaba pensando... Hay que reconocerle a los chilangos que son buenos anfitriones, porque no es tanto México, ¿eh? Yo me imagino Hermosillo recibiendo a tantísima gente. ¡Qué hueva!
1: Ya estuvimos, o sea, encabronados.
0: Yo estuviera harto que no, se larguen todos.
1: Pero también somos buenos, también somos buenos.
0: Sí, pero no tanto como los chilangos, porque, o sea, cada que hay un evento les pegan la torre a los que viven ahí.
1: Oye,
0: les cortan vías, sí, el transporte.
1: Mira, salió un estudio, precisamente junto con ese de las camisetas de Adidas.
2: Vengan suecas.
0: Que
1: venga
0: sueca,
1: no, que salió un estudio que dice que los hay tres.
0: Dijo suecas, no chuecas.
1: Ay, perdón, pidiendo renta para la izquierda. Hablando eso de que México es anfitrión, hay en el top 3, fíjate, en el top 3 de los países más conocidos o con más. ¿Cómo se los puede decir? Que salen más a la plática en el mundial, está México en el top 3.
0: Okay.
1: En el segundo creo que está Brasil y en el primero Estados Unidos o al revés. Pero en el top 3 está México. O sea, de todos los que vienen, no pasa desapercibido México. No, no está en el top 3 de los que van a ganar el Mundial, pero sí está en el top 3 de los más mencionados, de que pasa algo, de que todo bien, de
0: oye,
1: que todo
0: es fiesta. Oye, ¿y tú qué opinas de que mucha gente ha visto videos de los mismos aficionados que decían que no era necesario hacer un Mundial de tres países, que hubiera sido todo en México? Todos prefieren, el ambiente es nada que ver con Estados Unidos, nada que ver con Canadá, todo el mundo le gustaría que hubiera sido nada
1: sí,
0: más
1: yo también, México. Porque siento que la atención se dispersó mucho, ¿no? O sea, hay juegos que dices tú, ah, no va a jugar, pero no me importa porque van a jugar. Con que veas que está jugando Estados Unidos,
0: ya
1: como
0: vale
1: que
0: ya gorro,
1: ¿no? Si está jugando Sudáfrica contra Túnez, no lo ves. Pero a lo mejor si fuera México sí lo ves, me explico, por la tele. Entonces, digo que se dispersó mucho. Aparte de eso que comentas, si ves las inauguraciones, pues sí les faltó mucho color a las de allá. Que obviamente eran muy parecidas, ¿no? Como que sí. Fue la temática. Pero sí, nada como México sí se desbordó y era una locura, ¿no? Obviamente entendemos.
0: Que a los chilangos les va a dar, a los de Ciudad de México les va a dar el depresión postmundial. O sea, ahorita está llena la ciudad con un ambientazo, fiesta por donde quiera y cuando se acabe, valió gorro.
1: Valió gorro.
0: A la realidad.
1: Sí, y fíjate, sí entiendo un poco el mood de Estados Unidos y de Canadá. Si fuera el mundial de hockey, pues Canadá estuviera, ¿no? Si fuera el mundial de béisbol o fútbol americano, los Estados Unidos estuvieran. Okay. Es el mundial de fútbol, donde aquí el fútbol a nosotros no nos ha dado ninguna copa, pero somos muy entregados al fútbol. O sea, la mayoría del país, incluyendo Sonora, que es de los que menos. Pero yo tengo todos, el Jeffrey, por ejemplo, siempre que llego a la cabina de producción está... ¿cómo se llaman? Los de 10 pies.
0: En lugar de trabajar, fíjate.
1: Y en lugar de trabajar, todos estamos como estamos.
0: No, no es cierto,
1: bueno,
0: amigo.
1: Por eso siento un poquito, entiendo un poco por qué allá no están. Pero si hubiera sido un país, yo hubiera preferido que hubiera sido aquí en México.
0: Así que, chavacos, hay que estar bien pendientes. ¿A qué hora va a ser el partido el miércoles, Jeffrey?
2: A las 6
0: de la tarde. Que allá vamos a andar otra vez.
1: Otra vez vamos a ir, ¿eh?
0: Sí, tenemos que ir.
1: Negrito.
0: Pero más que ojalá que haya matracas que aguanten la rumba. Porque a las dos vueltas salió volando la matraca mía, fíjate.
1: Oye, se le ocurrió sentarse a la Charile frente de mí con una peluca. Usted no veía ni mal. Un curote.
0: Oh, estuvo buenísimo. Y luego el señor que no sabíamos si estaba vivo o muerto.
1: Y qué bueno que pusieron a TV Azteca, loco.
2: Era Toshuga.
1: Ah, es cierto. No. Estaba un amigo ahí al lado. Pero bueno.
0: Yo llegué y le puse un espejo en la nariz. Está respirando este señor. Dije.
1: Oye, y lo mejor que fue por TV Azteca, ¿no? Sí, con Martinoli, la narración no tiene pierde, es loco.
0: Ay, jamacos, así que ustedes digan.
1: Estaba en el baño, ¿eh?
0: ¿Qué opinan? ¿Quién está en el baño?
1: El Martinoli transmitiendo desde un baño.
0: ¿Por qué?
1: Es una cura que trae con lo de Televisa, ¿no?
0: Ah, ok.
1: Que porque él no va a los estadios a transmitir, porque Televisa sí, tiene todos los derechos. Entonces TV Azteca, pues cada juego, imagínate, es un gasto enorme llevar técnicos y todo. Pues dijeron, nárrenos, no todo, obviamente el de México sí va a estar en el estadio, pero los que son en Atlanta y eso, pues no, desde la Ciudad de México. Y
0: véanlo si están narrando. Simón,
1: y el Martinoli dijo, yo con todo y que estoy aquí pudiera narrar desde un baño y con todo y eso narro mejor que los que están en el estadio.
0: Que sí es cierto, es que
1: y la raza se le fue, pues sí es cierto, güey, o sea. Tienen más estilo, más cura. Él y el, ¿cómo se llama? El doctor Luis García. Y cuando está Campos, pues es público agradecido.
0: ¡Ay, el Campos!
1: ¿No? Sí, pero te sacas cura. Como que anda bien Marinela.
0: ¡Ay, nos llama como vos! Tira corte comercial. Ahí si tienen alguna opinión sobre el Mundial y los Juegos de México, el que viene, ahí nos las dicen. Vamos al corte y volvemos.
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15: Son las 12 con 23 minutos.
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2: Y bueno, chavacos, ay, qué padre La Frontera. Hace rato que no lo escuchaba ahí de fondo. Me gusta mucho esta canción. Años la usé, años como pista. Dice por acá, buenos días. Te mandamos un abrazo, Carolino. Gracias, mi amor, por el día del papacito. Oh, ay, muchas gracias, amor. Ya listo el sindicato para checar, dice, con quién anda. Listo todos los equipos móviles y automóviles.
3: Ah, gracias, mijo, gracias. El secretario. Está con todos los secretarios.
2: Y luego dice por acá, Cholo, ¿qué le regalaste a tu papá ayer? Dice por acá.
3: Ya, ya, sí, ya sabe, güey. Y te digo algo. Traté de hablar con él, güey. Le marqué a su celular. Y yo tenía todo un Stitch ya, güey. O sea, quería hablar con él. Yo tenía todo el verbo ahí. Sentía que mi corazón se iba a salir, güey, pero la llamada no fue respondida, güey. Si eso a ti te causa risa y te da armas para burlarte de mí, adelante, güey.
2: Ay, pobrecito. ¡Morena! Y luego dice por... No, está bonita tu camiseta, mijo. Dice por acá, saludos, Anita. Le mandamos un saludo también. Dice, ¿qué dice este? Ah, la Chacalosa mandó un mensaje. ¿Pero qué dice? A ver, espérenme. Una carrillera dice tirando y levantando gente. ¿Por qué? A ver, no entiendo qué es eso. Ah, por el, se prendió el cerro, la Chacalosa, los tumbados, el de la Poderosa. ¿Y por qué no tengo uno de esos yo aquí, Chacalosa? ¿Eh? ¿Por qué?
3: Y yo tampoco tengo uno para pegarlo en el techo arriba donde yo duermo, mijo.
2: Ay, el Kevin, luego tirándole la onda a la Chacalosa. Y luego dice para acá el siguiente mensajito. Buenas tardes, Carolino. El Jorge Campos es como el maestro iluminado y se cobra por cada palabra que dice. Y si me puedes poner la mini mini, qué gacho. Si el maestro iluminado sí trabaja, chamaco. Así que ahí la vamos a poner. Es más, a ver, la mini mini. De una vez la vamos a buscar para ponerla. La mini mini del supergrupo de lujo, La Concentración.

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8: Son las 12:36.

0: siguiente mensaje, chamacos. Dice, buenas tardes, maestro iluminado. ¿Me puede decir, maestro iluminado, cómo me va a ir en el próximo partido? Dice, si los chivos ven el fútbol.
1: Esa pregunta, ¿qué, güey? O sea, se me hace una pregunta tan pendeja.
0: Hermano, yo digo que México en el próximo partido del miércoles ganará 3-1. Desde aquí yo les mando a ustedes un abrazo a la distancia y que la paz sea por todos lados.
2: Ojalá, maestro. Ojalá, porque muchos andan diciendo, y si sí, hay que ser realistas. O sea, estaría bien padre que ganara la selección el mundial, pero pues muy probablemente no, ¿verdad, mi amor? O sea, es como a mí, pues probablemente me gustaría las mujeres, pero casi nada de probabilidad, pues así. Carolina dice, quiero ver si me puedes orientar. Es que mi compadre y yo tenemos una duda. ¿Qué tanto tiempo al día es normal jotear? Pues 5 minutos, dicen. Es que mi compadre y yo lo hacemos todo el día y no queremos que se nos haga costumbre. La otra duda es cierto que antes de salir del closet debemos pasar por una etapa donde nos creemos cholos? ¡Qué perro!
1: ¡Ey, ey, ey! ¿Hace para dónde va tu comentario, güey? ¡Qué loco este compadre! Allá tú y tu carolinada junto con tu compadre, güey, que a esa onda de que cuántos minutos. Ya, si le carolinean todos los días y todo el día, ¿qué quiere decir, güey? Si sabe a pollo, huele a pollo, se llama pollo, pues es pollo, güey, de cuenta igual ustedes.
2: Yo tengo la misma opinión del Kevin en cuanto a ese tema, chamacos. Pues si todo el día tu compadre y tu carolinean y les gusta y por algo ha de ser que entre ustedes se lleven así, pues, ¿qué quieres? Si sembraste un manzano, te va a dar manzanas, no te va a dar peras, ¿verdad? Dice para acá, Reina, le mandamos un saludo. Te compraste un cafecito, mi amor. ¿Por qué le bajas? Deja ahí. ¿Por qué llegas y metes las manos donde nadie te está? Pero nadie te está diciendo nada, Demian. Ah, Demian. Así como tu mamá cuando te habló bien serio el viernes, ¿verdad, Demian? Oh. Es que la mamá del Jeffrey, chamacos, cuando anda enojada con ella, así le dice, Demian Rafael, le dijo yo. Ah, mira. Nomás Demian te llamas, ¿un nombre?
3: Ernesto.
2: ¿Ernesto? El que se va todo esto. El Demian. Ay, muy desesperado y hasta el gorro anda. Ahí venimos, chamacos, último corto comercial. ¿Tienes calor?
3: Sí, afuera.
2: ¿Fuiste a pie por el café? Al Oxxo. Un andate
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9: Son las 12:50.

0: Pero es que sí están muy suaves, la verdad, ¿no? Bien suaves. O sea, ¿sería un rotundo no para ti o a lo mejor sí? ¿Qué tienen? Nadie se ha muerto de eso. Luego les diré qué tema estoy hablando con el Jeffrey Chamaco. Nosotros ya nos despedimos. Ya se acabó el tiempo, chamacos, pero mañana estaremos de regreso por acá en La Poderosa 88.9. Y ahí vienen las noticias con la maestra Oralia Costa. Maestro iluminado. Hermano, para todos, un abrazo a la distancia.
1: Ahí lo guachamos, güey. Síganos en el Facebook, en el Instagram y en el TikTok, güey. Que tengan excelente semana, excelente tarde de lunes.
0: Hasta mañana, hermosos. A las 11 aquí nos escuchamos. Bye.

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11: Es la una en punto.
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0: La presidenta Claudia Sheinbaum anunció esta mañana que se busque rehabilitar el hospital Fernando Ocaranza del ISSSTE en Hermosillo. Homicidios dolosos siguen a la baja en Sonora, también bajó el robo a vehículo. En contraste, subió el robo a casa habitación, los feminicidios y el narcomenudeo. En Hermosillo, los homicidios casi se duplicaron en mayo respecto al mes de abril. Se adelanta la carrera por el 2027 con los redestapes anticipados. Este sábado midieron fuerzas en Hermosillo y Cajeme sus respectivos alcaldes. Desde un expoforum a reventar, Antonio Estiazarán dijo: yo sí voy, yo sí le entro. Pero dejó más que claro que va por una alianza, aunque PAN y MC digan lo contrario. Y desde la arena Itzon en Cajeme, Javier Lamarque volvió a levantar la mano en un evento abarrotado de simpatizantes de Morena y partidos aliados. Ahí también se dio una situación, una de las ponentes, de las abridores, oradores de ese evento, oradoras, pues prácticamente arremetió contra la otra contrincante de ahí de la 4T, una de las más posicionadas, la senadora Lorenia Valles. La mañana del mismo sábado, pues Cajeme, siendo Cajeme, protagonizó un ataque armado frente al IMSS en Ciudad Obregón. A la misma hora que el alcalde estaba en su mensaje sobre cómo gobierna la 4T, en el evento masivo este, pues bueno, una mujer resultó baleada allí frente al IMSS de Ciudad Obregón. Un ebrio arrolló a dos agentes municipales y lo detuvieron tras persecución. Un incendio cobró la vida de una mujer con discapacidad motora. Mayra de Jesús Castro, psicóloga y maestra, daba clases a estudiantes también con discapacidad. Fallecieron dos motociclistas en un choque en Álamos. Detienen a un joven por golpear a su papá en pleno Día del Padre, aquí en Hermosillo. El calor en Sonora seguirá fuerte esta semana. Algunos municipios podrían alcanzar los 45 grados. Hermosillo, los 47, dicen. Anuncian programa de retiro de vehículos abandonados aquí en la capital sonorense. Van por 544 unidades, que son las que tienen registradas o reportadas en la comuna. Inicia rehabilitación de carretera en San Luis Río Colorado, Sonoita. Del 22 al 28 de junio será la nueva jornada de registro para adultos mayores y mujeres en los programas Pensión para Adultos Mayores y Mujeres Bienestar. La Universidad de Sonora abre 763 nuevos registros para aspirantes en el segundo corrimiento de lista. Hoy vence el registro a las 16 horas, 4 de la tarde. Y el Pato Merlín, pues, se convirtió en el invitado estrella de la mañanera de hoy. ¿Qué tal? La presidenta se reunió con el Pato Merlín antes que con las madres buscadoras. Así es la cosa. Así está la cosa aquí. Al pueblo, pan y circo, ¿verdad? Katia Itzel García hace historia, la primera árbitra mexicana en el Mundial. Sancionan con 777.8 millones de pesos a cuatro funcionarios de alimentación para el bienestar. ¿Por qué cree? Por desvío de recursos. AMLO teme a la información que pueda revelar el Mayo Zambada, dijo el ex embajador de Estados Unidos en México, Ken Salazar. Sheinbaum esta mañana rechazó esta versión. Dice que no es así, no está entendiendo bien el ex embajador. La selección mexicana de natación artística cerró su participación en la superfinal de Copas del Mundo de Toronto con una medalla de bronce. Y escuche bien usted esto, el tramadol ahora solamente puede ser vendido con receta médica. Esto a partir del 14 de julio, según disposición de la COFEPRIS. Con esta información y más, comenzamos.
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0: Muy buenas tardes, qué gusto saludarlos. Yo soy Oralia Costa y me da muchísimo gusto que usted me acompañe de aquí a las 2:30 de la tarde a desahogar la información que acabamos de avanzar, que le acabamos de compartir. Está usted ya en nuestras noticias Hermosillo, este informativo que hacemos con muchísimo gusto en el equipo de noticias de Radiorama Sonora para usted y que transmitimos todos los días de 1 a 2:30 de la tarde a través de la señal más poderosa de la radio en la capital sonorense, el 88.9 de su radio, la poderosa de Hermosillo. ¿Cómo están? ¿Cómo les va? ¿Cómo está iniciando su semana? Cuéntamelo todo. ¿Cómo le fue este fin de semana? ¿Celebró a los papás de su vida, a los papás de su familia? Yo espero que sí, si ustedes son papá, pues espero que lo hayan celebrado, lo hayan festejado. No le deseo que le hayan regalado algo muy caro, muy costoso, que lo hayan llenado de regalos, que lo hayan llenado de apapachos. Y si usted no es papá y tiene papá, o es papá y tiene papá y abuelos, pues espero que los haya disfrutado, que haya disfrutado en familia, porque más que el mercantilismo, más que cualquier otra cosa que motive estas celebraciones, que el Día de las Madres, que el Día del Amor y la Amistad, que el Día del Padre, etcétera, lo que nos debe de mover es ese recordatorio que representan de que, ¿sabe qué? La familia es primero, así es. La familia, el amor, el cariño, el afecto entre las personas es primero. Lo demás, pues como quiera, pero teniendo a la familia bien, teniendo a la familia cerca, teniendo paz, armonía en la familia, pues yo creo que todo lo demás camina y como dice el dicho, las calabazas luego se acomodan en la carreta, pero lo primero que tenemos que tener es eso, paz, armonía en la familia. Yo espero que usted haya o sido muy consentido o haya consentido mucho a los papás de su vida, así como un pretexto nada más para estar en familia. No se trata de que uno gaste todo lo que no tiene y te endeudes y te crees mayores complicaciones, ¿no? Se trata de estos días, pues aprovecharlos así como un pretextito para sí reunirnos y estar en familia. Bueno, yo espero que haya sido un bonito fin de semana para usted y que haya empezado esta semana con muchas ganas, con mucho optimismo, con mucho trabajo, con mucho compromiso y con mucho ánimo, sobre todo eso, con mucho espíritu positivo. Tenemos una semana enfrente, productiva, de trabajo, y espero que sea muy buena para usted. Como todos los días, ya sabe usted, en el arranque del programa. Bueno, antes que compartir el estado del tiempo, le voy a recordar los teléfonos en los que usted y yo podemos hacer contacto a partir de este momento y hasta las 2:30 de la tarde con lo que usted quiera participar en este espacio informativo, ya sea con una opinión, con una recomendación, con una observación, con un recordatorio, con una crítica al espacio, con una petición, una denuncia ciudadana, un reporte, un aviso al auditorio, con lo que usted nos quiera compartir, lo que usted quiera conversar con nosotros, ahí están a su disposición dos números telefónicos. Le voy a recordar el WhatsApp de La Poderosa, 6624-616270, y el WhatsApp de este espacio de noticias en especial, 6621-9923-48. Le repito, 6621-9923-48. Y ahora sí, como todos los días en el arranque del programa, le compartimos a usted el resumen del estado del tiempo, el pronóstico para las siguientes horas que elabora para usted el meteorólogo de cabecera de este espacio, don Gilberto Lagarda Vázquez.
1: El pronóstico meteorológico para este día en el estado de Sonora, pues el arranque de esta semana para la entidad viene con condiciones calurosas. El rango de temperaturas se mantendrá entre los 35-45 grados para la zona centro, sur y noroeste del estado, y para la zona norte y oriente el rango de temperaturas anda entre los 30 a los 40 grados. Las temperaturas mínimas, las más frías, se seguirán presentándose en la parte norte oriente con un rango entre los 15 a los 25 grados. La posibilidad de lluvia es bastante baja, solamente el sur del estado tiene un 30% de posibilidades de lluvia entre hoy y mañana para que se presenten lloviznas o lluvias ligeras en esa zona. Todo esto debido a una circulación anticiclónica, la cual está sobre el estado de Sonora generando esta baja en las condiciones de lluvia, además de las temperaturas calurosas. Se espera que posiblemente ya este sistema se esté alejando del estado a partir del jueves y esto va a permitir que las lluvias se empiecen a generalizar un poco más en la zona serrana y las temperaturas también bajen ligeramente para el fin de semana en el estado de Sonora.
0: Gracias al especialista técnico de la Comisión Nacional del Agua. Vámonos rapidito, información, porque tenemos mucha. Ya sabes, lunes se acumula mucha información, entonces tenemos bastante información. Mire, aquí en Hermosillo, tenemos este reporte, sí, una mujer perdió la vida en un incendio. Ella, al poniente de la ciudad, ella es una maestra jubilada, una maestra era. Con discapacidad, que también daba clases a personas con discapacidad, y ella estaba en una discapacidad motora y se supone o puede anticiparse que eso le impidió ponerse a salvo cuando se quemó su vivienda y bueno, ella pereció. Sebastián Moreno trae el reporte.
2: Una mujer de aproximadamente 58 años de edad con alguna discapacidad murió durante el incendio registrado la madrugada del sábado en una vivienda ubicada al surponiente de Hermosillo, hecho que además cobró la vida de una mascota que se encontraba en el interior del inmueble. Según la información del Departamento de Bomberos de Hermosillo, el reporte de emergencia fue recibido a las 4 horas con 46 minutos, por lo que elementos de la corporación se movilizaron hacia la casa habitación situada en la cerrada de Los Duques. Al llegar al lugar, los bomberos iniciaron las labores para controlar y sofocar el fuego que se había propagado en la vivienda de una sola planta. Durante la revisión del inmueble, los bomberos localizaron a una mujer con discapacidad motriz en una de las habitaciones de la casa, donde permanecía en una silla de ruedas, por lo que de inmediato procedieron a brindarle atención prehospitalaria. Los elementos de emergencia aplicaron maniobras de reanimación cardiopulmonar para tratar de restablecer sus signos vitales. La víctima no respondió a los esfuerzos de rescate y fue declarada sin vida en el lugar. Dentro de la vivienda fue encontrada una mascota, un gato, que tampoco presentó signos vitales al momento de ser localizado por los cuerpos de auxilio, por lo que se confirmó su muerte durante el siniestro. De manera preliminar, se presume que tanto la mujer como el animal habrían muerto a consecuencia de una posible intoxicación por inhalación de humo y monóxido de carbono, aunque será la investigación pericial la que determine con precisión las causas del deceso. Para Radiorama Sonora, Sebastián Moreno.
0: Gracias a Sebastián Moreno. También un ebrio arrolló a agentes municipales, lo detuvieron luego de una persecución. Sebastián Moreno.
2: Kevin Fernando, de 25 años de edad, fue detenido la noche del sábado luego de embestir con su vehículo a dos elementos del Departamento de Tránsito Municipal en un filtro de revisión y chocar dos patrullas de la corporación, esto al norte de Hermosillo. Al conducir un vehículo tipo sedán de la marca Honda Línea Civic con placas de afiliación, Kevin Fernando salió del carril de revisión cuando se le marcó el alto con la intención de intentar evadir a los representantes de la ley. Después de golpear a un elemento, el joven chocó con su vehículo las patrullas E3 82 y la E-299 de la Policía Municipal y enseguida arrolló a otro de los uniformados, quienes en este momento reciben atención médica. La rápida intervención de los policías de tránsito en el lugar permitió el arresto de Kevin Fernando, quien al parecer andaba bajo los efectos del alcohol. Ahora, para que responda por los delitos de lesiones, daños por choque y lo que resulte, Kevin Fernando está a disposición del agente del Ministerio Público. Para Radiorama Sonora, Sebastián Moreno.
0: Bien. Gracias a Sebastián Moreno. Es la 1:16 p.m. Ya tengo un mensajito aquí, mire, para el oficial. Ahorita a ver si lo podemos contactar, como todos los lunes. Pero ya le tenemos aquí una pregunta y un reportito. Vamos a hacer la primera pausa. Regresamos rapidito. No se me desconecte, no le cambie.
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11: Es la 1:18.
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0: Bien, ya de regreso cuando es la 1:19 PM. Tengo en la línea al oficial Ovier Quintero. Buenas tardes, oficial, ¿cómo está? A ver, ¿lo tenemos? No lo escucho. ¿Oficial, está ahí?
1: Sí, buenas tardes, Oralia.
0: Buenas tardes, oficial, ¿cómo está?
1: Muy bien, Oralia. Muy contento de acompañarlos en una sesión más.
0: Pues muchas gracias. Adelante, porque ya le tengo mensajitos. Aquí le esperan los mensajitos, ¿eh? Y los reportes.
1: No, créame que nos da mucho gusto recibir los reportes, y más cuando les estamos dando el seguimiento y sí, vemos el resultado del mismo. Pues mira, Oralia, al día de ayer registramos bastante trabajo, mucha asistencia en los diferentes panteones, tanto en el área urbana como en el área rural. El Departamento de Tránsito estuvo muy pendiente desde el primer turno, desde las 6 de la mañana, y retiramos el servicio hasta las 22 horas, y nos sorprendió que comparado con el año pasado no veíamos tanto movimiento como se miró ayer, pero todo fluyó con total normalidad, sin ningún percance. Al contrario, la gente obedeciendo las indicaciones que nosotros hacíamos, las recomendaciones, y todo fluyó con total normalidad el día de ayer en el Día del Padre. Pues bastante trabajo, se acaba el ciclo escolar y empiezan las vacaciones, Oralia. Uh-huh. Y de nuevo la recomendación, algunas personas realizan viajes cortos a las diferentes playas de nuestro municipio, así como en la ruta del río Sonora, y otras personas pues incluso van hasta otras entidades federativas y deciden hacerlo por tierra en vehículo. Entonces la recomendación es no minimicen los riesgos. Si vas a hacer un viaje, así cuando me digas es que son de 80 kilómetros el viaje porque voy aquí al Colorado, al San Agustín, a Bahía de Quino, 100 kilómetros, asegúrate que tu vehículo se encuentre en óptimas condiciones. Revisa los niveles de aceite que estén en óptimo en el lugar que debes de estar, revisa los niveles de agua, revisa neumáticos, que la suspensión esté en óptimas condiciones, que no vayas con el riesgo que te va haciendo el ruido la suspensión, porque esos detalles, aunque tú me digas, es que nada más vamos aquí a Ures, oficial, que está cerca. Sí, pero vas a 90 kilómetros por hora y un vehículo que no está en óptimas condiciones, pues corre el riesgo de que se dé algún tipo de siniestro vial. Que si bien es cierto, nosotros estamos al pendiente, al igual que los demás servicios de emergencia, para brindar el apoyo necesario en caso de que así se requiera. Lo ideal y lo idóneo es que preveamos ese tipo de detalles y no nos arriesguemos a que eso suceda. Entonces, hay que cuidar, hay que prepararnos, y les vuelvo a repetir, aun cuando sea un viaje corto, tomar las precauciones necesarias para buscar prevenir que se den tipos de siniestros viales. ¿Okay? Igual por la carretera Bahía de Quino, la carretera 26, recuerde que son de baja velocidad, donde la máxima es de 90 kilómetros por hora. Hay que cuidar esta parte, no porque vayas a 110 o 120 o a más velocidad vas a disfrutar más del viaje, al contrario, solamente te vas exponiendo. Recuerda que los rebases son por la izquierda, que para poder realizar un rebase tienes que asegurarte que es una línea discontinua, no vayas rebasando por los acotamientos. Si tú estás viendo que en la carretera la línea longitudinal del medio que divide los carriles es continua, significa que hay un vado, que hay una curva, una pendiente, por lo cual no hay visibilidad. No te arriesgues, no realices la maniobra, espérate que llegues en el área permitida para hacer el rebase, y pues de esta forma créeme que nos ayudas a cuidarnos, a que vayas y vengas en ese viaje con total seguridad a tu domicilio. ¿Ok? Esa es la recomendación, Oralia, y te paso la estadística. Ajá. Con la que estuvimos cerrando la semana.
0: Adelante.
1: Tuvimos un ligero incremento, Oralia, en cuanto al número de siniestros registrados. En esta semana que cerramos el domingo, fue un total de 49 siniestros, de los cuales de ellos fueron 9 con objeto fijo, con señalamientos, con árboles de adornato, con piedras de adornato en las diferentes vialidades. Tuvimos 3 atropellamientos y un volcamiento, y 36 choques entre vehículos. Los factores que los estuvieron originaron, Oralia, 10 de ellos fueron choque por alcance, 10 por no obedecer señalamiento de alto, tuvimos 3 por invasión de carril, 11 por imprudencia al conducir, 3 por no obedecer semáforo, 11 de ellos donde el factor principal fue el exceso de velocidad, y 1 por retroceso. Se aplicó un total de 3,905 infracciones en la semana, donde las principales que se estuvieron efectuando, el número mayor de ellos fue por velocidades 765, y por semáforo 917 en una semana horaria. Son las conductas que nosotros más atacamos porque son los principales factores que nos han estado generando siniestros viales. Y muchos pueden decir, es que oficial, pues nosotros vemos que muchos se pasan el vehículo. Sí, imagínate si aplicáramos a cada uno de ellos, pero no podemos tener una patrulla en cada semáforo vigilando nada más ese tipo de conductas. Por eso la invitación es a que manejen de manera correcta, hay que ser responsables. No porque te pases el semáforo vas a llegar antes al lugar que te diriges, o sea, no te arriesgues, vale más que esperes unos segundos, que se puede marcar la diferencia entre llegar y no llegar. Por eso es que tanto en el patrullaje preventivo como en los puntos que instalamos en las diferentes vialidades, la recomendación principal que te hacemos es ponte el cinturón, respete el límite de velocidad, que los niños menores de 12 años vayan en el asiento trasero, no lleves niños en brazos, no cometas el error. Recuerda que al momento de un siniestro vial, si lo llevas en brazos, ellos son los primeros que reciben el impacto. Entonces, este tipo de conductas nos ayudan a mantener bajo el índice que veníamos registrando hasta lo que dijimos mayo de este año. Entonces, ayúdenos con esa parte.
0: Sí, claro, definitivamente, ¿verdad? Es que toca poner de nuestra parte también, por supuesto, para bajar esas estadísticas. Y en realidad, pues es un decir bajar las estadísticas. Creo que lo conveniente es que usted, por su propio bien, pues se cuide, pues andando en la calle. Ya tomando las calles, hay que manejar a la defensiva siempre y uno, por supuesto, observar todos los señalamientos y todas las recomendaciones de tránsito, porque pues a nadie le conviene, ya hemos dicho, un accidente, un incidente. A todos nos retrasa, a todos nos mueve la vida, a todos nos perjudica, tengas o no tengas la culpa. Esa es la triste realidad. Y pensando nada más en cuando hay problemas o implicaciones económicas o materiales, cuando hay una de salud, porque algún choque estuvo fuerte, pues ya ni qué decir, ¿no? En el lado que le toque estar es una gran lamentación, una gran pérdida, una gran sacudida para cualquiera que participe en un accidente de esta naturaleza. Oficial, ahí le van comentarios. Mire, este es un reporte, dice aquí: en cualquier trabajo iniciamos al horario acordado. Algunos ofrecen servicio de comedor, pero no es parte del horario normal. Pregunta para el oficial de tránsito: si el horario de trabajo es de 6 a 2 p.m., supongo, dicen, ¿por qué los policías le invierten hasta media hora en taquerías para desayunar entre 6:30 y 8 a.m.? Pues dice que los ha visto a esa hora. ¿Deberían de desayunar en sus casas o llevar lonche? Dice, es mi observación.
1: A las 5:30 de la mañana nosotros, a las 5:15 de la mañana estamos en la jefatura. Ajá. Listos para lo que es el pase de lista, porque llegar, nos ponemos el equipo, todos nos armamos, recibimos la unidad, a las 5:30 ya estamos haciendo el pase de lista y a esa hora salimos a lo que es a prestar los servicios.
0: ¿Ellos tienen permitido, ya que están en calle, pararse en algún restaurante y comer?
1: Si durante el recorrido no tienes un reporte pendiente y te da la oportunidad, pues llegar a comer a cualquier lugar.
0: Ah, bien. No está prohibido, pues.
1: No.
0: No tienen ninguna prohibición. Ah, bueno, ok. Entonces, una observación nada más cualitativa. Ya escuchó, señor Juan, dice que si tiene algún programa para quitarle lo poco esbelto a varios de ellos. Ejercicios, pues, se pregunta.
1: Se está trabajando en cuanto a ese tema. Uh-huh. Oralia, pues es una decisión y es un estilo de vida que cada quien adopta. Uh-huh. Pero sí, estamos trabajando en esa parte. Incluso, de hecho, en la Comandancia Zona Centro tenemos un gimnasio que es exclusivo para nosotros, donde poco a poco vamos inculcando esa cultura del mantenerse en forma.
0: Bien. Pero sí hay un programa para eso. Bueno, a ver, dice, buenas tardes, dice, quisiera pedirte un favor, que le hagas una pregunta o dos. Si llega a México a pasar del quinto partido y decidimos unirnos y juntarnos en donde siempre lo hacemos, ¿nos irán a mandar a la policía municipal para detenernos, someternos, encarcelarnos, como lo ha hecho, dice, esta administración de gobierno? Porque ya ven que aquí no existe el turismo en Quino, solamente por traer una cerveza abierta, te pone a disposición de un juez calificador, dice Juan Carlos. Esto en Quino, dice, él ya había observado ese tema de que por qué no se permite en Quino, si sabes que vas a andar allí, pues si es recreativo el tema, si vas de descanso, porque hay persecución para quienes andan con una cerveza en yo creo que en calle, ¿no? Es a lo que él ya había observado este tema, y entiendo que por eso lo enmarca aquí. Y bueno, tengo otra pregunta, pero por primero esta, si hay festejo de la selección, ¿se va a poder celebrar en calle? ¿En dónde tienen ustedes previsto algo por el estilo?
1: Okay, órale, jamás ha habido una represión en cuanto a ese tema, al contrario, si hay una manifestación, si hay festejos, si hay una manifestación, seguridad pública va a estar presente ahí para salvaguardar la integridad física de cada uno de ellos. Pero aquí hay que ser muy específicos, órale. Si mencionas que nos vamos a juntar en la Plaza Emiliano Zubelía o nos vamos a juntar en la plaza que ustedes gusten y va a haber festejo, pues no hay ningún problema. El detalle es cuando ese festejo lo llevas a cerrar vialidades como el Boulevard Rosales, cuando de manera intempestiva te metes al Boulevard Luis Encinas, a cualquier vialidad, porque ahí pues no nada más estás poniendo en riesgo tú, estás poniendo en riesgo a los demás usuarios de la vía pública. Y en ese sentido, por supuesto, nosotros damos indicación ahí, despejando la vialidad, ahí arriba en la banqueta, festeja lo que quieras, pero pues no entorpezques el tránsito, no afectes el derecho a otros. Hay eventos o hay situaciones donde... pues no es nada más mi festejo. Imagínate, de la nada llega y de manera intempestiva usted va conduciendo y alguien se le avienta el vehículo porque está festejando y lo atropellas, pues todo lo que hay detrás. Entonces sí, esa claro. parte es lo que nosotros cuidamos nada más. Cada quien es libre de festejar y si dicen va a ser en tal parte, créanme que seguridad pública ahí va a estar para salvaguardar la integridad física de todos, pues. Tanto del peatón como del automovilista, como del ciclista, el motociclista, esa es la función de seguridad pública. Ya se me dice, es que vamos a tapar la carretera 100 allá por festejo, pues no hay razón de ser, pues para que lo hagas. Pero se me dice, nos vamos a ir a Bahía de Quino y nos vamos a festejar. Solamente te vamos a pedir que no conduzcas en esa condición. Nada más.
0: Por andar caminando, deambulando por la calle, está especificando el tema de Quino, que es la segunda vez que lo trae a colación esta persona, en la calle principal, pues la única, la que
1: la bordea,
0: Mar de Cortés, que bordea ahí la bahía, en Quino Nuevo, andar caminando con una cerveza en mano, ¿es falta a la autoridad, o sí se puede?
1: Mira,
0: yo no tomo, le aclaro, pero la persona está preguntando.
1: En el 141, en la fracción 10 y 11, lo establece y lo prohíbe. Sin embargo, esta medida la hemos hecho efectiva, sobre todo cuando se trata de la Semana de Pascua. Durante la Semana Santa, siempre hay tolerancia y hasta cierto punto somos permisivos, Aralia. Pero cuando ya pasa lo que es el evento de Semana Santa, cuando se vuelven jóvenes que nos bloquean vialidades, que se afecta a vecinos ahí, es cuando nosotros tenemos que actuar. Pero sí, el bando de policía lo prohíbe, sin embargo, hay cierto criterio y se aplica. Si en un fin de semana alguien va para allá y está en la playa y se toma una cerveza, créeme que no va a pasar nada. Lo único que nosotros te vamos a pedir es que no conduzcas bajo el efecto del alcohol. Es el único.
0: Okay. A ver, otra pregunta dice, ¿por qué no sacan datos reales de los accidentes que pasan en Hermosillo? Hay más de 10 diarios, de 10 a 15 choques, me dice esta persona. Bueno, yo entiendo que usted tiene todos los datos que le llegan, que le reportan, ¿no? Me imagino que
1: esos son los que registran. Así es, cada siniestro vial que del cual se toma nota, nosotros llevamos un conteo en estadística y es el que le estamos pasando. En esta semana, como le digo, tuvimos un total de 49 siniestros viales, y es el registro que llevamos, y son los datos reales.
0: Sí, son muchos, muy alto, comparado con otras semanas, ¿no?, que hemos tenido menos.
1: Sí, es donde hemos estado en 20 y tantos, y ahora pues a 49.
0: A lo mejor esta es la percepción que trae esta persona, ¿no? Sí, y luego entiendo, hay una cifra negra oficial, es decir, por ejemplo, todos aquellos choques que se arreglan entre aseguradoras y no alcanza a llegar la patrulla, no reportan a la patrulla, eso entiendo que ustedes no lo tienen en registro, o las aseguradoras les pasan a ustedes un registro.
1: No, la aseguradora no nos pasa ningún tipo de registro.
0: Entonces sí hay una cifra negra, pues, en ese tema.
1: Hay una cifra, por supuesto.

0: Departamento de Tránsito nos toca acudir y dar el seguimiento necesario.
1: Okay. Bien, oficial, pues muchas gracias, lo que siga llegando, ya sabes. Ah, bueno, aquí tiene que nuevamente en Zazueta Perisur están los carros y me están mandando la foto, aquí se la pongo, sobre la banqueta. Okay. Entonces,
0: pásamelo por favor.
1: Sí, Dania, aquí se lo
0: paso. De igual forma ahorita le damos seguimiento y le mando, ya sabe, el resultado.
1: Sí, muy bien. Oficial, muchas gracias, como siempre.
0: A usted, órale, hasta la próxima.
1: Hasta el lunes. Es el oficial Ovier Quintero, vocero del Departamento de Tránsito de la Policía Municipal de Hermosillo. Vamos a pausa, regresamos rapidito, no se me desconecte, no le cambie.
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1: Es la 1:37.
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0: Bien, de regreso cuando es la 1:38 PM. Vamos al resumen de la información policíaca con Sebastián Moreno.
1: Al impactar la motocicleta en la que viajaban contra un automóvil, murieron dos jóvenes en el entronque de las carreteras Nahuibampo-San Bernardo, en el sitio conocido como La Cuchilla, en el municipio de Álamos, Sonora. El percance ocurrió el sábado cuando las víctimas viajaban sin portar casco y sobrevino el accidente contra un automóvil. Los occisos fueron identificados como Ramón Darey, de 24 años, y Rosario Siriaco, de 19, ambos residentes de la comunidad de Los Estrados, en el municipio.

0: municipio de Álamos. Luego de la colisión con el auto, del cual no se proporcionaron características, los jóvenes salieron proyectados contra el pavimento y debido a que no portaban casco y se golpearon con la cabeza contra el pavimento, fallecieron en forma instantánea. También se reporta que personal de la Estación Naval de Búsqueda, Rescate y Vigilancia Marítima de la Secretaría de Marina Armada de México en funciones de Guardia Costera auxiliaron vía marítima a un tripulante de un buque pesquero con problemas de salud. La acción se llevó a cabo luego de recibir una llamada de emergencia por parte del buque Selecta Sexto, donde les alertaban que a bordo del buque se encontraba un hombre que requería evacuación médica luego de sufrir un golpe durante sus labores. Al llegar al área donde se encontraba la embarcación, el personal naval efectuó la valoración médica correspondiente, detectando que el paciente presentaba alteraciones en su estado de conciencia, por lo que fue evacuado y trasladado a Puerto Seguro para su atención médica. Y en pleno día del padre, elementos de la policía municipal detuvieron a Javier Antonio, un joven de apenas 18 años de edad, por presuntamente agredir físicamente a su progenitor. Los hechos, según el reporte de la policía municipal, ocurrieron la tarde del domingo, alrededor de las 13 horas, en una vivienda ubicada en la calle Santa Marta, del fraccionamiento del mismo nombre. El reportante, un hombre de 42 años de edad, dijo a los agentes que su hijo, Javier Antonio, lo golpeó en diferentes partes del cuerpo luego de que lo regañó por pelear con un hermano menor. Para que responda por la acusación en su contra, Javier Antonio fue detenido y puesto a disposición del Ministerio Público, especializado en delitos de violencia familiar. Finalmente, la tarde del sábado, se registró un incendio de rápida propagación que arrasó con un predio de aproximadamente 5,000 metros cuadrados, donde se almacenaba material en desuso, principalmente plásticos y tarimas. Según el reporte de Jorge Orduño, jefe de turno del Departamento de Bomberos de Hermosillo, el fuego inició en un punto pequeño de alrededor de 200 metros cuadrados, pero se salió de control debido a las condiciones del viento. Las llamas se extendieron con rapidez, obligando a los elementos de bomberos a enfocar sus esfuerzos en evitar que alcanzaran zonas aledañas, ya que el material combustible favoreció la propagación. En el lugar, trabajaron 20 elementos de bomberos, quienes lograron contener el incendio luego de varios minutos de intensa labor. Durante la emergencia, surgió la preocupación por la posible presencia de una persona en el lugar, y luego de verificar, se descartó que hubiera alguien atrapado. Para Radiorama Sonora, Sebastián Moreno.
1: Bueno, y para seguir con este tema de seguridad, pues le comparto lo que ocurrió allá en Ciudad Obregón antes de ir al tema de la política, porque ocurrió justamente en el momento en el que el alcalde de Cajeme estaba, pues, no estaba rindiendo un informe a propósito de que va a pedir una licencia para participar en el proceso de Morena. A partir de hoy corre su licencia. No era eso, sino aparentemente fue invitado, porque así se organizan los eventos para justificar estos destapes anticipados, pues tienen que tener una justificación. Y entonces él estaba hablando como alguno de los, como fundador de Morena, pues, de cómo gobierna la 4T. Entonces, en esa charla, pues, en la que fue un redestape, porque él se ha destapado muchas veces, siempre ha dicho Javier Lamarque que quiere ser candidato al gobierno de Sonora por Morena. Bueno, pues en esa demostración de fuerza política que se hizo en la Arena Itzon, pues sí, abarrotada, fue mucha gente, y ahí estaba corriendo una versión de el gobierno de la 4T. Bueno, en voz de Javier Lamarque, del alcalde de Cajeme. Habló bien, usted y yo lo escuchamos aquí, y a veces es difícil poner los audios porque como que habla así con... tiene un estilo en el que no se le entiende muy claramente, no tiene una dicción muy nítida, pues, ¿no? Y ahí habló muy bien, se le escuchaba muy bien, se le entendía muy bien. Estaba en su momento emocionado, yo creo, y ensayó el tema. Bueno, afuera la realidad se imponía, ¿no? Cajeme siendo Cajeme, pues protagonizó una balacera en la que luego circularon imágenes pues muy, muy impactantes, donde llevaban cargando a una mujer que resultó baleada porque fue enfrente del IMSS, y le llevaban cargando los policías a recibir atención médica ahí al IMSS, que estaba ahí afortunadamente en corto. Bueno, Sebastián Moreno trae la información también.
0: Una mujer fue baleada en un establecimiento comercial ubicado cerca del Seguro Social y fue auxiliada por elementos de la policía, quienes en brazos la trasladaron al área de emergencia. Esto ocurrió la tarde del pasado sábado en el exterior de una tienda Oxxo frente al área de urgencia del Hospital del Seguro Social. En un video que circuló en redes sociales se observa el momento en el que un agente municipal carga en brazos a la mujer y corre hacia el área de urgencias del hospital para que reciba atención médica inmediata. Según los primeros reportes, el ataque ocurrió alrededor de las 12 horas con 40 minutos del sábado. Testigos señalaron que la víctima se encontraba dentro de la tienda de conveniencia y que al salir fue interceptada por un sujeto que le disparó en repetidas ocasiones, dejándola tendida y gravemente lesionada. Al percatarse de la situación, elementos de distintas corporaciones de seguridad que se encontraban cerca del lugar acudieron de inmediato para brindarle auxilio. Debido a la cercanía con el hospital, los policías municipales optaron por trasladarla rápidamente hasta el área de emergencias. Luego del ataque, las autoridades cerraron la circulación vehicular sobre la calle Guerrero para facilitar las labores de investigación y preservar posibles evidencias relacionadas con este ataque. Al lugar llegaron elementos de la Policía Municipal, efectivos del Ejército Mexicano y peritos de la Fiscalía General de Justicia del Estado, quienes realizaron el procesamiento de la escena y el levantamiento de indicios balísticos. Hasta el momento no se ha informado sobre personas detenidas ni han dado a conocer el estado de salud de la mujer lesionada. Para Radiograma Sonora, Sebastián Moreno.
1: Bueno, y aquí en Hermosillo pues no se hacen malos quesos en este tema de la seguridad, de los ataques armados, porque este mes, el mes de mayo que concluyó y lo que llevamos de junio, ha sido intenso este tema, otra vez. Mire, hay un reporte que está compartiendo esta mañana los comités de seguridad, los comités ciudadanos por la seguridad en Sonora y en Hermosillo, cuyo vocero es la misma persona, Marco Paz Pelata. Aquí lo hemos tenido, vamos a ver si podemos tenerlo mañana con los datos estos que están compartiendo hoy, pero le voy a dar un adelanto, y se lo decía en el avance informativo. Mayo se ha mantenido con niveles bajos en cuanto a homicidios dolosos en Sonora. Teníamos 55 el mes pasado, el mes anterior, y 56 en mayo. Se mantienen los niveles más bajos de los últimos años, así lo están reportando. Los indicadores de seguridad correspondientes a mayo muestran que Sonora continúa consolidando una reducción sostenida en el delito de homicidio doloso, uno de los principales indicadores para evaluar los niveles de violencia en una entidad. Durante mayo se registraron 56 víctimas de homicidio doloso, prácticamente la misma cifra observada en abril con 55 víctimas. Aunque la variación mensual fue mínima, el comportamiento acumulado refleja avances. Entre enero y mayo de 2026 se contabilizan 314 víctimas en Sonora, lo que representa una disminución de 41% respecto al mismo periodo de 2025, cuando se registraron 529 personas sin vida por homicidio doloso. Desde los Comités Ciudadanos de Seguridad Pública de Sonora y Hermosillo reconocemos que esta tendencia refleja resultados positivos en los esfuerzos institucionales para contener la violencia letal. Sin embargo, consideramos fundamental evitar triunfalismos prematuros y mantener el enfoque en consolidar estos avances. Otros indicadores muestran un panorama no tan agradable, ¿verdad? Bueno, es que no es agradable hablar ni siquiera de un homicidio doloso. Durante mayo se registraron nuevamente casos de feminicidios. Dos víctimas reportadas después de un mes que no había habido registros. Asimismo, reapareció la extorsión también con dos denuncias presentadas. ¿Quién sabe cuántas habría? Dos se presentaron. Luego de dos meses consecutivos, abril y marzo, que no se habían reportado personas extorsionadas. Las lesiones dolosas disminuyeron 16%, mientras que los delitos contra la libertad personal, entre ellos la desaparición cometida por particulares, los levantones, pues, se redujeron ligeramente de 42 a 40 víctimas. En materia patrimonial, los resultados son mixtos. El robo de vehículo bajó 14% y el robo de negocio bajó también 21%. En contraste, el robo a casa habitación aumentó de 19 a 25 denuncias, afectando directamente el patrimonio y naturalmente la percepción de seguridad de las familias. Particular preocupación genera el comportamiento del narcomenudeo. Durante mayo se iniciaron 545 carpetas de investigación por narcomenudeo, cifra mensual más alta del año, también una de las más altas registradas en los últimos años.
2: En Hermosillo, mayo presenta resultados contrastantes. Los homicidios aumentaron de 12 a 22, casi el doble, respecto al mes anterior, es respecto a abril. Mientras que el robo a casa habitación también se incrementó. El robo a vehículo bajó de manera importante, pasó de 70 vehículos robados a 31 denuncias, nada más. La violencia familiar mostró una ligera reducción. Y bueno, así los datos. Mañana esperamos tener, mañana o esta misma semana, al vocero de los comités para que nos explique, nos detalle bien estas estadísticas y pues este reto en Hermosillo, porque pues aquí no están reduciéndose los homicidios, al menos en el mes de mayo, y yo no sé si junio, que aquí hemos reportado algunos eventos de alto impacto, también estemos por los mismos. Igual Cajeme, este mes hemos estado reportando algunos eventos de altísimo impacto. Se van a ver reflejados hasta el siguiente mes, pero pues esperemos que la tendencia no se revierte, que sea realmente sostenido esto de la reducción de homicidios dolosos. Luego, pues los reportes dicen otra cosa. Al regresar vamos a ver en política este fin de semana, que estuvo muy movido. Vamos y volvemos rapidito, no le cambie.
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9: Es la 1:52.
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0: Bien, de regreso cuando es la 1:53 p.m. Hay muchos apagones de luz. ¿Quién nos va a pagar lo que se nos queme? Hoy van 6 veces que se va la luz, dice esta persona que se reporta desde Rincón del Marqués, en Valle del Marqués. Muchos apagones, ¿quién va a pagar? Pues mire, usted no se desanime si se le apaga, si se le quema algún aparato y usted tiene la factura todavía de ese aparato a la mano, pues vaya y reclámelo a la CFE. Yo no sé si le van a decir que sí, pero de que usted tiene derecho a reclamar, sí tiene derecho a reclamar. Y si no, pues también toque la puerta de la Unión de Usuarios para que le ayuden. Pero siempre y cuando tenga usted la factura de ese aparato. Si no, híjole, ni pierda su tiempo. Y ¿sabe qué? La mayoría pues no conservamos las facturas por mucho tiempo, ¿verdad? Esa es la realidad. Bueno, le decía, vamos al tema político de este fin de semana. Este fin de semana fue pues así como que un termómetro político, una medición de fuerzas. El sábado, casi a la misma hora, pues a los alcaldes respectivos de Hermosillo y de Ciudad Obregón se les vio en eventos pues tipo mitin político ya. Y cuando inicia el año electoral, pues hasta octubre. Pero bueno, ya estamos adelantadísimos, unos con el pretexto de nombrar coordinadores de la defensa de la 4T, otros porque pues entonces hay que buscar cómo sumarse a esa misma carrera. Y pues se crea un movimiento ahí que se llama Sonora con Todo y que está ha invitado ya en varias ocasiones, 2 en eventos así multitudinarios, a Antonio Astiazarán, que es al que quiere este movimiento, supuestamente Sonora con Todo, como candidato. Bueno, pues se escucharon las dos voces muy sonoras que seguramente vamos a estar viendo en campaña. Bueno, si es que el Morena y la 4T deciden que necesitan a un hombre para encabezar la candidatura. Si es mujer, pues hasta ahorita va encaminada Lorena Valles San Pedro. Hay otras tiradores, otras aspirantes, como Dolores del Río, que también este fin de semana dijo que sí va a pedir permiso. Vamos primero con Toño Astiazarán, que dijo: yo sí le entro, yo sí voy.
1: Amigas y amigos, frente a todas y todos ustedes, les digo con mucha claridad, yo sí le entro, yo sí voy. Gracias, yo sí voy, gracias. Yo sí le entro, yo sí voy. Y caminaré de la mano con mi familia aquí presente y de cada sonorense que comparte un sueño de un Sonora unido, donde dejemos atrás contra nosotros ese lamentable discurso de ustedes contra nosotros, de buenos contra malos que tanto daño nos ha hecho. Unidos, amigas y amigos, es como vamos a salir adelante. Yo sí voy, porque estoy convencido que el futuro de Sonora lo podemos hacer juntas y juntos, sin ver colores y partidos. Yo sí voy, porque llegó la hora de pensar y de pasar de ser espectadores a constructores de los cambios que Sonora necesita. Lo que queremos para nuestras familias no va a ceder, amigas y amigos, como espectadores, viéndolo desde la tribuna. Hay que entrarle, hay que sudar la camiseta y hay que trabajar en equipo. Por eso, amigas y amigos, hoy las convoco a todas y todos ustedes, a quienes compartimos estos ideales, a conformar un gran equipo que trasciende ideologías, militancias e intereses particulares para trabajar juntos y unidos por un Sonora.
0: Bueno, ahí en repetidas ocasiones, pues prácticamente Toño decía, te lo digo Juan Pueblo, para que lo entiendas, Movimiento Ciudadano, Partido Acción Nacional, PRI, Estatal, PRD, macizo como se llame, pero básicamente a Movimiento Ciudadano y al Partido Acción Nacional, que ambas dirigencias nacionales han dicho que no quieren alianza, que no van a ir en alianza, y Toño dice sí. Pues prácticamente con su mensaje dijo que sí, que es en alianza. Dijo que había que dejar de lado militancias e ideologías partidistas y sumarse eso, porque aquí caben todos, no importa, porque no importa de dónde vengo, dijo, importa para hacia dónde vamos. Prácticamente con eso cerró su mensaje. Entonces, en reiteradas ocasiones, pues prácticamente le dijo así a los partidos que le han ofrecido la candidatura, dijo, en alianza vamos, sí voy, pero vamos en alianza. No dijo, si no hay alianza, no voy. Él lo dijo muy seguro, sí voy y vamos en alianza. Entonces, pues ¿sabe qué? Pues sí va a haber alianza. Aquí en Sonora va a haber alianza y van a ir con Toño César. Eso es, al menos yo así lo veo. Tiene que haber algún cambio, algún viraje de señales a nivel nacional, porque pues yo creo que no hay de otra. No lo sé. Para la oposición, ¿con quién iría el PRI, por ejemplo? Si Toño va por el PAN, ¿con quién va a ir Movimiento Ciudadano si Toño va por el PAN? ¿Con alguien competitivo? Pues menciónemelos usted, yo no los hallo. Entonces esa es la realidad. Y del lado de Morena, pues tienen una marca fuerte, están muy seguros, y por eso pues todos levantan la mano, ¿verdad? Y todos la quieren. Ahí hay varios tiradores, acá nada más hay uno en la oposición, en estos partidos que le mencioné. En el otro lado hay varios, y uno de ellos, que desde siempre, desde hace tiempo, sí dijo, sin tapujos, que quiere ser el candidato, pues es Javier Lamarque. Y ayer decía esto, que se necesita para un gobierno de 3 años, que es el que viene, alguien que no vaya a aprender, alguien que ya sepa gobernar, con experiencia de gobierno. Es Javier Lamarque.
2: Tenemos que estar unidos como movimiento, unidos como proyecto, unidos y unidas. Tenemos, por supuesto, que tomar las mejores decisiones. Quien vaya a ir en ese propósito tiene que tener mucha identidad con el proyecto, una identidad de origen, una identidad que le permita decir, entiendo, comprendo, apoyo, soy leal, y siempre vamos a impulsar una transformación de bienestar para la gente. También tiene que ser alguien que unifique, que consense, alguien que fortalezca la unidad del proyecto, y también alguien que tenga experiencia de gobierno, porque el próximo sexenio va a ser de 3 años, no de 6. Se van a comprimir 6 años en 3. No hay tiempo para parar la máquina y aprender. No se puede perder un año, año y medio aprendiendo a manejar. Tiene que ser alguien que ya sepa manejar, que no pare la máquina, que tome el control y sobre la marcha continúe profundizando lo que ya está llevando adelante el doctor Alfonso Durán.
0: Bueno, ¿y quién ya ha gobernado? Pues él, ¿verdad? Ya lo dijo en varias ocasiones en el ayuntamiento. ¿Quién no ha gobernado de los que andan aspirando por Morena? Pues un Froilán Gámez Gamboa y una Lorenia Valles San Pedro. Y para ella, al parecer, tuvo un mensajito que a mí, en lo personal, eso se lo digo yo, me parece desafortunado y necesario que una de las oradoras previas que antecedieron pues a Javier Lamarque, que era el estelar en ese evento, pues lo pusiera tan claro el tema, ¿no? Ese enfrentamiento. Digo, de repente se les olvida que son del mismo color. Y bueno, vamos a escuchar a Carolina Borbón de Ciudadanos al 100 dándole el respaldo a Javier Lamarque, pero pegándole un trancazo a Lorenia Valles, porque yo no lo leo de otra manera.
3: En esta reflexión se nos viene a la mente una persona que la verdad admiramos profundamente por su humanismo, por su entrega, por su labor, porque es esposo, padre, abuelo, vecino y un amigo que los tiene en todos y cada uno de ustedes. Porque no sé ustedes, pero quizá es más sencillo desde un asiento levantar la mano y decir a favor o en contra. Yo prefiero a una persona, a un hombre con gran trayectoria que camina día a día por las calles con las y los sonorenses, con el pueblo de Cajeme. Por algo ya ha sido 3 veces electo. Nuestra confianza desde Sonorenses al 100 está en la trayectoria de un hombre sociólogo de profesión, con ese intelecto que no solo se quedó en un pizarrón, sino que combina perfectamente lo teórico con lo práctico, porque va en torno a buscar las causas, a promover el bienestar social de todos y todos. Por ello, desde Sonorenses al 100, consideramos que la transformación va y continúa con el licenciado Javier Lamarque Cano.
0: Pues ahí está más claro, ¿verdad? ¿Quién está en una curul levantando la mano? Pues nomás tenía dos, los senadores. Los senadores, Lorenia Valle San Pedro y Heriberto Aguilar. Pero Heriberto Aguilar ya había dicho que él se baja de esa carrera, aunque lo habían subido, pues en realidad no va a contender en la interna de Morena. Y en realidad parece que va a ser el coordinador de campaña de Javier Lamarque. Entonces, pues no era para él la pedrada era para, pues, la única legisladora que está en esa cartera. En la cartera de Morena, 4T, Partido Verde, PT, en la cartera de la 4T y en la cartera de la oposición, no hay otro legislador enfrente, solo ella. Así que la pedrada era para ella. Bueno, así se andan llevando, pues, y eso que son del mismo color. Vamos a pausa, regresamos rapidito, no le cambie.
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12: Son las 2 con 7 minutos.
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0: Bien, de regreso cuando son las 2 de la tarde con 7 minutos. Bueno, mire, el PAN está, PAN, el Partido Acción Nacional está a nivel nacional anunciando su propio esquema de adelanto. ¿Cómo me brinco la ley electoral?, dijo Morena. Ah, pues vamos a crear este esquema para definir coordinadores de la defensa de la transformación y la soberanía nacional. Así se llama el tema por el que van a contender primero estos que le digo, primero para defensa de la transformación y soberanía nacional a nivel estado, en los 17 estados, que luego van a ser ellos los candidatos cuando ya los tiempos electorales lo permitan. Pero crearon este esquema interno y entonces, pues, ¿se están brincando la ley? Sí. ¿Se están adelantando los tiempos electorales todos? Sí. ¿Cómo denuncia uno al de enfrente si están haciendo lo mismo? Pues ya no, o sea, pues ya rompimos el cerco, vámonos todos. ¿Qué le hace? Si tú cometes un delito electoral, pues yo también. Y ya, se arregló el asunto y ahí está un árbitro que pues parece que no ve nada. Porque yo no veo que les esté llamando, no les ha sacado tarjeta amarilla para hablar en el argot futbolero, mucho menos tarjeta roja a nadie que los está viendo, que un día sí, al otro también, están adelantando los tiempos. No, no, no, el árbitro está allá viendo los toros desde la barrera y pues nadando de muertito. Así está el INE, esa es la realidad, y los tribunales electorales igual. Dicen, pues a mí no me presentan ninguna denuncia, pues yo no actúo. Yo ni los veo ni los oigo, dijo Carlos Salinas, ¿verdad? Parece que así está, porque mira, el dirigente nacional del PAN, Jorge Romero, adelantó que el partido comenzará a definir con anticipación también los perfiles para las elecciones de 2027. Anunció la creación de los llamados coordinadores de la defensa de la patria, la familia y la libertad. Enseñó el caminito, pues, Morena, y ahora, ya antes, Alito Moreno había destapado a los defensores de México, así se llaman los del lado del PRI, defensores de México. Y es un ejército de personas que van a defender a México, van a andar, pues, en la calle con este proselitismo, entiendo yo, a favor de ese partido, de esa fuerza, esa corriente política. Ah, bueno, pues el PAN, que no le había puesto nombre a estos adelantos, pues ahora ya le puso, se llama Coordinador de Defensa de la Transformación y la, Coordinador se llama de la Defensa de la Patria, la Familia y la Libertad. Todos es ahora defensa de, pues. Entonces, bueno, el tema es, si se brinca la ley el de enfrente, pues me la brinco yo. Si se pasa el semáforo aquel, me lo paso yo. Y bueno, así está el tema. Lo que falta redefinir es lo que le digo, si sí van a mover en los estados esa postura que hasta ahorita habían dibujado como inamovible en el PAN y también en el Movimiento Ciudadano, de que no van en alianza y no van en alianza y no van en alianza. Pues yo no sé cómo van a hacer en Sonora, porque en Sonora el perfil que tienen competitivo pues dice que van en alianza. Entonces, a ver qué sucede. Bueno, así está el tema en el escenario nacional. Esta es información que acaba de salir. El dirigente nacional del PAN, pues le digo, está presentando ahora su esquema para burlar la ley electoral, que es la creación de los coordinadores de la defensa de la patria, la familia, libertad. Dicho por Jorge Romero, dirigente nacional del Partido Acción Nacional. Pero le digo, ¿quién nos va a denunciar? Nadie, porque todos están haciendo lo mismo. Y la ley, pues parece que se hizo para brincársela. Así está el asunto. Bueno, en más del escenario nacional, pues ayer vimos una publicación, y creo que circuló profusamente, una publicación en la que aparece declaraciones, o se retoma las declaraciones que hace el ex embajador de Estados Unidos en México, en un libro en el que aparecen esas declaraciones de él. Se circuló una versión y un artículo respecto de lo que se encuentra en ese libro de dichos y declaraciones del ex embajador Ken Salazar, ex embajador de Estados Unidos en México, en el que dice que Andrés Manuel López Obrador, el anterior presidente, de México estaba preocupado por la información que las autoridades estadounidenses pudieran obtener de Ismael el Mayo Zambada luego de su captura en julio de 2024, que todavía fue pues bajo el régimen de AMLO. De acuerdo con una publicación del diario Reforma, la afirmación aparece en el libro de memorias Las Fronteras, mi lucha por un Estados Unidos incluyente, que será publicado en julio, y en el que el ex diplomático Ken Salazar relata conversaciones sostenidas con un empresario cercano al entonces mandatario mexicano. Según Ken Salazar, la información fue transmitida por un empresario mexicano al cual identifica únicamente como el susurrador, a quien describe como amigo y confidente de López Obrador. En su libro, Salazar relata que a finales de agosto de 2024 sostuvo una conversación con este empresario, quien le advirtió sobre la preocupación que existía en el entorno del entonces presidente mexicano tras la captura del ex líder del cártel de Sinaloa, Ismael El Mayo Zambada. De acuerdo con el ex embajador, esta inquietud del entonces mandatario, estaría relacionada con la posibilidad de que Zambada proporcionara información a las autoridades estadounidenses sobre funcionarios mexicanos. AMLO es un hombre diferente, no puede soltar el poder. AMLO está muy preocupado por la información que Estados Unidos puede obtener del Mayo, le habría dicho el empresario, identificado, como le digo, como el susurrador, se lo habría dicho a Ken Salazar, según este medio. Y bueno, en este medio se habla de la captura de Ismael El Mayo Zambada, no se dice nada nuevo, sino que según su versión, el hecho sorprendió incluso a funcionarios estadounidenses, que el hijo de Joaquín El Chapo Guzmán, Joaquín Guzmán López, fuera a entregar al Mayo Zambada. Entonces no revela nada más. Lo más fuerte es que dice esta preocupación que tendría Andrés Manuel López Obrador por lo que pudiera decir el Mayo Zambada. Esta mañana la presidenta Claudia Sheinbaum contesta a este tema y dice que no es así, que lo que le preocupaba al expresidente no era eso, sino alguna injerencia extranjera en cómo se dieron los hechos para capturar al Mayo Zambada y llevárselo allá a la justicia estadounidense. Esto es lo que dice la presidenta Claudia Sheinbaum hoy en la mañana.
1: Si alguna preocupación tenía el presidente López Obrador, que platicamos en su momento en la gira de transición, es más bien la participación de alguna agencia del gobierno de los Estados Unidos en la captura de El Mayo Zambada en México para llevarlo a Estados Unidos, si se entiende. No tiene que ver con qué va a decir este personaje, este cabeza de un grupo delictivo. No había preocupación de qué es lo que iba a decir, sino más bien, y por eso se enfrió la relación con Ken Salazar, si ustedes lo recuerdan. Él puso en pausa la relación con el entonces embajador de Estados Unidos en México, porque nunca quedó claro cómo fue que se llevan al Mayo Zambada a Estados Unidos. No porque no debería de haber sido detenido, porque finalmente tenía también órdenes de aprehensión en México, sino cuál fue la participación de alguna agencia o del gobierno de Estados Unidos. Entonces estaba el presidente Biden en esa captura. Esa era su preocupación, en todo caso, por la injerencia.
0: Bueno, es que luego la presidenta tiene que andarles justificando todo a los anteriores, a los actuales, a los que están involucrados en cosas turbias, etcétera. Y en este caso, pues no salió una carta de AMLO ahora, no. Salió la presidenta a echar el hombro, a ponerle el hombro. Vamos a pausa y al regresar vamos con otros temitas que se vieron en la mañanera. Entre ellos, ¿sabes a quién recibió la presidenta en la mañanera? No crea que usted que a las madres buscadoras ni nada de eso complicado. Vaya, ni a los candidateables. No. A un pato. Así lo recibió en la mañanera y lo presentaron como el artista del mundial. Vamos a pausa, volvemos.
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6: Son las 2 con 19 minutos.
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0: De regreso cuando son las 2 de la tarde con 20 minutos. Lo que se vive en México no se vive ni en Estados Unidos ni en Canadá, dijo la presidenta respecto al ambiente que ha privado en los poquitos, muy poquitos partidos del Mundial que le tocaron a México en esta, pues en esta repartición tripartita de la sede del Mundial 2026. Bueno, pues dice que aquí el ánimo ha prevalecido alto arriba, la festividad, y mire que hasta mascota improvisada cayó. Vamos a escuchar a la presidenta.
1: Fíjense el mundial. Lo que se vive en México no se vive, perdón, pero ni en Estados Unidos ni en Canadá. Es una felicidad, una alegría, una recepción, un cariño, una acogida del pueblo de México a los visitantes. Y la algarabía relacionada con el mundial, además, obviamente, de los dos triunfos de la selección nacional. Entonces, México está hoy en la vista del mundo. Hoy trajimos a la familia que tiene como mascota al pato Merlín, porque ha sido un símbolo del mundial, por lo que son las familias mexicanas, o lo que somos las familias mexicanas, y eso está por encima de cualquier otra cosa, y es lo que se está viendo de México en el mundo hoy. Entonces estamos muy orgullosos de lo que, de las y los mexicanos, y de lo, del trabajo que estamos haciendo todos los días para beneficio del pueblo, y también que disfrutan los visitantes que vienen a nuestro país.
0: Bueno, ahí está. Y también, como pues al pueblo pan y circo, pues sí, había que darle, no nomás presentarlo ahí, porque ahí estaba el pato Merlín, ahí fue con la camisetita y todo. Está encantador el monito este, pues, pero ha de haber dicho a la presidenta, me canso ganso, ¿verdad? Que sí presento a este tema, sí le agarro este tema y me subo a este tren, porque pues no han tenido cabida en la mañanera otras voces, otras personas que piden hablar con la presidenta, ni la CENTE, ni las Madres Buscadoras, ni Ayotzinapa, ni los deudos de ABC, que no los han recibido, al menos la presidenta no, a un grupo no los ha recibido, que aquí los hemos tenido en entrevista. Bueno, pero el pato sí, también teníamos que saber, según lo que la importancia, la relevancia que cobra la mañanera, pues teníamos que saber qué come, cómo se alimenta el pato Merlín.
2: Y el cuidado que se le tiene a Merlín es darle una buena alimentación. Él come comida especial para pato. También le damos verduras, le damos fruta y proteínas, que es básico para sus plumas. Le damos charales vivos en su agua y también les damos grillos. Y también los domingos se come un taco de carnitas, porque sí lo hace. Saludos precisamente al señor que se lo da.
0: Bueno, por si está usted con el pendiente. Ay, es que es el tema amable. Vamos a otros temas que sí le preguntaron también importantes y que nos impactan aquí en Sonora. La colega periodista Chayla Rosagel de El Imparcial, corresponsal del Imparcial allá en Ciudad de México, le preguntó por el tema del Hospital Fernando Ocaranza del Issste, que aquí se lo tuvimos puntualmente la semana pasada, todas las carencias, las manifestaciones, todo lo que derivó en una manifestación de 6 horas bloqueando el bulevar Morelos, una arteria principal de Hermosillo, por las carencias ya insostenibles en este hospital. Y bueno, vamos a escuchar lo que dijo la presidenta ante esta pregunta de la reportera de Sonora, es de aquí ella, ¿eh?
1: Estamos trabajando en eso con el ISSSTE. Recuerden que vamos a avanzar hacia el Servicio Universal de Salud y eso va a ayudar a que derechohabientes de otras instituciones puedan atenderse en instituciones de otras, es decir, que los del ISSSTE se puedan atender en hospitales del IMSS. De todas maneras, se está buscando hacer una rehabilitación de este hospital.
0: Bueno, se está buscando una rehabilitación, no dijo otra vez ni fecha, ni cuándo, ni cómo, ni dónde, ni nada de este, de lo que sí nos interesaría mucho saber, ¿verdad? Acá a los sonorenses, ¿cuándo van a mejorar los sistemas de salud? No nada más el ISSSTE, porque no es el único que está en, pues, requiriendo terapia intensiva. No es el único, a lo mejor está como a un paso del coma, pero el resto no hacen malos quesos. El propio hospital universitario, que dejó de ser hospital general y que se rehabilitó para ser clínica, el hospital regional o clínica 15 del IMSS, y también Hospital Universitario, que vino a cortar el listón a la presidenta, pues en la lluviecita pasada, lluviecita que no fue una lluvia torrencial, ni mucho menos, pues parecía que tenía una regadera abierta en uno de los techos, a uno de los pasillos. Así estaba el agua corriendo. Y esos hospitales se supone que son los que le van a dar auxilio al Hospital Fernando Carranza del Issste mientras el gobierno federal decide ponerle presupuesto al tan llevado y traído Hospital de Sustitución que se estaría haciendo por allá al poniente de Hermosillo, donde se donó el terreno hace años. Años ya de esa donación, y bueno, pues no, todavía no hay fechas, pero mientras dice sí lo van a mejorar, esperemos que así sea. Bueno, a ver, tengo varios mensajitos aquí. Sabemos que hay varios en Morena, en narcopartido, dice, y en muy buena marca, es muy buena marca para el narcotráfico, y lo que dice la marca se sabe, la marca a la mar, que me imagino, es que sí sabe gobernar, pero como que ha gobernado, que hayan hecho bien en Obregón. Peor que nunca, la alcaldesa Célida López dejó a Hermosillo endeudado. Y Alfonso Durazo tiene a Sonora tirado. El sistema de salud pública, educación y seguridad, que son los principales. Célida López nos dejó una deuda grandísima en el municipio y se llevó todo esa señora, dice aquí Juan Carlos. A ver, tenía también un mensaje anterior, dice, según el reporte de la policía, verás cuándo. Ojalá no tengas un problema con un policía y que en una calle cerrada le hagas una pregunta al oficial. Se cree que están hablando con Dios, se creen Dios los oficiales. Yo te digo porque ando todo el día en la calle y cuando cerraron una vialidad, le haces una pregunta de cuál fue el motivo y pásale, te ignoran, dice, y te hablan muy golpeado. El problema es que están bien protegidos, dice aquí Juan Carlos. Ah, bueno, es que nos había preguntado aquí, que nos digan en cuánto rentan el Foro Rosales, dice. Es que por las fiestas de Pití que se hacen ahí, y él decía, bueno, si había que festejar un triunfo de la selección, si iban a andar detrás de la gente, multándola y no dejándola celebrar. Y decía, ¿en cuánto rentan el Foro Rosales? Así como las fiestas del PITIC. Bueno, tengo otro mensajito aquí. Están reportando, me están diciendo y me están dando una foto de cómo corta el agua de Hermosillo. Y está una tubería, pues literal cortada, ¿eh? Yo no la verdad no tengo la información técnica para responderle a esta persona, pero me mandan unas fotografías donde está cortada la tubería que lleva agua ahí a ese domicilio. Sí, por falta de pago, pues, dice, mire qué injusticia, por 500 pesos cortan los tubos, se supone que no la deberían de cortar, de dejar un chorrito por ley. No hay una ley que diga que deben de dejar un chorrito de agua. Sea lo que se refiere esta persona, que no deberían de dejar sin agua porque es un derecho humano el agua y porque es un derecho vital, pues, ¿no? Que no deberían de cortarla nunca, es lo que hay versiones, hay corrientes de pensamiento que dicen eso y corrientes de políticas públicas que dicen que no se debería de cortar el servicio del agua, no se le debe de negar el agua, pues, a alguien por no pagarla. Pero no, en su contrato de agua sí dice que usted tiene que pagarlo y le dan 2 meses que se le acumulen 2 recibos, esa es la posibilidad. Si después del segundo recibo no lo ha pagado, sí se la van a cortar. Yo no sé si así, no sé si este sea el mecanismo indicado, o sea, cortar realmente los tubos, no lo tengo claro, no lo sé. Y entonces dice que ya han ocurrido que cortan el agua cerca de su casa igual y luego no reparan la tubería Agua Hermosillo. Yo creo que sí, para volver a conectar el agua tienen que ir ellos y hacer esa conexión. Si lo cortaron el tubo, lo tienen que reconectar ellos. Entiendo que así debe ser, y si no es así, cuando le vayan a reconectar el agua, me lo dice, ¿ok? Vamos, tenemos el deportes, ¿verdad? Hoy es lunes de Mundo Deportivo con Edu Alcaraz, ya para irnos.
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4: Buenas tardes, soy Edu Alcaraz y esta es la información deportiva este lunes 22 de junio del 2026. Messi se convierte en el máximo anotador de los mundiales con 18 goles. Con su hat-trick en el debut mundialista de Argentina ante Argelia, Lionel había empatado a Miroslav Klose como máximos anotadores de las Copas del Mundo con 16 goles. Registro que Klose logró en el Mundial de Brasil 2014, que precisamente lo ganó su selección de Alemania. Pero en el segundo partido de la fase de grupos para el seleccionado argentino, Messi anotó un doblete ahora ante Austria para liderar la tabla en solitario, seguido por Klose con 16 goles, Ronaldo Nazario con 15 y Kylian Mbappé con 14. Mbappé está en su tercera Copa del Mundo, tiene 27 años apenas y ya tiene esa cuota goleadora. Lo más probable es que en un futuro él se convierta en el máximo goleador de la justa mundialista, pero por lo pronto Lionel, siendo el máximo goleador, máximo asistente, teniendo dos balones de oro de mundiales por su desempeño y habiendo ganado la Copa, es el jugador del torneo. En más resultados de la segunda jornada de la fase de grupos, Alemania y Estados Unidos se suman a México como los clasificados a los 16 de final. Estados Unidos, que ha hecho valer su condición de local, ha mostrado un gran desempeño en sus dos partidos, primero aplastando 4-1 a Paraguay y después superando 2-0 a Australia. Por otro lado, Alemania goleó 7-1 a Curazao en la primera jornada y después le dio la vuelta a Costa de Marfil para ganar 2-1 en un partido que casi se le iba de las manos al equipo alemán. Ahora junto a México son los que esperan rival en ronda de 16-avos. En otros datos de la segunda jornada, Canadá logró su primera victoria mundialista al ganar a Qatar 6-0. Ya están eliminados del certamen Haití, Túnez y Turquía. Esta última con especial decepción porque se esperaba más de esta selección. Miguel Almirón fue el primer expulsado por esta nueva regla de no taparse la boca al momento de hablar a un rival. Todo esto a raíz del problema entre Prestiani y Vinicius Jr., donde se alega que el jugador argentino habría lanzado insultos racistas a Vinicius, pero como no se puede comprobar por haberse tapado la boca, se instaló esta nueva regla y el paraguayo fue el primero en activarla. Y Cabo Verde, que sigue haciendo historia, ahora al empatar 2-2 con Uruguay y poner en problemas la clasificación de los que se creía que pasarían seguro en el grupo H, que son España y Uruguay. Después de este partido de Argentina contra Austria, y al momento de grabar esto, los posibles cruces en 16-avos tendrían bastantes encuentros interesantes, como Brasil contra Japón, donde el equipo asiático viene decidido a lograr una participación histórica, Países Bajos contra Marruecos, donde los neerlandeses, que vienen como candidatos, y los marroquíes ya llegaron lejos en Qatar y quieren repetir la hazaña. Un duelo latinoamericano entre Argentina y Uruguay y España contra Austria, donde los españoles también vienen como uno de los candidatos serios para el título. Lo que sale esta nota al aire debería estar jugando Francia contra Irak. Más tarde tendremos a Noruega contra Senegal y el último partido del día será Jordania contra Uzbekistán. Seguimos en nuestra Noticias Hermosillo con Oralia Costa.
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0: Ya casi nos vamos, nada más, mire, me parece importante compartirle esta información. ¿Tenemos tiempo de poner todavía el retiro de vehículos abandonados? ¿Cómo está la nota? No está muy larga. Mire, vamos con esta información porque yo creo que a usted le puede interesar. Van 544 unidades reportadas como vehículos abandonados en calle y yo creo que se van a seguir sumando si usted contribuye. Hay una jornada para retiro de esos vehículos. Sebastián Moreno.
5: A partir del mes de julio, iniciará un operativo en colonias de Hermosillo para mejorar el entorno urbano y reforzar la seguridad pública a través del retiro de automóviles abandonados en la vía pública. Se trata del programa Hermosillo Libre de Vehículos en Situación de Abandono 2026, que tiene contemplado el ayuntamiento y cuya meta para este año es retirar 1,000 unidades en 67 colonias. En el gobierno municipal se informó que las dependencias encargadas de este proyecto son la Dirección General de Inspección y Vigilancia, por lo que harán uso de las conocidas patrullas verdes, así como la Jefatura de Policía Preventiva y Tránsito Municipal. De acuerdo a datos proporcionados por la autoridad local, hasta el momento se encuentra con 544 expedientes concluidos, que serán los primeros en atenderse en el programa en el lapso de julio a septiembre. El operativo también busca impulsar la prevención y colaboración ciudadana, por lo que se privilegia la información y la participación de los propietarios de las unidades señaladas para que sean retiradas, reubicadas o reparadas antes de que se apliquen las medidas administrativas correspondientes. El ayuntamiento local realizará acciones de difusión y concientización para que sean los propietarios de los

0: Vía Preventiva y Tránsito Municipal, los responsables de brindar apoyo operativo durante estos retiros, manteniendo el orden público, cubriendo incidencias, así como haciendo inventario físico de cada auto antes de su traslado. Los ciudadanos podrán reportar vehículos en situación de abandono mediante la aplicación Hermosillo Gov o a través del número 072 en las redes sociales oficiales de la Dirección General de Inspección y Vigilancia o directamente llamando al número 662-893238 para Radio Drama Sonora. Sebastián Moreno.
1: Bueno, ahí tiene, ya me están preguntando si dice si ya tiene reportado un carro, si lo tiene que volver a reportar o no. Y entonces se entiende que ya tienen el reporte, ya debe estar en este padrón de 544 autos que ya están reportados. Si usted no ha reportado la unidad que tiene frente a su casa o cerca de su casa, pues hágalo en cualquiera de las vías que le compartió ahí Sebastián Moreno. El carro dice sigue donde mismo, en la colonia San Luis, en la, bueno, yo creo que la calle más transitada. Es un carro, un vehículo Cheyenne blanca, en la calle Águilas, esquina La Caridad. Ahorita vamos a volver a mandar este reporte. Gracias por reponernos este reporte. No lo han atendido, ya lo reportó, no se lo han llevado y esperemos que vaya en este paquete, ¿verdad? Es lo que nos dice esta persona del auditorio. Igual lo vamos a volver a reportar. Vámonos, Jeffrey.

Muchas gracias a quienes hacen posible este espacio informativo, a mis compañeros Sebastián Moreno, Claudia Vázquez, que está en la coordinación de este espacio, Diego Gálvez, que ya mañana se reincorpora aquí, acuérdese que le habíamos dicho que iba a estar 2 días fuera y no los cumplió. Gracias, gracias a Edu Alcaraz, que lunes y jueves nos apoya con Mundo Deportivo. Gracias a Demian Mesa, que nos apoya en los controles de nuestras noticias Hermosillo, pero sobre todo gracias a usted por su participación, porque usted siempre nos está también actualizando lo que usted está viendo allá afuera. Gracias por sus opiniones, que eso nos ayuda a enriquecer este programa. Soy Oralia Costa, me dio mucho gusto que inicie la semana informativa con nosotros. Me va a dar más gusto que la continúe mañana en una emisión más de nuestras noticias Hermosillo. Esta tarde quédese en La Poderosa, hay más información con mi compañera Cheryl García con los cortes informativos a la hora y también mucha diversión. Al ratito, ya sabe usted, llegan los tóxicos. Mañana en punto a las 7 de la mañana, Sergio Valle, nuestras noticias sonora en cadena estatal a través de la señal hermana @FM 101.1, también de la cadena Radiorama en Sonora. Y a la 1 usted y yo volvemos a coincidir aquí en La Poderosa 88.9 de su radio. Hasta mañana.

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11: Son las 2 con 41 minutos.
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3: Son las 2:52.
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2: el Pato Merlín llega a la mañanera del pueblo en Palacio Nacional. 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Inaugura nueva planta eléctrica en Mexicali. Esto y más en las noticias de hoy.
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2: Sean bienvenidos al resumen de noticias de Radio Resultados. En este lunes 22 de junio, estamos listos con la información. A los Reyes y a Alejandro Osorio. Quédese en este espacio porque iniciamos.
1: Conferencia de prensa, Claudia Sheinbaum Pardo.
3: La presidenta Claudia Sheinbaum recibió a la familia de Merlín, el pato que ganó popularidad en redes sociales en el marco de los partidos disputados en Ciudad de México. Durante el encuentro, la mandataria celebró la visita del peculiar personaje y destacó la importancia de las familias mexicanas en la construcción del país.
4: Bueno, decidimos invitar a Carla, a Carlos, a Cristian y a Merlín aquí en la mañanera. Ya todos saben que Merlín se volvió prácticamente... la mascota del mundial. Y como somos nosotros, es un asunto de humanismo, de que se conozca a la familia, quiénes son, su problemática y obviamente el vínculo que establecemos, pues es humanista.
3: La mandataria mexicana informó que la Fiscalía General de la República mantiene abiertas las investigaciones relacionadas con el caso de Ismael El Mayo Zambada. Señaló que la principal preocupación no era lo que pudiera declarar el capo, sino aclarar si hubo participación de agencias estadounidenses en su captura.
4: Pero de todas maneras, hay que esperar a ver exactamente qué dice Ken Salazar. Absolutamente ninguna
5: preocupación.
4: No. La Fiscalía sigue con las investigaciones que dejó el fiscal Gertz Manero y con su comunicación en todo caso con el Departamento de Justicia de los Estados Unidos.
3: La presidenta aclaró que los 800 millones de pesos entregados recientemente no fueron destinados a la CENTE, sino al fortalecimiento educativo en Oaxaca.
4: Pues lo primero es que no se dan ese dinero a la CENTE, al sindicato. Nunca. Las secciones sindicales por contrato colectivo tienen todas, no solamente los maestros, algún recurso que se da para la operación de los sindicatos. Pero esos 800 millones no tienen absolutamente nada que ver con la CENTE, nada. Es para la educación de las niñas y los niños en Oaxaca.
3: La jefa del Ejecutivo informó que analiza mecanismos para reanudar el envío de combustible a Cuba. Se realizaría bajo esquemas comerciales a través de empresas privadas mexicanas.
4: Estamos trabajando en ello, principalmente a través de... no es que se haya reiniciado, pero el mecanismo sería a través de empresas particulares que tienen el permiso para llevar el combustible a Cuba. Entonces está trabajando ya desde hace... un tiempo en ello y pues esperamos que se pueda reanudar pronto. De manera comercial, no es un tema humanitario, sino de manera comercial. Lo humanitario sigue, el apoyo humanitario sigue.
3: Claudia Sheinbaum señaló que el gobierno esperará los resultados oficiales de la segunda vuelta presidencial en Colombia antes de felicitar a quien resulte ganador.
4: Vamos a esperar a que termine el conteo. Este es un conteo preliminar. Y como siempre hacemos en México, esperamos a que ya venga el conteo definitivo, que incluso puede llegar a los primeros días de agosto. Entonces vamos a esperar para entonces felicitar a quien haya obtenido el triunfo.
1: Nacional.
2: La presidenta nacional de Morena, Ariadna Montiel, respondió a la gobernadora de Chihuahua, María Eugenia Campos, luego de que la mandataria panista pidiera entregar a Estados Unidos a funcionarios de Sinaloa señalados por ese país. Montiel acusó a Campos de promover la intervención extranjera y aseguró que no tiene calidad moral para emplazar a la presidenta Sheinbaum. Además, cuestionó los niveles de violencia en Chihuahua y los viajes al extranjero de la gobernadora. La dirigente morenista afirmó que su partido va a defender la soberanía nacional y calificó a Campos como traidora a la patria, tras la presunta participación de agentes de la CIA en un operativo en Chihuahua sin autorización federal. La Comisión Permanente del Congreso de la Unión va a adelantar su sesión al martes 23 de junio debido al partido de la selección mexicana programado para el día 24. Durante la jornada, participará en tribuna Reina Juliet de la Cruz, joven indígena de Chicontepec, Veracruz, reconocida por su defensa de la lengua náhuatl. También se recordará el decreto de la nacionalización de ferrocarriles expedido por Lázaro Cárdenas el 23 de junio de 1937. En el Senado, sesionará la Comisión para la Igualdad de Género y se prevé la instalación de la Comisión Bicameral de Seguridad Nacional. Para el jueves 25 de junio, la Comisión de Justicia analizará iniciativas sobre justicia cívica itinerante. Un juez de control vinculó a proceso a Tomás N., Diana N. y Jacqueline N. por su presunta participación en delincuencia organizada con fines de secuestro y secuestro agravado. De acuerdo con las investigaciones, estarían relacionadas con el secuestro de 5 ciudadanos originarios de la India, ocurrido en junio de 2025 en Ciudad Juárez, Chihuahua, y se les vincula con el Cártel del Noreste. El caso fue reportado por el cónsul de la Embajada de la India en México. Las víctimas fueron liberadas antes de los cateos realizados en 5 domicilios. Los 3 detenidos permanecerán en prisión preventiva en penales de Chihuahua mientras continúa la investigación complementaria durante 4 meses.
1: Ciudad de México.
3: El gobierno de la Ciudad de México entregó la rehabilitación integral del vaso regulador El Salado en Iztapalapa como parte de una inversión superior a 427 millones de pesos en obras hidráulicas para el oriente de la capital. La jefa de gobierno, Clara Brugada, informó que esta infraestructura duplicó su capacidad de almacenamiento al pasar de 200 a 400 millones de litros de agua. Los trabajos incluyeron el retiro de 80 mil metros cúbicos de asolve y la elevación de bordos perimetrales. Además, se modernizan plantas de bombeo, se construye un nuevo colector y 8 tanques tormenta para reducir inundaciones en colonias vulnerables. Comerciantes y restauranteros del centro histórico buscan estabilizar sus negocios luego de que maestros de la CENTE levantaran el plantón que mantuvieron por más de 3 semanas. Durante ese periodo reportaron fuertes pérdidas, cancelaciones y baja afluencia de clientes. Museos, teatros y espacios turísticos del primer cuadro, como el Palacio Postal, el Museo Nacional de Arte y el Templo Mayor, comenzaron a reabrir con mayor actividad. En algunos recintos, la asistencia cayó de más de 300 visitantes diarios a apenas 20. La presidenta señaló que la protesta no debe confundirse con actos que dañen el patrimonio histórico.
1: Estados.
2: La presidenta Claudia Sheinbaum inauguró la central de generación de energía del ciclo combinado González Ortega en el Valle de Mexicali, Baja California. La planta aportará 673 megawatts al sistema eléctrico y funcionará con gas natural, con el objetivo de fortalecer el suministro en una de las regiones más calurosas del país, donde en verano las temperaturas pueden superar los 50 grados. Durante el acto, acompañada por la gobernadora Marina del Pilar, Sheinbaum destacó que esta obra ayudará a garantizar energía para hogares y empresas de Mexicali y San Luis Río Colorado. Además, anunció la renovación de 4.000 postes eléctricos para reducir interrupciones en el servicio. El gobierno de Nuevo León reforzó las inspecciones físicas al ganado que ingresa desde otras entidades, con el objetivo de prevenir casos de gusano barrenador y otras enfermedades. A través de la Secretaría de Desarrollo Regional y Agropecuario, se reactivó el punto de verificación e inspección zoosanitaria de Linares, donde se revisan ejemplares provenientes principalmente de Tamaulipas, entidad de donde llega la mitad del ganado que se engorda en el estado. La dependencia informó que gracias a un convenio con Senasica, ahora no solo se revisa documentación, también se realizan inspecciones físicas. A nivel nacional, se reportan más de 1.900 casos activos y 29.700 acumulados de gusano barrenador. Autoridades de Oaxaca detuvieron en San Pedro Mixtepec a una mujer señalada por su probable responsabilidad en el delito de homicidio calificado cometido en Veracruz. La captura fue resultado de la coordinación entre las fiscalías de Oaxaca y Veracruz, luego de un oficio de colaboración para localizar y aprehender a la probable responsable requerida por la muerte de un hombre. Tras su detención y certificación, la mujer fue entregada a agentes ministeriales veracruzanos para ser presentada ante la autoridad judicial correspondiente. La Fiscalía de Oaxaca reiteró que mantendrá la colaboración institucional para combatir la impunidad.
1: Economía.
3: La Profeco exhortó a quienes asistan a los partidos de la justa deportiva a comparar precios de alimentos, bebidas y souvenirs dentro y fuera de los estadios. El organismo recordó que todos los costos deben estar visibles y en pesos mexicanos. Además, los proveedores no pueden condicionar compras, negar servicios, discriminar ni exigir únicamente pago en efectivo. Para proteger a las y los consumidores, Profeco mantiene módulos de atención en estadios y aeropuertos de la Ciudad de México, Guadalajara y Monterrey, además de brigadas en 143 puntos de alto consumo y afluencia turística. También recomendó revisar los objetos permitidos antes de ingresar a los estadios para evitar contratiempos.
1: Clima.
2: Para este 22 de junio, el clima en México marcará fuertes contrastes. En el centro, sur y sureste del país se esperan tormentas, actividad eléctrica y lluvias intensas, principalmente en Veracruz, Oaxaca y Chiapas. También habrá lluvias muy fuertes en Durango, Sinaloa, Nayarit, Jalisco, Puebla y Tabasco. En la Ciudad de México y el Valle de México, por la tarde y por la noche se prevén lluvias y tormentas. Guadalajara tendrá ambiente cálido con posibles tormentas vespertinas, mientras que Monterrey registra calor intenso con máximas de hasta 35 grados y baja probabilidad de lluvia.
1: Internacional.
3: En Colombia, el ultraderechista Abelardo de la Espriella se perfila como ganador de la elección presidencial, según el preconteo oficial, con una ventaja cerrada sobre el progresista Iván Cepeda. De la Espriella obtuvo cerca de 13 millones de votos frente a 12.7 millones de Cepeda, con más del 99% de las mesas contabilizadas. Sin embargo, el resultado aún no es definitivo. Cepeda reconoció el preconteo, pero anunció que impugnará 33 mil mesas mientras espera el escrutinio final de las autoridades electorales. La participación superó el 63%, una de las más altas en la historia de Colombia. El secretario de Estado de Estados Unidos, Marco Rubio, felicitó al presidente electo de Colombia, Abelardo de la Espriella, tras su victoria en la segunda vuelta presidencial. De acuerdo con el Departamento de Estado, Rubio sostuvo una conversación con el mandatario electo y reconoció el resultado como parte de la voluntad democrática del pueblo colombiano. Washington adelantó que buscará trabajar con el próximo gobierno de Colombia en tres ejes clave: seguridad regional, combate a la migración irregular y fortalecimiento de los lazos económicos. Rubio también confirmó el diálogo en redes sociales y aseguró que espera ampliar la cooperación bilateral en esta nueva etapa.
1: Deportes.
2: En la actividad mundialista de este domingo 21 de junio, España goleó 4-0 a Arabia Saudita, Bélgica e Irán igualaron sin goles. Uruguay se complicó tras empatar 2-2 con Cabo Verde, que sigue soñando con avanzar. Y Egipto logró una victoria histórica al vencer 3-1 a Nueva Zelanda, con gol y asistencia de Mohamed Salah. Hasta el momento, las selecciones eliminadas son Turquía, Haití y Túnez. Para este lunes 22 de junio, Argentina enfrenta a Austria, Francia a Irak, Noruega a Senegal y Jordania a Argelia. Y así llegamos al final del resumen de noticias de Radio Resultados. Informaron para ustedes a los Reyes y a Alejandro Osorio. Saludamos en Cananea Sonora a la poderosa 104.7 y a @FM98.5 en Tepic. No se olvide de seguirnos en redes sociales. En todas nos encuentran como @RadioResultados. Que tengan excelente inicio de semana.
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19: Son las 3:20.
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6: Son las 3:35.
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0: Está bueno, ¿verdad, mi amor?
1: Anda romántico el Noé, se puso sentimental, así que... Ya llegaron los tóxicos al 88.9.
0: Es más, otra vez, otra vez. ¡Ay!
1: Se va a poner bueno el video, ¿dónde se nos vaya? Ahorita platicamos, ¿eh?

0: Era voy, Papá Azul, como les dije, empezamos al revés el día de hoy. ¿Por qué? A ver, ¿por qué?
1: Porque se le antojó al Noé.
0: Porque es lunes. Y traía esta canción. Es que mira, si no la lanzaba, mi amor. Mira, salía un granito en el ojo y
1: te voltearon, lengua. Te voltearon el térmico a ti.
0: Te voltearon de cuatro.
1: Presidente, muy buenas tardes, muy buenas tardes. Tengan todos y cada uno de ustedes. Qué gusto poderles saludar en esta bonita tarde del lunes, lunes 22 de junio. Un santo calorón que está haciendo, cuídense mucho. Y así es la cosa, oiga, aquí le vamos a estar acompañando hasta las 5 de la tarde. Mi nombre es Daniela Gastelum, La Tóxica.
0: Mi nombre es Noé Beltrán, desde el 88.9 FM, La Poderosa, Papá Azul.
1: Y ya llegamos a la cabina con más power de todo el noroeste de la República Mexicana.
0: El Alango Mestor está haciendo el amor solo aquí.
1: Sí, el Alango Mestor nos acompaña en la cabina. Así que, así las cosas, oiga, vamos a tener muy buen tema tóxico el día de hoy. La verdad es que me puse creativa y nos las vamos a pasar a todo dar para empezar el lunes de buenas.
0: Oye, ¿sabes qué? Otro...
1: Porque viene guapo el 9, viene con el cabello cortado, ay, rasurado.
0: Ay, no, todo rasurado, todo me rasuré hoy, todo.
1: Malaya, ¿no?
0: A ver si hay algo ahí.
1: Anda queriendo que te levante el castigo, es lo que está pasando.
0: A ver si hay algo para el pirata ahí. Hay algo para el pirata, le dije el otro día. Un parche, me dijo.
1: Así que, bueno, así empezamos el programa del día de hoy. Un saludo para toda la raza del SICRA, de los Bravos, del Liceo, que tienen juego el día de hoy. Hoy se va a poner muy suave el slow pitch por allá por rumbos del BLD. Vamos a echarles porra con tremendo calorón. La neta del planeta. Pero bueno, así las cosas. Ahorita más adelantito le voy a traer mi tote del bueno, mi tote de aquel, porque va a haber show. Y también, para todas las personas que no saben, vamos a estrenar show. Vamos a estrenar el show. Ahorita le voy a dar los detalles. También traemos...
0: detallones.
1: Mucho mitote. La verdad es que sí, yo sé.
0: No, vamos a ritmo de cumbia porque nos están pidiendo
1: vamos
0: una
1: vamos a ir rodita. Al corte.
0: A hacer corte ya.
1: Al corte ya,
0: ¿no? Es que te estoy diciembre, pues.
1: Es bueno, que se enfiesta el 9, pero regresando lo ponemos.
0: Ahorita te pongo los pelos largos, ahorita, chiquita. Aquí.
1: Otra vez. Vamos a ir a un corte comercial, usted no se nos vaya. Quédese con nosotros porque ya llegaron los tóxicos al mejor programa de la tarde. ¡Noé!
0: ¿Estás segura?
2: A mí tú me la pelas.
1: Sí, perfecto.
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6: Son las 3:47.
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2: Ya dormimos, oiga. ¡No es tan tóxica!
1: Te proyectaste algo bien, tú, ¿eh? Algo bien.
0: ¿Qué? Si tú sigue la carroza, sigue la carroza y llora.
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0: Ya estamos al aire, ya estamos al aire, siendo ya las 3 de la tarde con 51 minutos.
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0: Pues qué, tú nomás di que sí.
3: Si te fuiste de...
0: Tú nomás di que sí.
3: Oye, yo estaba yo.
0: Sígueme el raya. Traemos una discusión aquí el Noé y yo, porque sabe una cosa. Yo le voy a decir que este jueves...
2: Pero dile por qué.
0: Jueves 9 de julio...
2: Aguanta. Te lo voy a poner chilo acá para que se vean.
0: A ver. La Joker.
2: ¿Qué pongo? Ándale, la Joker,
0: esa,
2: por
0: mera,
2: ejemplo.
0: Esa.
2: ¿Qué pinche Joker? ¿Dónde está?
0: Para decirle.
2: ¡Ah, madre,
0: no,
2: loco!
0: No, busca la manual así con
2: Masito,
0: tus dedotes verdes.
2: Masito,
0: querida. De salchicha.
2: ¿La cuál es salchicha? Que me cuelga. Este,
0: qué corriente.
2: Mira, fíjate bien.
0: Ahí está. Ahora sí. 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
0: 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Va a estar abriendo Lizzy Gutiérrez y como invitado especial vamos a tener al payaso Silvano, al mismo de la catedral. El otro
2: está
0: día me hablaron, fíjate, para pedirme su número.
2: Está curado el
0: con
2: vato.
0: Mucho gusto,
2: está
0: pero curado, pero la verdad es que vaya y disfrute de un gran show, una gran noche de comedia acompañada de sus amigos, de su pareja, de su lonche, lo que se ande comiendo. 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
0: 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Recuerde usted que solamente es preventa, ¿eh? Probablemente en taquilla ya no alcancemos.
2: ¿Cómo están las cosas?
0: No se arriesgue y no se exponga. Ahí diga que se lo dijo una tóxica, ¿no? Oye, vámonos al tema tóxico, Nery. ¿Qué tienes por ahí? ¿Qué? A ver, pues.
1: Tengo una rola que me pidieron.
0: A ver,
1: pidieron,
0: échale,
1: así, pues,
0: échale.
1: Pero
0: tú.
1: Súbele ya.
0: Tú no, échale, tú échale.
1: ¿Segura?
0: Tú dale.
1: ¿Segura?
0: Ahora te averiguamos qué onda.
2: ¡Tira nomás!

0: Tenemos tema tóxico el día de hoy.
1: ¿Qué le revisaba la mujer a su marido cuando no había celulares ni redes sociales?
2: Los pelos del sobaco. What's going on?
0: Tema tóxico el día de hoy en Noé Tan Tóxica. Tema tóxico el día de hoy, Papa Azul.
3: Soy Papa Azul.
0: Papa Azul. Pero tú tienes la ventaja en este caso porque tú lo pusiste. Y yo quiero que tú me digas, y quiero leerte. Leerte de pe a pa.
3: Apodos para narizones.
0: ¿Cómo eres de cool? ¿Por qué es así, Daniel Anaí? ¿Por qué eres?
3: Ese es el
0: así.
3: Se le iba a endulzar. Se lo iba a endulzar, pero la verdad es que así como va. Mándeme mensaje al 6624-616270 y dígame, ¿cómo se les dice a los narizones?
0: Papá Nicolau.
3: Mariculón. Ahí está, 6624-616270 es el número del mugrero. Ya lo tengo aquí en la mano. Y le quiero mandar un saludo a mi compa Daniel, que se reporta con nosotros. Amigo, a ver, dime, ¿cómo se les dice a los narizones?
0: Chatos.
3: Tucanes.
0: Chato. Tucanes.
3: Los tijuanes de Tucana. Así es la cosa. Bueno, aquí voy a estar recibiendo sus mensajitos. Ay, perdón. Aquí voy a estar recibiendo sus mensajitos al 6624-616270 o bien me puede marcar al 6623-027401. Aquí nos acaba de llegar un mensaje de audio, vamos a ver qué dice.
4: Papá Azul, buenas tardes.
0: Buenas tardes.
4: Oye, a ver si es cierto que como las no.
0: ¿Qué?
4: Las grita.
0: Ah, no, Simón.
4: Y todo está muy, muy acá.
0: Vemos acá.
4: Dijo, que se muera, que no tenga miedo, dijo. Dijo, la tóxica, a ver si es cierto. Que me ponga el mono de alambre, dile. A ver si es cierto.
3: No podemos ponerte esa canción, amigo, porque nos van a censurar. Así es la cosa.
0: Pero aquí tengo otra lista. Aquí tengo una lista. Si quieres, antes de irnos al corte comercial o después del corte, como tú quieras. Como tú quieras, Papá Azul, la neta.
3: La verdad es que no es tan macizo como para esas cosas, amigo. Sinceramente. Oye, y antes de irnos al corte, yo le quiero decir algo importante. 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
3: 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Nos vamos a ir a un corte comercial. Ahorita vamos a regresar. Usted no se nos vaya porque la cosa se está poniendo interesante.
0: Simón. Ahí está, Rosita. ¿Simón? Entonces, vamos a un corte comercial. ¿Simón? Ya dijo la tóxica Simón Limón.
3: Simón Limón
0: dijo con el vato. Oigan, les tengo una sorpresita.
3: ¿A mí?
0: Pues a
3: ¿se
0: todos
3: come?
0: Los escuchas. No, se escucha.
3: Ah, bueno.
0: Se escucha.
3: Ah,
0: el
3: ¿sí?
0: regreso...
3: ¡Ay, si te lo diga! Ah, bueno, espérate.
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1: A partir de julio, iniciará un operativo en Hermosillo para mejorar el entorno urbano y reforzar la seguridad pública a través del retiro de automóviles abandonados en la vía pública a través del programa Hermosillo Libre de Vehículos en Situación de Abandono 2026, que tiene contemplado el ayuntamiento y cuya meta para este año es cubrir 1,000 unidades en 67 colonias. El presidente de la Asociación de Organismos Agrícolas del Norte de Sonora, Carlos Gaspar Iberri, apuntó que en la cosecha de la primavera se activan alrededor de 60,000 empleos temporales en la costa de Hermosillo y 30,000 en Caborca. Ya ha habido temporadas que no logran conseguir el personal suficiente. Personal de la Secretaría de Marina Armada de México auxiliaron a un tripulante de un buque pesquero por problemas de salud de la embarcación que se encontraba a 81 kilómetros del puerto de Guaymas. La acción se llevó por parte del buque Selecta Sexto, quien informó que una persona del sexo masculino requería evacuación médica luego de sufrir un golpe durante sus labores. Consulta esta y otra información en www.nuestrasnoticiasonora.com. Soy Cheryl García y continuamos en una hora con más información en Nuestras Noticias Radiorama Sonora.
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12: Son las 4:04.
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0: con 14 minutotes. Acabamos de escuchar con las alas rotas de en voz de Jorge Medina. Y... ok. Un saludo para mi compa Reina. ¿De dónde nos escuchas, amiga? Saludos tóxicos, bonita tarde. Dice, bonita tarde para ti también, mi amiga Reina. Vamos a recibir mensajitos al 6624-6162-70, que es el número del mugrero. Y bueno, dígame usted, apodos para narizones es el tema tóxico del día de hoy. Así que, ¿qué te parece si nos damos un corte comercial? Ahorita vamos a regresar. Usted no se nos vaya. La verdad, voy a leer los comentarios regresando del corte. Así que, quédese en la programación más poderosa, el 88.9 FM, La Poderosa.
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9: Son las 4 con 17 minutos.
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0: Son las 4 con 31 minutos. 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
2: Ya volvimos, oiga. ¡No es tan tóxica!
1: Te proyectaste algo bien, tú, ¿eh? Algo bien.
2: Era voy, Babazul. Bueno, siendo las 4 de la tarde con 36 minutotes en esta bonita tarde calurosa. Más de 40 grados en el Hermosillo. ¡Mucho calor! Mucho, dijo que el vato y aquella morra. ¡Oh, está haciendo calor, loco! ¡Mamá!

0: ¿Qué dice la raza? ¿Qué dice?
1: El pajarito dice por acá. No entendí.
0: Pues por el pico, pues.
1: Ah, ok. El pajarito, no le había entendido.
0: El que me cuelga, el pajarito.
1: No, ese es el chatín.
0: Ay, qué bonito. ¡Ey! Les tengo una sorpresa. Como te dije, Toxic, les tengo una sorpresa. ¿Se la doy de una vez, Papá Azul?
1: De una vez.
0: Me estaban pidiendo por allá el corrido del Chile Verde, hacía unos programas acá. Oye, te la vamos a cantar, nomás para que Simón, qué óvole. ¿Se la cantamos, Tóxica?
1: De una vez, ¡cierro! Hay que sacarla del baúl de los recuerdos. Este es...
0: ¡Y nomás!
1: ¡El corrido!

0: Tiburón sin. Ya se le enviamos, ¿cómo no, pues? Ahí se le enviamos con mucho gusto y con todo el cariño del mundo para acá, aquellos que están pidiendo chile verde.
1: Y también tenemos un mensajito por acá, dice mi compa El Chuy, dice, muy buenas tardes, tóxicos, laberinto, dice, cumbia Carmela, una rolita anda pidiendo por acá, una de lunes, dice, está bueno.

0: Está bueno nomás porque estamos arrancando. ¿Sí la vas a buscar? Porque estamos arrancando con el pie derecho la semana, la verdad.
1: Con el pie derecho, cumbia Carmela, de esas viejitas, pero muy bonitas. Se la vamos a tener que complacer a mi compa, sí señor.
0: Y si
1: la vamos
0: también a complacer. Quiere escuchar una canción, lo puede hacer, mándeme mensaje, mándenos mensaje, 6624-616270, es el número del mugrero. Ya lo tengo aquí en la mano y dígame, ¿cómo se le dice a los narizones? Yo tenía un amigo que estaba bien narizón. Bueno, le tenía la nariz como ponte duro.
1: ¡Robo oxígeno!
0: ¡No! Nos vamos a ir con algo de laberinto y esto se llama la cumbia Carmela.
1: ¡Ánimo, raza! ¡Cumbia, cumbia, cumbia!

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7: Son las 4 con 47 minutos.
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51 minutotes, es momento de despedirnos por el día de hoy, invitarlos a que se queden en la programación más poderosa, por supuesto, el 88.9 FM. Ya saben que a las 6:30 llega la Chacalosa y a las 7:30 llega la Jazz Pérez, así que no le cambie porque la cosa está muy buena. Si usted quiere pues pasar una tarde y tener musiquita de fondo y tener ahí pues no quedarse en silencio, pues déjela poderosa. La verdad es que si está en un establecimiento de comida, en una farmacia, está en el centro, si va en el carro, si está prendido el radio de su casa en la cocina, bueno, quédese porque la cosa se va a poner muy buena. Ya me voy a ir. Váyase por la sombrita, no coma tierra, pórtese bien, se porta mal, niéguelo todo. Mi nombre es Daniela Gastelum, la tóxica. Todos mañana, martes, tóxico, acuérdense, no se lo vaya a perder, porque el tema tóxico va a estar sulfúrico. Nos quedamos con buena música. Esto viene a cargo la banda La Sierra. Y se llama El Centenario.

0: Hasta aquí, güey, paciencia, Noé, ya estuvo.
1: Un, dos, tres, cuatro.
0: Ay, no, hasta aquí llegó mi paciencia. Mejor nos vemos hasta la próxima.
2: Uy, ta, por fin, ¿qué vamos a comer, eh?
0: Ah, no manches, Noé.
2: ¿Para eso te querías casar?
0: No, si no quería.
2: La neta, te casaste por mi dinero.
0: Noé, por favor. Mira, mejor vámonos al súper. Vámonos, vámonos, vámonos, vámonos, vámonos, vámonos.
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1: Eso. Un, dos, tres, cuatro.
0: Uy, cada día te tolero menos.
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1: Jaime Félix Gándara, presidente de la Confederación Patronal de la República Mexicana Coparmex Sonora Norte, señaló que en el sector que representa enfrentan un problema de rotación de personal, lo que eleva el gasto de reclutamiento hasta un 200%. El embajador de Estados Unidos en México, Ronald Douglas Johnson, informó que autoridades estadounidenses aseguraron 43 mil cartuchos de munición en un solo día en el puerto de entrada de Mariposa, en Arizona. En la operación participaron distintas agencias y la Oficina de Aduanas y Protección Fronteriza, CBP, por sus siglas en inglés. La Secretaría Anticorrupción y Buen Gobierno y el Tribunal Federal de la Justicia Administrativa impusieron una sanción económica de 777.8 millones de pesos a 4 funcionarios de Alimentación para el Bienestar, así como inhabilitaciones y otras multas a otros 23 servidores públicos de varias dependencias federales por diferentes faltas graves y no graves en el servicio público. Consulta esta y otra información en www.nuestrasnoticiasonora.com. Soy Cheryl García y continuamos en una hora con más información en Nuestras Noticias Radiorama Sonora.
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0: Son las 5:01.
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